0: Claro, yo digo de hecho que nosotros somos muy opuestos, pero opuestos complementarios.
1: Perfecto.
2: Sí. Yo creo que nosotros partimos haciendo feliz a nuestros amigos y ahora hacer show para más gente muy linda.
1: Ya, bueno, ¿y cómo fue esto de que se le ocurrió ponerse amigo de artista?
2: Vicente la cuenta bonito.
0: Bueno, nosotros teníamos este proyecto de cumbia que sabíamos que tenía algo, era especial, era distinto. Y nos decía siempre nuestro productor, tienen que buscar alguna forma de que esto se pueda expandir,
1: dar a conocer, ya.
0: Claro.
2: Decían, haz TikTok, Diego, haz TikTok.
0: Haz
2: y
0: TikTok.
2: Yo decía, ni cagando.
0: No nos gustaba, nosotros no somos tanto nativos de redes sociales.
2: Ya, somos abuelitos para las redes sociales.
0: Sí, por más que estamos en la generación que sí, no nos gustaba eso de las cámaras.
1: Entonces tocaban en distintos colegios, cuestiones. Y
0: no,
1: ahí,
0: ni siquiera colegios,
1: ¿ah, ni siquiera?
0: En la casa de los amigos.
2: Sí.
0: Un viernes por la tarde voy a la casa de Marcelo, nos tomamos una cervecita y
1: nos ponemos a cantar.
0: Arriba de la mesa, después.
2: Pero
0: todo.
2: Si es que salía, si es que no salía, no
1: ya,
2: salía.
1: Ya, yo hubo un amigo que dijo.
0: Y hubo un amigo que dijo, estos cabros tienen que ser famosos, yo los voy a hacer famosos.
2: Y tenía muchos videos recopilados.
1: De ustedes.
2: De nosotros.
1: Y empezó a subir esos videos.
0: Sí. Empezó a subirlos con la campaña haciendo famoso a mis amigos día 1, día 2, día 3. Hasta que el día como 10 explotó. Y este era su perfil personal.
2: Explotó.
0: Nicolás. No, explotó. O sea, para nosotros que no pensábamos que íbamos a llegar a ninguna parte, él fue el que confió en nosotros, ¿cachai? Nosotros no hubiéramos hecho esa campaña porque no le teníamos tanta fe y tampoco nos gustaba eso.
1: Y él decía, yo soy amigo de artistas.
2: Correcto.
0: Él decide ponerse amigo de artistas cuando ya empieza a tener reconocimiento, que te escriben saludos desde Bolivia, saludos desde Argentina, y esta persona dijo, no me puedo llamar Nicolás 07, que era su perfil. Yo soy amigo de los artistas y ahí se puso el nombre.
1: 007. No era que yo soy artista, yo soy el amigo de los artistas. Perfecto.
2: Claro. Y ahí él creó el nombre y uno en TikTok no puede cambiar el nombre después de 14 días o algo así.
1: Y llega
2: a la casa así y nos dice, oye, bueno, la cagué. Puse un nombre malísimo y la cuestión, y nosotros lo miramos y dijimos, bueno, iría un astro.
1: Oye, me imagino que ahora cada vez que hacen un show hay un porcentaje para este señor.
0: Él es que, parte. No, él es parte.
2: O sea, sí, en realidad sí. Hay algo muy importante, Marcelo, que nosotros hicimos desde el inicio y que fue armar equipo. Y el equipo está conformado con Nicolás, que nos ayuda en muchas cosas, no solamente en las redes
1: Perfecto.
2: Sociales. Nos ayuda en temas administrativos y en cosas.
1: Es más ordenado.
2: Es más ordenado, ordena más el mono, digamos. Y también está Martín, que es el productor y también ordena mucho, es como más. El director creativo de Amigos Artistas. Bueno, somos los cuatro socios y este equipo lo hicimos desde el principio.
1: Perfecto. ¿Y los otros músicos que están en el escenario son
2: también
1: parte de la banda?
2: Parte de la banda.
1: Digamos los nombres para que la gente lo sepa.
2: El guitarrista, mi hermano chico, Pedro.
1: Ya.
2: Sí.
0: Opa.
2: Tenemos también una acordeonista, Andrés Lamadrid.
0: Saxofonista, Diego Bustamante.
1: Sí. Ah, pero una tremenda banda, ya. Yeah.
2: Claro, sí, bueno. El bajo,
0: Benjamín Abuleme.
2: Opa. Baterista, Nicolás Mileton. ¿Qué me falta?
0: Creo que ahí están todos.
1: Ahí están todos. Ahora, ustedes, cuando esto pasa, estaban dedicados a otra cosa. Entiendo que eres periodista, eres colega.
0: Yo soy periodista, colega.
1: ¿Y estáis trabajando de periodista?
0: Sí, trabajando, buscando pega, trabajando, buscando pega.
1: Ya, ¿y tú,
0: están
1: ¿y
0: poniendo
1: tú?
0: Esta música melancólica.
1: Claro, que quedó. Y tú eras ingeniero, ¿no?
2: Sí, yo vendía cerveza.
1: Ah, mira.
2: Sí.
1: En eso está dentro del mundo del artista, sí.
2: Sí, estuve trabajando 5 años ahí, de toda la universidad trabajé y después traje un par de años fuera.
1: O sea, si no por este señor, ustedes seguirían los viernes tocando con los amigos, sí, y seguirían cada uno trabajando en esto.
0: Exacto.
2: Yo seguiría vendiendo cerveza seguro.
1: Ya, pero ahora ya es una profesión, ¿usted está dedicado a esto 100%?
0: 100%.
2: Hace 2 años que nosotros nos retiramos de nuestro trabajo y le dimos el 100% de enfoque a esto.
1: Y ahí están dándole. ¿Y por qué piensan que agarró vuelo en Argentina?
2: Por el ruido, o sea, el ruido.
1: Por el ruido que hacemos.
2: Por el sonido, por el ruido que hacemos. En serio.
0: Están alegando
1: allá,
0: los vecinos.
1: Porque a los argentinos le hace más sentido, tienen. ¿Cómo me decía una hija? Me decía, ¿chingana le dicen en Argentina al sonido parecido?
0: ¿Cachengue puede ser?
1: Cachengue, eso, sí, cachengue.
2: Sí, cachengue.
1: Cachengue. Ves que uno, sí, las neuronas ya son. Cachengue. Es una cosa, porque me dijo, mira, busquemos cachengue ahora en Spotify, música cachengue, y ustedes estaban primero.
2: Sí.
1: Sí.
0: Sí, po.
1: Ayer.
0: ¿Ayer?
1: Sí.
0: Mira.
2: Es que yo creo que. Yo creo que te sale mucho nuestro nombre porque lo has buscado, ¿no?
1: Ya. Es verdad, Argentina tiene público para todo, tiene un montón de gente y ustedes están entrando también en ese mercado.
2: Sí, poco a poco. Hay mucho, mucho mercado de cumbia. Hay muchos colegas que hacen la, esta, este estilo de música.
1: Entiendo que en Córdoba es donde más fuerte.
2: Eso es otro estilo.
1: Sí.
2: Ese,
1: ¿ah, sí?
2: El cuarteto.
1: ¿Ah, sí?
2: Claro.
1: ¿Pero dónde fue el casquín de rock?
0: Eso es en Córdoba. Córdoba. Sí.
1: Ya, que pero, es un festival súper, súper tradicional, muy importante.
0: Sí, sí, una locura.
2: Es muy importante, pero no hay cumbia. O sea, éramos como nosotros y los Caligari.
1: Ah,
2: lo
1: ya,
2: único.
1: Les gusta más otro tipo de cosas.
2: O sea, como que intentan de ahora mezclar todo. Antes era más rockero y ahora le empiezan a meter un poquito más. No sé, estaba Bel Pinto, Lali, por ejemplo, Dillom, Easy A.
1: Ah, ya, había de todo.
2: Había de todo.
1: Ahora, ¿cómo fue para ustedes pasar de estar el viernes con los amigos a, qué sé yo, miles de personas? ¿Fue muy fuerte?
2: O sea, todo fue un poquito.
1: De a poquito, ya.
2: Sí, claro.
1: Ya, o sea, no es que le he impresionado tanto, porque tú no lo Lollapalooza también, allá claro. Y acá.
2: Sí, fuimos a Lollapalooza este año. Ese fue como el primer, como.
1: Oh. ¡Wow!
2: Sí, como que fue bastante fuerte porque nosotros no teníamos idea, como Lollapalooza es un festival, no tenía idea quién te iba a ir a ver. Entonces llegamos al escenario, bueno, era la cúpula chica, pero para nosotros era el inmenso escenario.
1: Claro.
2: Y nos contaban que cerraron las puertas y estaba fila de
1: gente
2: que
1: entrar.
2: Quería entrar. Entonces fue muy emocionante.
1: Ahora, yo entiendo. Entiendo que usted en Chile ha tenido cierta dificultad el hecho de que la cumbia en todo su género siempre ha sido una cosa muy popular y los músicos de origen muy popular y ustedes no son de origen popular y eso les ha generado cierto choque, ¿no? ¿Cómo ha sido eso?
0: La verdad es que no. Se podría pensar que sí porque, no sé, lo que nosotros hablamos es que siempre hay espacio para el chaqueteo en todas partes.
1: Ya.
0: Sobre todo con las redes sociales, no solo en Chile, te digo en el mundo en general.
1: Es verdad.
0: Y en algún bullying. Momento, sí, pues, en algún momento pensamos que esta exposición y el crecer, el alcance, nos iba a traer más chaqueteo y de cierta forma sí, pero nunca fue por un tema de no ser de origen popular.
2: Claro.
1: Ya, no, pero ocurrió eso que podría alguien haber pensado y hasta ahora todo va. Perfecto, sin ningún
2: que
1: problema.
2: Que nosotros transmitimos algo que es diferente, o sea, transmitimos amistad, amor, como que en nuestras canciones hablamos un mensaje lindo, como que somos gente piola, como que no intentamos de no molestar.
1: Ya,
2: no sé.
1: Entonces no debería haber ningún problema. Ahora, hay una cosa que me llama la atención y lo veíamos al principio. Ustedes desarrollaron, no sé en qué punto de esta amistad y de su carrera musical, una forma de cantar. Que tiene, no sé cuáles son sus influencias, ¿cuáles son tus influencias? ¿En quién piensas cuando empiezas a desarrollar tu forma de cantar?
0: Mira, yo siempre había rapeado, hablaba con mi voz, como la estáis escuchando, sin darle ninguna colocación exagerada. Y en algún momento salió un tema de Peso Pluma que se llama Ella Baila Sola.
1: Ya.
0: Que fue un hit mundial, fue según yo el primer tema de habla hispana en meterse uno así tanto tiempo en el Billboard de Estados Unidos y global. Y yo estaba todo el día cantando esto y cuando Diego me dice vamos a hacer cumbia, yo iba cantando este tema del compa, ¿qué le parece esa morra? La que anda bailando sola, me gusta. Tápame.
1: Ya.
0: Y está todo el día con eso.
1: Ya, entonces.
2: ¿Es Peso Pluma?
1: Ya, ¿y el caso tuyo?
2: Yo. Siempre.
1: Pero esta cosa sí. Es una cosa media futbolera.
2: Media
1: de barba.
2: No sé si futbolera, pero no sé, como que siempre me salía. Porque a mí me gusta mucho el reggae. Y el reggae en sí, los cantantes de reggae, yo escuchaba mucho Morodo.
1: Ya, pero no fue que estuvieses en el baño y de repente dijiste, ¡ah, sí, voy a cantar! No.
2: Ahí intenté, ahí probé, de hecho. Sí, salía lindo.
1: ¿Cómo se ha ganado? Porque ahora tienen identidad, ¿no? Cada uno de ustedes dos tiene identidad y que, como dicen, la mezcla es fantástica.
2: Claro.
1: Entiendo que cuando celebraron el primer año de vida de la banda, hicieron covers. Y lanzaron al mercado covers.
2: El año pasado, sí.
1: Y ahí hicieron una especie como de visión de cuáles son sus influencias o en los covers hicieron de cualquier cosa.
2: No, elegimos por.
1: Canciones entretenidas,
2: ¿no? Sí, no sé. Sí.
0: O sea, igual bajo el marco de que nosotros somos unos eternos romanticones.
2: Sí.
0: Entonces todos los temas siempre hablan de amor y me acuerdo que al principio cuando empezamos a grabar los temas, las cumbias y las empezamos a escribir, decíamos. que tal vez hoy día nosotros estamos echando de menos ese romanticismo medio chulito de antes, ¿cachai?
1: Ya. Como las composiciones son así en conjunto, todos.
2: Sí, con Martín.
1: Con Martín, sí. Y van, vamos poniendo y van armando primero las letras o primero la música.
2: Depende.
1: Es variable.
0: Claro, cada canción es diferente.
1: Ya, pero dice.
2: ¡Ya, que cantemos!
1: Y uno de los covers, uno de los covers. Uno de los covers. ¿Por qué no hacemos uno de los covers?
0: Ya, puede ser.
2: Aló, aló.
1: Ahí está, con los músicos. Vamos, y vamos para allá, vamos para allá. Sentado, no puedes cantar, sentado.
2: ¿Cómo está la gente?
0: Opa.

0: canción, que es un cover de...
1: De
2: Chapo de Sinaloa.
0: Ya, ustedes la tocan harto los conciertos también,
3: sí,
0: bien, bien famosa. Ahora, me quedé pensando en esto de las letras y del romance, de volver a ser un poco más romántico. ¿Usted tiene algún tipo de límites? Porque muchas veces la música más reciente, más urbana, sí, se pasa todos los límites. ¿Cómo son eso?
3: O sea, si escucháis como todo nuestro catálogo musical, hay un límite súper marcado de no pasarse a llegar a nadie, a molestar a nadie.
0: Ya. Yeah.
3: Sí, como que hacemos un mensaje súper...
1: Family friendly.
3: Sí. Y muy grande, como que no te puedo identificar así como por algo que te moleste en serio.
0: Perfecto.
3: Que es un amor.
0: La gracia es buena onda.
3: Sí, pura buena
0: onda.
3: Ahí
0: está también el reggae allá.
3: Ahí está el reggae.
0: Sí. ¿Y cuáles son con sus próximos pasos? Yo me imagino que después de Lollapalooza en Chile el escenario es como por casi obviedad, Viña del Mar, pues.
3: No. Hay muchos pasos antes, por ejemplo.
0: A ver.
3: No sé, lo que fue hace un par de semanas, la fiesta de la longaniza.
0: Ya.
3: Lo que viene ahora, para el 18 de septiembre, tenemos hartos shows que son grandes y son municipales, que te ve mucha más gente de la que nos vieron en
0: Lollapalooza. Eso quieren hacer harto antes de ir a Viña, pero Viña del Mar debe ser una posibilidad en algún momento.
1: O sea, es un horizonte.
0: Ya.
3: Claro.
1: Es donde queremos llegar en algún momento, pero no nos rompemos la cabeza pensando.
3: Claro.
1: Eso.
0: De que tiene que ser luego, ya.
1: Es que pasa que muchas veces la gente se enfoca tanto en las proyecciones y los resultados que te perdí un poquito de lo que estás haciendo hoy día. Y un consejo muy lindo que nos dio un amigo, Felipe Seymour.
0: ¿Ya? Felipe Seymour, el futbolista.
1: El futbolista.
3: ¿Ya? Está amigo nosotros.
1: Y una vez me dijo, apenas estábamos partiendo, en el primer aniversario, cuando sacamos los covers, me dijo, por favor, nunca se olviden de disfrutar lo que están viviendo y sorprenderse, como seguir sorprendiéndose con todas las cosas que van llegando, porque la vida pasa muy rápido y uno a veces por querer estar arriba de la ola no le tomáis el peso a lo que estáis viviendo hoy día. Claro,
0: toda la razón, toda la razón. Oye, yo de verdad quiero felicitarlo y estoy seguro que solo yo estoy muy de acuerdo con lo que están diciendo, hay que disfrutar cada momento.
3: Sí.
0: Y vivirlo a Conchi, no vivir de lo que puede pasar o no puede pasar al futuro, porque no puedes manejarlo eso.
3: Claro.
0: Así que manténganse así tal cual, con esa visión de la vida. De verdad les va a ir bien así, pero estoy seguro, independiente de eso, que les va a ir increíble, que solo van a crecer de aquí para adelante. Ya vienen haciéndolo, no estoy diciendo a propósito de este programa. Me gustaría que nos despidiéramos. ¿Tiene algún show que quieran promocionar, así que sepan pronto?
3: Ahora, cerquita de la fecha, nos vamos a presentar en el rally en Concepción.
0: En Concepción, perfecto.
3: Sí, y para el 18 de septiembre vamos a ir a Viña,
1: Peñaflor.
3: Vamos a ir a Peñaflor. Y ya, tenemos
0: el 18
3: ahí un par
0: lo tienen
3: de...
0: bien movido, entonces.
3: Sí.
0: Nuevamente, les quiero agradecer que hayan venido, les deseo mucha suerte. Y nos vamos a despedir escuchando a la banda que estoy seguro que va todo el mundo a hablar de aquí en adelante. Nos vamos con Amigo de Artistas.

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2: En algún lugar, algo increíble está esperando ser conocido. Carl Sagan.

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0: 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La hora en Radio 13C. 6 de la mañana, 34 minutos.

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12: Hola, ¿cómo están? Muy, pero muy buenos días. Martes 8 de septiembre del 2026, Cuatro Cabezas Primera Edición al aire con toda la energía del mundo en un Santiago que despierta con frío, hace frío en la capital. Estuvo la temperatura en 4.4 grados hace un ratito atrás, bajó a 3.5, humedad del 93%. La máxima para hoy día en Santiago se espera de 19, va a estar despejado y nublado en la tarde. Para el resto de la semana, miércoles 18 grados de máxima, 6 de mínima. El jueves 7 de mínima, 16 de máxima. El viernes 6 de mínima, 15 de máxima. Y el sábado 5 de mínima, 17 de máxima. Yo pensaba que ya se estaba asentando la primavera en la capital, pero las temperaturas van a bajar. Se esperaban de 20, 21 grados, pero no. 15 grados es la más baja para la próxima semana. Vamos a recorrer el país para toda la gente que nos sigue en regiones, que son varios, variados. Nos siguen a través de nuestra aplicación Radio 13C, a través de nuestra página web www.radio13c.cl y también a través de nuestro canal de YouTube donde nos puedes ver y escuchar. Arica 22 grados, Iquique 22 grados también, 20 grados en Antofagasta con algo de llovizna, 22 en Isla de Pascua, 14 en Juan Fernández, 19 grados en Copiapó, 15 grados en La Serena y Coquimbo, 16 grados en Valparaíso con sol, 19 en Santiago, 18 en Rancagua, 17 en Talca, 16 en Chillán, 16 grados en Concepción, 14 grados en Temuco, 14 en Valdivia, 12 grados en Puerto Montt, 7 grados en Coyhaique, 13 grados en Torres del Paine y 9 grados en Punta Arenas con lluvia, 10 grados bajo cero en la Antártica chilena. Carla Martínez Apablaza, muy buenos días.
13: Hola, Quique, ¿cómo estás?
12: Les voy a contar a la gente que nosotros teníamos un reloj acá que desapareció.
13: Hoy la señora que iba en la micro.
12: No por robo. Desapareció porque el reloj no se pudo actualizar con el cambio de horario. Entonces yo miro hacia arriba, la gente que nos está viendo, y busco y encuentro 7:03 de la mañana en la pantalla. Pero el reloj me gustaba. Ojalá que aparezca.
13: Vamos a hacer un trabajo, un esfuerzo de producción para que ese reloj vuelva y vuelva con la hora.
12: No, y hacer la pregunta que te hice en la mañana, ¿para qué? Para no presionar a las huestes que están arreglando el reloj. Pero
13: es un reloj sofisticado.
12: Se ve vacío el lugar sin el reloj.
13: Sí, pero hay que regirse por la hora de YouTube. Esa sí. Es la hora verdadera.
12: Me parece. Vamos a revisar los titulares para partir el día. Carla Martínez Apablaza, el F5.
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9: Política.
13: La oposición ingresó una interpelación contra el canciller Francisco Pérez Maquena. Estamos defendiendo la soberanía de Chile, dicen los parlamentarios. Esta idea tiene como fin de que el ministro responda a las consultas de los congresistas el próximo 29 de septiembre, según detalló uno de los principales impulsores de esta interpelación, el diputado del Partido Socialista, Nelson Venegas. Con esto, la acción ocurría posterior al viaje del canciller y del presidente José Antonio Kast a la ONU.
14: Política.
13: El gobierno defendió el retorno de Natalia Ducó como asesora del segundo piso. Desde el Ejecutivo valoran que la exatleta, también exministra de Deporte, quiera seguir colaborando y destacaron su trayectoria. Todo esto ocurre a menos de un mes de su salida del gabinete y ahora se suma a labores de asesoría en deporte y temas sectoriales.
14: Seguridad.
13: El fiscal nacional Ángel Valencia estuvo en la sesión de la Comisión de Seguridad del Senado en la comuna de San Bernardo y dijo que la persecución del crimen organizado es cara. Además, en esa misma instancia reveló que hay 22 alcaldes y 18 fiscales que tienen medidas de protección por amenazas del crimen organizado. Valencia además confirmó que a raíz de una serie de casos de amenazas, cuando una autoridad está bajo ese contexto, serán los fiscales regionales quienes deberán asumir personalmente las indagatorias.
14: Indicadores.
13: El gobierno va a ingresar el día miércoles el proyecto de reforma al mercado de capitales y va a incluir el fomento al ahorro en APB. Se aumentará el tope que existe para la bonificación estatal del APB régimen A y, por otra parte, el gobierno confirmó que no va a incorporar ajustes a la tasa máxima convencional en el proyecto.
14: Palacio.
13: Desde el Ministerio del Interior informaron que acomodaron el sueldo del estudiante de 19 años que ganaba casi 2 millones de pesos en esa cartera. Se trata de un estudiante de primer año de periodismo de la Universidad de los Andes, contratado para el manejo de las redes sociales.
14: Indicadores.
13: El viceministro de Economía y Minería, Daniel Mas, confirmó alza de las bencinas, también del diésel, para esta semana. Sin embargo, el ministro Mas aclaró que todavía no están claras las variaciones exactas.
14: Nacional.
13: La académica Ana María Stuben obtuvo el Premio Nacional de Historia 2026. La profesora de la Universidad Católica ha dedicado gran parte de su carrera a estudiar el rol de la mujer en la historia de Chile.
14: Internacional.
13: Argentina demandará a la petrolera israelí Navitas por operar en las Malvinas. La presentación de esta denuncia constituye una acción concreta para proteger los recursos naturales y velar por la soberanía de la República Argentina, dijo el canciller Pablo Quirno.
14: Deportes.
13: Y terminamos con Mauricio Isla, que anunció su retiro del fútbol profesional. El histórico lateral derecho, parte de la generación dorada, dio a conocer su decisión a través de una carta publicada en sus redes sociales. La imagen, en esta imagen, el guaso dice adiós al profesionalismo, exactos 19 años de su debut en La Roja.
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12: Suena raro lo de Natalia Ducó.
13: Me preguntaban acá por YouTube que lo habían escuchado y si lo podíamos confirmar.
12: Sí, está confirmado.
13: Está confirmado de parte del gobierno que la ex ministra Natalia Ducó, a menos de un mes de dejar la cartera del deporte, en medio de varias polémicas, la última quizás más grave que las anteriores, se suma al segundo piso.
12: Sí, porque el subsecretario interior Máximo Pavés dice lo siguiente: ella se va a incorporar como asesora en el equipo de las políticas públicas, lo que va a permitir, y esto es lo que no me calza, orientar también desde Sabereda el desarrollo de las políticas que está llevando adelante el ministro Francisco Rivero. No creo que al ministro Francisco Rivero le guste el verbo orientar, porque él ingresa empoderado, Natalia Ducó ya es pasado, los ministros que se van, y no pueden seguir como asesores del ministro actual. Es raro, es confuso. Y también es raro que nada personal con Natalia Ducó, no la conozco. No era una persona, además, por lo que yo reporté en su momento, que había estado con el presidente Kast años y años. Ella, y esto me lo contó Sebastián Keitel, senador, Sebastián Keitel le propuso el nombre como ministra de deporte al presidente Kast, a Natalia Ducó. El presidente no la conocía, sabía,
13: o sea,
12: quién
13: la
12: era.
13: La conocía, pero no. Bueno, de hecho, lo que se filtró a la prensa en ese entonces, cuando el presidente Kast estaba armando su puzzle de gabinete, ocupo la palabra puzzle porque eso también podría explicar por qué Natalia Ducó no se va totalmente del gobierno. Cuando se elabora ese puzzle, también está en juego el poder. ¿Sí o no?
12: Claro, pero...
13: Ahora, lo que se filtró en ese momento era que efectivamente habían otras cartas que el presidente Kast sí contactó y sí propuso para la cartera del deporte.
12: Recuerda que sonaba Claudio
13: Bravo. Bravo empezó a sonar en la campaña de Beli Mattei. ¿Te acuerdas tú? También se supo que habían llamado a Francisca Crovetto y que ella había dicho que no.
12: Sí, sí.
13: Entonces digo,
12: el nombre a mí no me pareció mal a Natalia Ducó al principio. Tenía el tema del doping pasado que provocaba ruido. Pero, no sé, la interna del Ministerio de Deporte, por cierto. Pero más allá de todo lo que ocurrió, el presidente decide, en una decisión difícil, drástica, sacarla como ministra y ahora no me suena reintegrarla.
13: Pero fíjate que cuando salió, no sé si te acuerdas tú, el presidente Kast dijo algo así como: ella cometió un error que cualquiera podría haber cometido. Contexto, error.
12: Andar en un auto
13: fiscal. Ir a un carrete en un auto fiscal con chofer fiscal.
12: A mí eso no me parece.
13: Por eso,
12: descabellado, pero está dentro de las normas que hay que,
13: me imagino,
12: que hay que respetar.
13: Me imagino que quizás el presidente Kast puede pensar como tú, y por eso en el Palacio de la Moneda, cuando la sacaron y ella estaba colapsada llorando, dijo: este es un error que puede cometer cualquiera.
12: Sí, sí, mi punto es como Trinidad Steiner llegar a orientar el trabajo de Martina Raúl. Es raro. Porque,
13: sí, mira, sí y no, porque yo creo que Trinidad Steiner salió por otras cosas.
12: Ya, puede ser, por gestión más que por andar, exacto, en un auto en una, o sea, hora a lo que inadecuada. Voy,
13: si el presidente dice que ella salió por un error que puede cometer cualquiera, significa que no pone en duda sus capacidades, ¿o no? Digo, el presidente del Partido Republicano, Arturo Esquella, le preguntaron por la reincorporación de Ducó al gobierno y dice: dejar ir toda esa información, toda esa experiencia, era un tremendo error.
12: ¿Pero experiencia de para qué?
13: Para la gestión, po.
12: Yo digo la gestión deportiva.
13: Asesoría.
12: Es que el segundo piso nunca ha tenido un asesor deportivo. Capaz que sea el primero y sea necesario, no sé. Pero no ha habido, o sea, el segundo piso de ni de Piñera, ni de Lago, ni de nadie ha tenido un asesor deportivo. Pero bueno, en fin. Oye, van a interpelar al canciller al final, 29 de septiembre. Es el 29 de septiembre porque después el canciller, entiendo que parte a la Asamblea General de la ONU.
13: Exacto.
12: Entonces,
13: y va
12: se
13: con
12: decidió.
13: El presidente.
12: Va con el presidente y tiene que estar el canciller, por cierto. 62 firmas logró Nelson Venegas, diputado del Partido Socialista, necesitaba 52. Ahora, el fuego amigo, a mí me llama la atención nuevamente. O sea, no me llama la atención porque tiene asidero. Dentro, y lo hemos conversado acá, dentro del mundo republicano y el mundo nacional libertario, hay muchos nacionalistas, sí, bien nacionalistas, doctrina nacionalista, entre ellos Johannes Kaiser. ¿Qué dijo ayer Johannes Kaiser respecto del desempeño y la gestión del canciller y de la cancillería? Escuchen bien. ¿Por qué la cancillería ha tolerado esto en relación a lo que está ocurriendo con Argentina? Nosotros tenemos mucho interés en comerciar con Argentina. Pero cuando tu hermano empieza a correr la cerca, entra a tu casa, se toma la cerveza al refrigerador, va al baño, deja la tapa arriba, la toalla metida en el water, pucha, que se hace difícil la cuestión. No muy prosaica la explicación. Pero que está indignado, está indignado. Yo lo escuchaba ayer en Radio Agricultura. O sea, también están muy indignados porque consideran, y esto te lo dicen en off, bueno, y no también, que el ministro ha sido blando, débil, pusilánime con lo que está pasando con Argentina. No han sido, ni el presidente tampoco, eso lo dijo Camila Flores, senadora de Renovación Nacional, no una bolchevique precisamente, dice que el presidente tiene que actuar con más energía frente a este tipo de, ella habla de provocaciones, no errores, confusiones, desprolijidades, como ha hablado el gobierno argentino. No, dice acá hay provocación y el presidente tiene que ser más duro. Y una persona que es moderada de la UDI, que precisamente no milita en las filas del nacionalismo más duro, son todos patriotas, pero es distinto ser un nacionalismo doctrinario, dijo ayer Jorge Alessandri en Tele13 Radio: oye, sí, pues el ministro tiene varios flancos abiertos, y tocó un punto súper sensible que lo hemos comentado acá. Tiene un ministro de defensa que está opinando sus temas, le está pisando un poco, muchas veces con razón, como diciendo, bueno, Barros se mete en lo que el canciller debía meterse y no se mete. Y dice que está complicado por la interpelación que viene en el Congreso, que lo dijo antes que ella se concretara, y que él, Alessandri, presidente de la Cámara, habría sido más duro en la respuesta contra Argentina. Mucho más clarificador, dijo Alessandri. Así que...
13: Y ayer también, Quique, el presidente Kast, de una entrevista, estuvo en Radio ADN, dentro de todos los temas que le preguntan por el canciller. Y el presidente Kast, tenemos un gran canciller, yo lo valoro el trabajo que ha realizado. Si cuando uno revisa el trabajo que ha realizado en todo el tema Asia-Pacífico, de India, de China, de Japón, de Vietnam, de Singapur, de Filipinas, es una cosa bien impresionante. Dice que la evaluación de su gestión con Argentina es muy positiva. Si cada vez que alguien ha emitido una declaración después, ¿qué se hace? Lo corrige.
12: O sea, ya, no opinan de su sector, no opinan lo mismo.
13: O sea, a lo que voy, un presidente que en público dice estar conforme con el trabajo de Cancillería.
12: Sí, pero hay una máxima en el fútbol que es un cliché, pero no por eso menos efectivo. Entrenador respaldado, entrenador en problemas. Eso es típico. No, vamos a respaldar a Juan porque está haciendo una gran campaña. Es porque lo respaldan porque están problemas. Pues si el ministro, a ver, el presidente Kast no habla del ministro del trabajo, no habla del ministro de vivienda en el último tiempo, habla...
13: Hasta ahora.
12: Ya, habla, va a venir. Hasta ahora. Va a venir después Poduje. Vamos a ver si lo tienen que respaldar después.
13: Es súper bueno ese punto que.
12: Ha respaldado a Trinidad Steiner.
13: Ya.
12: Cayó. Respaldó a Quiroz, ahí estuvo bien. Quiroz no ha tenido problema y está avanzando.
13: Pero es que sabéis que ni siquiera hay que.
12: Pero apoyó a Rau también, pues. Y a Rau está. Lo sacaron de la negociación ahora y está Esquella y Lonton mandando el buque. Y el presidente ayer le tira la cadena al estado de excepción.
13: Mira.
12: En esa entrevista en ADN.
13: Yo creo que ni siquiera se trata de estar de acuerdo o no, de que el presidente esté o no de acuerdo con sus ministros. Yo creo que aquí el problema de fondo es que no es la primera vez que el presidente tiene que salir como aclarar, defender a los ministros. Y todos los analistas, todos los expertos nos han dicho, en realidad los ministros no deben ser un problema para el presidente.
12: Por eso, pero cuando sale a respaldar es que ruido.
13: Por eso digo, porque al final que tú des una entrevista que te puede servir para profundizar en otros temas, visibilizar cosas que tú estás haciendo, las preguntas tengan que incluir cuestionamientos a las decisiones que están tomando o que no están tomando en tu gabinete, se transforma en un problema para el presidente.
12: Sí, pues yo insisto.
13: Y no es la primera vez.
12: Cuando el presidente sale a respaldar, hay un ministro en problemas. No quiere decir que esto termine mal, que vaya a renunciar como o que la saquen como Steiner, que fue un caso bien particular, por cierto. Pero si uno revisa los diarios desde el fin de semana, y lo sabíamos desde antes, ¿quiénes están negociando el proyecto de crimen organizado? Esquella y Lonton.
13: Claro.
12: Ellos ya dijeron, estado de excepción no, el presidente lo confirma ayer. Dice, mire, lo voy a citar porque es buena la cuña, dice... Este quinto estado, o un cuarto estado reforzado, o un estado de excepción, o un artículo transitorio, si cumple los fines para lo que queremos, bueno, eso es lo que necesitamos. Diciendo la verdad que si es el estado de excepción, el quinto, bien, si no es bien, pero que cumpla lo que queremos. Y lo otro que dijo Lonton, aquí no tenemos para qué hacer 8 medidas, vámonos con 3, que es mejorar el estado de emergencia, ahí regular... ¿Cómo van a entrar las Fuerzas Armadas en este estado de emergencia? Si va a ser por polígonos, por barrios, todo eso tiene que... Claramente los 240 días nones y tampoco sin la venia del Congreso, tampoco va a flotar eso. Eso ya está olvidado. Bueno, y eso no hace más que agravar que esa medida no haya sido conversada antes porque cualquier persona, incluido Gonzalo Rojas, que es el mentor de Kast, que es el duro de los duros, dijo, oye, ¿sabes qué? Se pasaron.
13: ¿Ah? Varios pueblos.
12: Demasiado. Entonces, y lo otro que van a reforzar, que también ha provocado polémica, pero menos, es el régimen penitenciario. Esto a raíz, por ejemplo, lo que pasó con la mafia Chen, los chinos.
13: El clan Chen, que
12: al final Gendarmería decía dónde van a estar los presos y no un juez de garantía para poder llevarlos a lugares que tienen medidas de seguridad excepcionales. Y lo otro que el listado de bandas de crimen organizado, eso también es complejo, ¿eh? Porque ¿quién va a decidir van a decidir, por ejemplo, que los de abajo y los Agarra Blanca son bandas de crimen organizado o no? ¿Y qué significa que que es proscribirla, prohibirla. La idea de Arturo Esquella original era crear esta, y ahí se necesita reforma constitucional por si acaso, a crear esta listado de bandas y agravar las penas, o sea, subir las penas fuertemente de las personas por solo integrar la banda, por solo integrar la banda. También vamos a ver cómo se hace el registro de las personas que integran la banda, porque la banda no te pasa un carnet de socio de la banda. Entonces vamos a ver todo eso en la letra chica, el reglamento, la ley orgánica constitucional, pero para clarificando, a esta hora así sería la reforma. Oye, y el tema que yo creo que supera es, no quiero amargarlos, pero mire, página B2 del Mercurio Día, Economía y Negocio. Oh. Les voy a leer las noticias. Presidente Kast reconoce dificultad para cumplir con las estimaciones de crecimiento de 1.8 durante este año. Y reconoce que también que hay un problema que no han podido solucionar, el desempleo. Noticia 2. Combustibles. Petróleo se acerca a los $100 por barril. Noticia 3. Otra señal de pesimismo. Importaciones de bienes de capital, todo lo que sirve para producir, caen por cuarto mes consecutivo. Disminuyeron en agosto un 6.3 en relación con el año pasado. Clape UC, cuarta noticia. La meta del gobierno de reducir la desocupación a 6.5 se vuelve muy cuesta arriba.
13: O sea, absolutamente, si estamos en 9.5.
12: En 9.5. O sea, ni una noticia. Ah, acá, no. Salarios reales anotan alza anual de 4.1 en julio. Por inflación.
13: Claro, por reajuste.
12: Claro, por inflación. Entonces está todo más caro.
13: Bueno, hoy día a las 8 sale el IPC.
12: Y hoy día a las 8 sale el IPC. 0.3,
13: dice. Creo que esa noticia tampoco va a ser muy positiva.
12: Si es 0.3, no es tan, no es malo.
13: Pero tampoco es bueno.
12: No.
13: Entonces.
12: Oye, lo otro raro es
13: no,
12: que.
13: No, está súper complicada la cosa.
12: O sea, esto yo creo que está reemplazando en tema de prioridad a la seguridad.
13: No, y yo le contaba en el F5. Ya está confirmado que el día miércoles el ministro Quiroz va a ingresar la famosa reforma del mercado de capitales.
12: Claro.
13: Que no tiene nada que ver con esto que estamos hablando.
12: No, eso supuestamente es una noticia positiva porque quiere incentivar la compra de vivienda, agilizar. Me gustó el ejemplo que dio Quiroz, fíjate. Le dijo reforma frigobar. Y dice que el frigobar. Está el frigobar y están los chocolates dentro, entonces uno se acerca, ve los precios y nadie saca los chocolates, porque nadie compra un chocolate. Entonces decía, en Chile el problema que tenemos es que es muy alto el costo de hacer un proyecto, porque hay una serie de trabas, no sé, esta cuestión que nunca he entendido, el impuesto a la estampilla. ¿Tú tuviste que pagar eso cuando pagaste el departamento? Es carísimo. Entonces dice
13: bueno,
12: que.
13: Bueno, todo eso de. O sea, de partida la escritura y toda todo.
12: Todo, no, el conservador.
13: Uff.
12: Ya, y acá, por ejemplo, imagínate que le exigían a la persona que estaba ingresando el petróleo que extranjera un RUT. Entonces dice, ¿para qué le exigen un RUT? Entonces, ese, grosso modo, el mercado de capitales. Oye, lo otro que me provocó ruido, ya nos estamos yendo. El joven de primer año. Que dirige la
13: empresa. Mira, lo iba a juntar con lo de Educo como para aclarar ese tema, porque también le tocó. Ayer la vocería la hizo Max Pavés, que no es vocero de gobierno, pero ahí parece que se van turnando con el.
12: Casi vocero.
13: Con el ministro Alvarado. Entonces, ayer el subsecretario Máximo Pavés le tocó ir a responder las preguntas de la prensa. Entonces, se refirió al tema de Natalia Educo, que tengo entendido que. Lo traía la segunda o la tercera, entonces ya más o menos había que salir a confirmar esta información y ahí de pasadita la prensa le aprovecha de preguntar qué pasaba con este estudiante de periodismo.
12: ¿Cómo se enteraron de?
13: No lo sé, 19 años, casi 2 millones de pesos sueldo.
12: Ya.
13: Actividad, redes sociales.
12: Ya,
13: que, ojo, las redes sociales son un tema en la actualidad súper relevante. Yo creo que es un tema que no hay que mirar como una peguita. No, es un trabajo importante.
12: Ya, pero per se, a mí, yo le haría doble clic a esta noticia porque me ha pasado que muchas startups de Chile tienen contratado a cabros de 17 años que ni siquiera estudian en la universidad, son de India. Entonces, son genios. este señor Fuentes puede ser Bill Gates. No sabemos, porque como dices tú, las redes sociales son otro mundo. Mira, o sea, vivir en TikTok, yo no podría, porque no manejo.
13: Sí, pero la figura de contratación del Estado, Quique, yo no sé si es que yo no sé si es tan así como decir,
12: no,
13: voy a contratar a alguien
12: está,
13: que, ¿me entiendes?
12: Él está en horario.
13: Honorario.
12: No, pero puede estar contratado porque no tiene quinto año.
13: Me refiero como a la gente con la que tú trabajas. No es llegar y decir, sabes que yo encuentro que este gallo es un genio, ven para acá y te pago 5 millones de pesos. No.
12: Pero este pago, bueno, no estaba muy regulado, así. Porque si se lo bajaron, no es que esté por ley.
13: Mira, lo que
12: pero
13: pasa
12: no
13: es que,
12: sé, es que yo no sé si el cabro puede ser un genio, no tengo idea. Puede ser que sea un apitutado, pero puede ser que sea un genio, porque nadie va a contratar a un estudiante de primer año de periodismo, no es tan burdo, si no es una persona capacitada. A mí me contrataron en tercero o cuarto año, pero en el sector público entiendo que necesita una carrera que dure por lo menos 5 años.
13: Yo creo que todos, hablo por el periodismo, pero es aplicable a otras carreras, todos trabajamos antes de titularnos.
12: Sí.
13: Y dejo fuera la práctica, porque alguien podría decir, podría ser una práctica, pero claro, una práctica, o sea, el sueldo que tú recibes en una práctica está muy lejos de los 2 millones de pesos.
12: Bueno, por algo se lo bajaron.
13: Y claro.
12: O sea, si se lo bajaron, consideran que era muy alto.
13: Por las críticas, porque consideraba que era muy chico para ganar esa cantidad de dinero. Ahora el subsecretario Pavés no revela tanto detalle, pero ocupa el concepto acomodar.
12: Claro.
13: Dice, lo vamos a acomodar de acuerdo a los años que corresponden, y eso es algo que no debiese ser parte de ninguna polémica.
12: ¿En cuántos años tiene?
13: 19 años.
12: Ya, porque podría haber tenido 32 y estaba estudiando periodismo. El primer año.
13: Y bueno, yo creo que también, Quique, se suman los contextos. O sea, tú recién acabas de leer un montón de titulares súper pesimistas respecto a la economía.
12: Puede ser justo o injusto, pero suena mal.
13: ¿Qué decir el tema del empleo? Y además, la moneda, el gobierno, no es una startup.
12: Ya, yo quiero
13: hay que tener un filtro.
12: Quiero conocer a este
13: Cristóbal. Hay que tener un desde.
12: Para saber si es capo o no. Para saber si es capo o no.
13: Algunos dicen que es pariente de no sé quién, que es pololo de la hija de no sé quién. Yo no sé si eso será cierto.
12: No tengo idea.
13: Pero claro, pues en el contexto en el que estamos genera mucho ruido, porque no cualquier persona puede ganar 2 millones de pesos.
12: Lo deben pasar bien los amigos. Con un amigo de 19 años, en primer año, ganando esas luquitas. Ya, pero vamos a averiguar de este muchacho, porque si es bueno, me lo llevo a trabajar conmigo.
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12: 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Me miraron raro acá los cabros cuando dije me lo llevo a trabajar conmigo. Es palpituto. Yo soy, me dicen la gaita. Tengo más pituto. Tengo 3 cabros chicos, así que si no tengo pituto... Ya, no se preocupen, cabros, ustedes son los mejores. No voy a repetir lo que me dijeron. Ya, vamos a un pequeño corte y volvemos. Arreglen el reloj, 7:28.
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12: Vamos a conversar de política. Estamos al teléfono con el diputado y presidente de la Democracia Cristiana, Álvaro Ortiz. Diputado, muchas gracias por su tiempo.
23: Hola, ¿cómo están? Buenos días.
12: Oiga, diputado, antes de entrar en materia coyuntural, ha muerto Camilo Scaloni. Camilo Scaloni siempre fue partidario, no siempre, después de la transición, fue partidario de un acuerdo entre el Partido Socialista y la DC. Recordemos que en los primeros años de la transición el PC se mantuvo al margen y ahora parece que los tiempos han cambiado y no sé si el socialismo, que históricamente siempre miró más hacia el PC que hacia ustedes, ¿cómo ve las coaliciones, la alianza, y usted cree que ese mundo del socialismo, del Partido Socialista, debe derivar en una alianza con usted y viceversa?
23: Mira, nosotros estimamos que uno de nuestros aliados históricos dentro de este largo camino democrático es el Partido Socialista, y exactamente Camilo Scalona siempre propició esta alianza entre el Partido Socialista y la Democracia Cristiana. De hecho, fue una alianza que también permitió darle gobernabilidad a los periodos de la Concertación, de la nueva mayoría. Y yo creo que dentro de todas las virtudes que tuvo Camilo Scalona fue que siempre supo interpretar los tiempos, tuvo una visión de ver hacia dónde apuntaba la realidad política de nuestro país, y en virtud de eso siempre construyó acuerdos, fue una persona que entendió que la unidad era la única forma en la cual se le podía derrotar a una dictadura a través de un papel y un lápiz en el plebiscito del año 88. Por lo tanto, yo creo que Camilo Scalona era una persona que de verdad siempre construyó pensando en lo mejor para todo Chile. Y yo creo que él lo hizo, obviamente, desde su ámbito, desde la política, como militante, como presidente del Partido Socialista, como diputado, como senador, como presidente del Senado. Así que yo creo que ojalá se pueda mantener esa alianza, de la cual nosotros obviamente estamos disponibles a mantener.
12: Ya, pasemos a la coyuntura. Interpelación al canciller Pérez Maquena. ¿En qué posición está usted?
23: Nosotros concurrimos con nuestras firmas favorables a esta interpelación. Nosotros creemos que este gobierno ha estado débil dentro de tantas materias, también en nuestra forma de entendernos con nuestros países hermanos en cuanto a la política exterior. Yo creo que hasta el día de hoy todavía no sale ni siquiera una nota de queja por parte de la Cancillería con lo que está sucediendo en la relación con Argentina, donde viene el presidente de Argentina, Javier Milei, dice lo que quiere, nos insulta como quiere, y pareciera ser que al gobierno le da exactamente lo mismo. Está bien que el presidente Kast con el presidente Milei sean de una ideología similar, que ambos sean de extrema derecha, pero una cosa muy distinta es cuando uno debe defender nuestra soberanía y dejar muy, pero muy clara nuestra posición en materia de relaciones internacionales. Acá lo ha hecho históricamente los presidentes Elwin, Frei Ruiz-Tagle, Lagos, Bachelet, Piñera, Boric, y sobre todo con un gobierno como este, que hizo del nacionalismo, del patriotismo, de supuestamente saber hacer las cosas de la mejor manera, y pareciera ser que les está quedando bastante grande el cargo de gobernar Chile.
12: Y el desempeño de Pérez Maquena, ¿cuál es la crítica que hace? ¿Por qué desde sector incluso hay fuego amigo ahí, que no han sido suficientemente claro, fuerte? Lo dijo ayer también Camila Flores, Jorge Alessandri, que y esto de, y se lo pregunto, esto de confusiones, desprolijidad, errores, dice Camila Flores que esto es una provocación y que no hay errores, sino que más bien es algo pensado. ¿Cómo lo ve usted?
23: Bueno, dato mata relato. No es solamente una opinión de aquellos que militamos en partido que no somos parte de este gobierno. Lo hace también personas, parlamentarios, parlamentarias, dirigentes de los partidos que ayudaron para que José Antonio Kast llegara a ser presidente. Acá yo, y comparto lo que planteaban algunos parlamentarios de derecha, no sé si esto es un error involuntario, no sé si es falta de experiencia, no sé si es parte de una estrategia, porque fíjate que lo único que queda del encuentro del Foro de Madrid aquí en Chile son las estupideces que vino a decir el presidente Milei una y otra vez. Pero también, ¿qué es lo que queda? Que fue un encuentro que polarizó aún más las posiciones. Un encuentro incluso que fue criticado por personas dentro de la misma coalición gobernante, y donde entonces esto ya pasa a ser algo transversal. No se puede ser pusilánime en las posturas que toma nuestro país, sobre todo en materia de gobierno exterior. Así que eso es algo que se ha dado de manera permanente. Y fíjate que en 6 meses, cambios de ministro, ministras, seremis, presentación al Tribunal Constitucional sin ser coordinado de manera previa con el ministro del Interior, con un biministro. Entonces, es una y otra vez.
12: Lo cambio de tema, diputado. El gobierno, ayer lo dijo el presidente, se está allanando, y ya lo habían comentado Arturo Esquella y Lonton, que están negociando el

0: lo apoyamos sin mayores complejos, ¿verdad? Siempre y cuando sean propuestas serias, bien analizadas y no hechas a la rápida. Así que, mira, nosotros la Democracia Cristiana, los 8 votos de la bancada de la Democracia Cristiana fueron a favor de tener establecimientos educacionales mucho más seguros, tal como lo planteó la ministra de Educación. Ahora que después el Tribunal Constitucional haya dicho que el revisar mochila era algo inconstitucional, entonces ahí la ministra tendrá que hablar con sus asesores, porque cuando nosotros nos dijeron que todo esto sí se podía hacer, entonces nosotros apoyamos. Hemos apoyado en, por ejemplo, esta ley Naín Retamal 2.0, que permite que funcionarios de Carabineros y de las Fuerzas Armadas, estando de civil, estando de franco, puedan hacer uso de sus armas de servicio. Yo creo que al sacar la suma urgencia a este proyecto, habla entonces que ni siquiera tenían el apoyo y el respaldo de sus propios parlamentarios. Así
1: Ahora,
0: que,
1: sí, dicho esto, pensando en las personas que nos están escuchando, ¿cuál puede ser la solución? Porque se necesitan nuevas medidas de seguridad para enfrentar al crimen organizado. Esto se ha repetido como un mantra, pero es verdad. Ya fue descartado el quinto estado de excepción como una pésima idea, dicho por todo. Entonces, ¿qué debería ser ese estado de emergencia? Cambiado, permitir que las Fuerzas Armadas, junto a las policías, durante un periodo X, intervengan barrios, polígonos. Y lo otro que le quería preguntar también, la lista del crimen organizado, ¿qué van a pedir ustedes en eso? La lista de las bandas de crimen organizado, porque es compleja de hacer eso.
0: mira, el gobierno ahora la. ¿Perdón?
1: No, no, estaba tosiendo.
0: Ah, ya. Oye, bueno, el gobierno ahora le puso suma urgencia, por ejemplo, las reglas de uso de la fuerza, en cuanto también al aumento de sanciones aplicables al delito de atentado contra autoridad que sean cometidos contra miembros de las fuerzas de orden y seguridad pública. Le puso suma urgencia a la temática de la protección de infraestructura crítica del país. O sea, cambió la estrategia. Yo creo que le está dando una muerte digna a esta reforma de seguridad que originalmente está presentando. Y yo creo que las materias que pretende y que ya le dio suma urgencia, que son algunas como las que te señalé, nosotros las vamos a analizar como bancada. Y yo creo que siempre y cuando a nosotros nos haga sentido y nos convenza cada una de estas presentaciones que se van a hacer al Parlamento, nosotros no tenemos ningún problema en apoyar. Si esto de ser partido de oposición lo hacemos sin ser una oposición de trinchera. No, no, no, no va a ser que por el solo hecho de ser una iniciativa del Ejecutivo, del gobierno de Kast, a priori nosotros vamos a rechazar. Y eso lo hemos demostrado una y otra vez desde el 11 de marzo en adelante. Así que esperamos que el gobierno entienda que esto además se construye entre todas y todos. Entonces, nosotros entendemos que el aplazamiento de la urgencia en su fallido proyecto de reforma constitucional es una muestra que le está costando gobernar a este presidente, que formó un gabinete y no un equipo ministerial, que no tiene claro hacia dónde deben apuntar las prioridades. Y
1: Oiga,
0: eso finalmente nos perjudica a todos.
1: estamos conversando con el presidente de la Democracia Cristiana, el diputado Álvaro Ortiz. El gobierno también va a presentar ahora, el ministro Quiroga, reforma al mercado de capitales, MK4. ¿Ustedes están de acuerdo con esto, teniendo en cuenta que además hoy día el ministro del Trabajo en el Mercurio anuncia también una serie de medidas enfocadas en bajar el desempleo, que es una pandemia gravísima en Chile? ¿Cómo ve ese tema?
0: Mira, nosotros la semana pasada almorzamos con el ministro de Hacienda y el subsecretario, donde se abordó la materia del mercado de capitales, que va a ser teniendo un foco en la vivienda y en el tema tributario. Y lo que se nos explicó en esa reunión es que el objetivo central es precisamente abaratar los créditos hipotecarios para las familias jóvenes, contrarrestando el impacto de históricos retiros de fondos de pensiones. Y ese proyecto va a evaluar la reducción del impuesto de retención, que actualmente es del orden del 4%. y también el de timbre y estampillas, con el fin de atraer

0: atraer inversionistas extranjeros. Si eso cumple el objetivo, nosotros no tenemos ningún problema en aprobar, en apoyar y en respaldar. Respecto al desempleo, mira, el desempleo, además, que afecta a todo el país, en el caso mío, que soy diputado por la región del Biobío,
1: que está alto ahí, está, ¿no? Está más alto que el promedio.
0: En los dos dígitos. En los dos dígitos, donde la mayoría son mujeres,
1: jóvenes, ¿no?
0: Toda materia que vaya apuntada a recuperar empleo, tener mayor cantidad de empleos formales, nosotros vamos a apoyar. Por eso te digo aquí que nosotros no es oponerse a todo y por todo, sino que también el sentido común debe ser aplicado en cada una de las materias.
1: Ya, incluso con medidas que podrían proponer flexibilidad laboral o adaptabilidad, como se llame, porque hay un mundo de izquierda que es bien reacio a ese tipo de medidas.
0: No tenemos ningún problema en conversar eso, en analizarlo y si es necesario respaldar. No tenemos ningún problema.
1: Perfecto, diputado. Un millón de gracias por esta conversación. A que tenga un excelente día.
0: Listo, muy amable. Muchas gracias. Un gran abrazo. Que estén bien.
1: Chao, chao.
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1: Dos datos. Hay que hacer siempre, a mi modo de ver, el periodismo y la autoridad un doble clic sobre las personas que se involucran en manifestaciones violentas. Las personas que lanzan molotov, lanzan una adoquina a un carabinero. Arriesga 15 años de cárcel el personaje en cuestión. Lucas Alberto Poblete Vera. Yo soy de la idea de dar todos los nombres, salvo que no sean menores de edad, para tener claro cuáles son sus historias, por qué llegan a lo que llegan. Y estoy leyendo hoy día en el Mercurio. El fin de semana, como todos sabemos, hubo hechos de violencia. Ya es como el día de la marmota. Esto fue el domingo, la romería al cementerio general. Un grupo de delincuentes, vándalos, comenzó una verdadera guerra campal, batalla campal contra carabineros en las calles, alterando todo el tránsito, tienen que encerrar las calles. Esto, insisto, es como el día de la marmota, un ritual de violencia. Detuvieron a un adolescente de 17 años, iniciales LEMG. Este señor estaba lanzando bombas molotov. Y si uno hace el doble clic, incidentes del domingo, 50 detenidos, 7 menores de edad, entre ellos este señor, 43 adultos, 38 chilenos, 12 extranjeros. Como les decía, dentro de estos menores de edad está el personaje en cuestión. El Mercurio hace un doble clic en la biografía del personaje en cuestión, que más parece prontuario que biografía. El año 2024 ingresó a primero medio en el IMBA. Tiene 17 años, todavía no sale primero medio. O sea, lleva desde el 2024 un primero medio. Ya, ingresó a primero medio en el IMBA. Se cambió el 2025, se fue a la Escuela Politécnica Nando de Magallanes en Estación Central. Entró en marzo, pero se retiró en agosto. Dejó el colegio en agosto. En marzo del 2026, ahora, de nuevo volvió al IMBA. En marzo, abril, mayo, en mayo, se fue del IMBA, se fue al Liceo Barros Borgoño, donde continúa hasta hoy. O sea, una ruta, lo que se ha llamado la silla musical de la violencia, lo dijo Jaime Belolio, el alcalde de Providencia, que tiene el problema en los liceos de su comuna, que llegan estudiantes derivados de otra, expulsados de otra, y no hay nada que hacer. No tengo la solución para decir, bueno, que no estudien, porque es peor. Pero parece ser que esta ruta, pasar por el IMBA, volver al IMBA, irse a otro liceo, él estuvo involucrado en el IMBA, ¿se acuerdan? El octubre del 2024, 35 estudiantes quemados por una explosión ocurrida al interior de un baño del IMBA, mientras grupos manipulaban acelerantes, artefactos incendiarios. Bueno, él estaba ahí, él estaba ahí. La primera salida adolescente de Limba, el 2024, no fue expulsado, ni siquiera por la explosión, ni siquiera por estar participando haciendo molotov en el baño del colegio. No le cancelaron la matrícula, sino que se fue del establecimiento. Entonces, por eso, pudo volver. No se adoptó ninguna medida disciplinaria que le impidiera volver. Este señor, este joven, según los informes que tienen los distintos colegios por lo que ha pasado, es muy violento, no asiste a clases, tiene problemas de convivencia, lo han pillado fumando marihuana al interior del colegio, ha tenido disputas violentas con inspectores. O sea, tenemos una persona acá con problemas que el Estado debería hacerle un seguimiento para ver qué se hace con él. Tiene 17 años recién y ya tiene un prontuario de violencia, lo más probable incentivado también por grupos de, y esto lo sabemos y no voy a decir nada nuevo, grupos que se organizan en torno de los liceos emblemáticos, que integran adultos, apoderados, ex apoderados y los jóvenes como este. Y agrego, el Mercurio agrega lo siguiente, lo voy a chequear, pero si es así, es muy grave. ¿Se acuerdan que en agosto detuvieron a un alumno del Instituto Nacional? Tenía 20 años, ya mayor de edad. Este lo que hizo fue amenazar por WhatsApp a un inspector del liceo. Y cuando fueron a detenerlo a La Pintana, encontraron municiones, todo tipo de elementos adminículos violentos, material violento, y fue detenido. Se había informado que el estudiante iba a ser expulsado del Instituto Nacional. O sea, le encontramos municiones, hartas municiones, no dos cascos, dos balas, no, hartas municiones. El joven no fue expulsado del Instituto Nacional. Según fuentes del SLEP de Santiago, dice el Mercurio, el Instituto Nacional no pudo aplicar la medida de expulsión debido a que los hechos que, escuchen esto bien, a los hechos que sustentaban el procedimiento contra este joven ocurrieron fuera del Instituto Nacional, fuera de sus dependencias. Solo el joven tiene la prohibición judicial de acercarse de manera violenta. Este adulto, ya no le digo joven porque parece que dura 13 años, no, tiene 20 años, todavía no sale del colegio. Bueno, tiene la prohibición judicial de acercarse de manera violenta al inspector amenazado, por lo que ambos pueden continuar, otra cosa descabellada, concurriendo al mismo recinto. O sea, este joven se puede cruzar con el inspector, al cual amenazó de muerte en los pasillos del colegio. Lo puede mirar, intimidar, y nada que hacer para el inspector ni para el colegio. El joven tiene... Dale con el joven. El personaje tiene arresto domiciliario nocturno. Esa es como la única pena que tiene. Yo encuentro que si hacemos, mirando el techo, haciéndonos los lesos con estos personajes, no logramos nada, porque si la intención, como debería ser, es reformarlos y evitar que sigan haciendo lo que hacen, son tan chicos además, bueno, hay que tomar medidas distintas a la impunidad que se manejan estos niños, y en el caso de este señor de 20 años que está involucrado en lo que está involucrado. 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

0: 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Nos estamos yendo, 7:56, ya viene Cuatro Cabezas Global con Consuelo Saavedra y quien les habla. Como siempre, un millón de gracias por la compañía. Buen día, buena suerte.
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12: Muy buenos días, son las 8 de la mañana con 2 minutos de este día, martes 8 de septiembre del año 2026. ¡Ay, que me retan!
0: Sí, pues saca la mochila.
12: ¡No importa!
0: Es fina, pero igual sácala.
12: Esta carretea mi mochila.
0: Sí, ¿cuántos años tiene eso?
12: No es mía, es de... Es de mi marido.
0: ¿Y se la robaste?
12: Se la robé. Me pidió que la mandara a arreglar porque se le había roto el cierre y...
0: Y se la robó.
12: Y se la robó.
0: ¡Qué punga!
12: Ya, ¿qué tiene? Es que es rica, es de cuero, entonces resistente, está ultra carreteada, pero bueno.
0: ¿Cuántos años tiene esa mochila?
12: No tanto.
0: ¿Pasó por Teatino 120?
12: Buena pregunta, yo creo que sí.
0: Mira, ¿tiene historia?
12: Yo creo que sí.
0: Mira.
12: Pero no sé, quizás no. Yo creo que sí. Ay, no sé.
0: ¿Han visto que abre una mochila del ministro de Hacienda alguna vez?
12: Miles de veces. Ahí ya, tiene. 8 de septiembre, por si acaso, 8:03. Este es Quique Mujica, yo soy La Consuelo y estamos comenzando juntos una nueva edición de Cuatro Cabezas Global en Radio 13C.
0: Sí, te comentaba cortito antes de partir con la coyuntura. Estuve leyendo ayer que están haciendo prototipos o preparando el nuevo avión del siglo XXI.
12: Yeah.
0: El nuevo avión. Dicen que es Boeing, pero Boeing está preparándolo, pero no. Esto se llama Jet 024.
12: ¿Qué?
0: Es una empresa que está preparando una nueva forma de volar.
12: Ok.
0: Y es un avión que es como, para que se hagan una idea, como un mantarrayas, de esa forma. Tiene las alas y el fuselaje, todo es una pieza. No es como instalarle dos alas al lado.
12: No es como un tubo con sus alas, sino que tiene una forma... De rombo.
0: Es como una mantarraya, sí. Uh-huh. Y piensa que hoy día un avión tiene 6 metros de ancho, este avión tiene 20 metros de ancho.
12: En la parte más ancha.
0: En la parte más ancha. Y tiene cuatro pasillos. Cuatro pasillos.
12: ¿Ya?
0: Yo estoy desesperado con dos pasillos, este tiene cuatro.
12: Pero yo encuentro que cuatro...
0: No, porque tiene los asientos apretaditos. Entonces...
12: Tiene más asientos.
0: Tiene 18 por... Por fila, y en algunas zonas es más asiento, porque la idea
12: Espérate, entonces el que va al medio no ve ningún tipo de ventana, nada.
0: Están pensando ponerle ventana falsa. Así como que si quiere ver ventana, ponerlo como una pantalla y tú veis las nubes, que es una estupidez ya mayor. No sé, esta gente son todos científicos, ingenieros, pero encuentro que ya es como... No me tinca. Pero este es el modelo porque permite dos cosas. Hacer más eficiente, trasladar más gente, gasta menos
12: combustible, que varios vuelos. Por transportar esa cantidad de pasajeros, claro. Si es que lo llenas, sale más a cuenta considerando lo caro que es el combustible.
0: Y lo pueden disfrazar también como que menos huella, ¿cómo se llama la...?
12: Huella de carbono.
0: Menos huella de carbono. Ahora, la idea principal es meter gente adentro del avión como enfermo y que estemos todos apretados. Cuestión que no me puede desesperar más que ir apretado en un avión. Pero serían cuatro pasillos. El avión del futuro, se los comento ahora, este día 8 de septiembre del 2026.
12: Oye, seguramente los que están escuchando deben recordar que se habló en un minuto de los aviones de pie.
0: Claro, aviones que uno va parado con cinturón de seguridad, Y como un... Porque así permite meter más gente, es como unos dados.
12: Como un juego de...
0: No, dados, no, dominó. Como un dominó. ¿Mm? Entonces el dominó, van todos parados, ahora son vuelos cortos, ¿eh?
12: Como un cacho.
0: Claro, todo, un cacho.
12: Todos arrimados.
0: Un poco cacho. Yo viajaría, no sé, a Concepción, parado, no tengo problema. Buenos Aires como que me complica más, una hora y media. ¿Cómo comerá uno ahí?
12: Bueno.
0: No come.
12: No come. Bueno, hoy en día todo te lo cobran, así que da un poco lo mismo, ¿o no?
0: Es verdad.
12: Sí.
0: Qué tiempo aquello cuando uno viajaba en el avión, era todo gratis, buena comida, mucho whisky, mucho vino y se podía fumar. Yo no fumo, pero se podía fumar.
12: Ok. 8 de la mañana con 6 minutos.
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12: Bueno, mucho asunto con la interpelación al canciller, ¿verdad? Al ministro de Relaciones Exteriores, a propósito de todo lo que tiene que ver con su cartera, evidentemente, pero Argentina, aranceles, que si tiene experiencia, que si no tiene experiencia, que pero bueno, hay un asunto de fondo aquí. En general las interpelaciones son súper útiles, digamos, porque permiten poner en aprieto, por una parte, a un ministro, por otro lado, si son bien manejadas, desplegar la agenda de ese ministerio también.
0: Claro,
12: de vuelta.
0: Responder los cuestionamientos.
12: Responder los cuestionamientos, te dan tiempo para prepararte muy bien.
0: Es un diálogo al final.
12: Sí, viene de como de los diálogos un poco británicos,
0: claro,
12: parlamentarios.
0: Ahí se gritan más.
12: Ahí se gritan alto, de las question time.
0: Me encanta.
12: Pero tienes tiempo para prepararla, para pensarla, para diseñar tu respuesta, en fin. Y diseñar una estrategia. Pero lo que es curioso es que sea sobre política exterior, ¿ya? Porque siempre está, obviamente, la idea de que son políticas de Estado.
0: Claro.
12: Y que de eso no se discute en público.
0: Claro.
12: ¿Ya? Y hemos discutido, o sea, y que el país tiene una sola postura respecto de estos temas y que para eso empujamos todo el mismo carro y en la misma dirección. Y eso, una interpelación, obviamente, que no va en contra de esa idea, ¿ya? Ahora, el gobierno, y lo hemos conversado antes, Quique, ha habido mucho desorden en los mensajes sobre la política exterior. Ha tocado una época desafiante política exterior, no es la primera ni será la última, pero con... no sé, declaraciones encontradas o disonantes entre defensa, con cancillería. Entonces, no es solo que sea un asunto de los parlamentarios, sino que también dentro del gobierno no ha habido una voz ordenada en esta materia. ¿Ya?
0: Lo dijo ayer Jorge Alessandri. Dijo que de repente se le metía defensa al canciller y dijo...
12: O sea, es
0: y
12: como a veces de público con, conocimiento,
0: con
12: cualquiera
0: razón,
12: que lea el diario, cualquiera que escuche,
0: claro,
12: en
0: dijo,
12: la
0: con
12: radio.
0: Con justa razón le agrega y dice que debería haber sido más duro con Argentina. Ahora, sí. En lo que mencionas tú, la interpelación tiene un problema en casos de canciller y me imagino de defensa, que hay muchas materias donde no puede desplegar todo el naipe, pues si no puede, por cuestiones de seguridad.
12: Yo no puede desplegar el naipe, por lo tanto no puede... defenderse por una parte de las críticas, de la misma manera que puede defenderse otro ministro, o plantear, no defenderse, sino que plantear las razones de algo. Y sabéis que no alcancé a mirar la ley, debería, así que pido disculpas, sobre si tú puedes, yo no supongo que la interpelación, la gracia es que es pública.
0: Claro.
12: Ya, entonces no creo que la puedas decretar como una sesión de comisión o una sesión del Senado que sea privada, pero no lo he revisado la ley, así que pido disculpas porque no tengo certeza sobre aquello. Oye, y lo último es que desde el gobierno estaban viendo si esto se topaba con el viaje del presidente, su primer viaje a Naciones Unidas, ¿ya?
0: Claro, pero no.
12: No, porque es después.
0: Sí.
12: Es después de todo septiembre, es como para cerrar septiembre, ¿ya? 8:10.
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0: 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Oye, malas noticias, 0,6 el IPC.
12: Ah, salió recién.
0: Sí, ya. Se pensaba que era 0,3, 0,6, así que un IPC alto.
12: ¿Cuánto acumula?
0: No lo sé.
12: Bueno,
0: vamos. Voy a buscarlo. Busca. Estamos acá en el estudio, por fin, con el ministro de Vivienda y Urbanismo, Iván Poduje. Ministro, ¿cómo está?
13: Muy buenos días, ¿cómo están ustedes?
12: Bien, ¿de visita en Santiago?
13: Sí, sí, de visita en Santiago. Nos ha tocado ir a tu región, efectivamente, y es parte de la pega. Muy importante estar allá y además uno resuelve muchas cosas con los gabinetes regionales nuestros, que son los Seremi, los Servios, con los dirigentes vecinales. Nos ayuda mucho estar en terreno.
12: En sus visitas a terreno me ha impresionado, bueno, me impresionan varias cosas, pero uno es el estilo, obviamente, pero que ya lo conocemos. Pero lo otro, el asunto como de la llave. Me ha impresionado mucho. La llave con que rompe las cosas que están mojadas.
13: Ah, no, pero eso fue un caso puntual.
12: Es un solo caso puntual. Es que quería preguntarle cómo es su relación. La llave, porque el ministro va, entonces recibe quejas de gente, visita lugares donde hay que construir, visita lugares que se están lloviendo, en fin, y dice, esta es una, no sé, pues, estas son casas nuevas, se entregaron, deberían estar con la garantía, qué sé yo, se entregaron hace un año, y mira cómo está mojado, y va con una llave y le hace el hoyo y se rompe más, ¿ya? No digo que esté destruyendo, pero es la pregunta sobre la relación con las constructoras, ¿ya? Porque ponerlas en evidencia de lo que hacen mal, de lo que tienen que hacer bien, ¿cómo se resuelven esos problemas y qué expectativas se generan para las personas decir, pucha, llega el ministro y de verdad todas las constructoras
13: corren,
12: me van a...
13: Corren las constructoras a arreglarlo.
12: ¿De verdad que corren?
13: Claro, pues.
12: ¿Por qué?
13: Porque yo estoy atendiendo problemas objetivos que no deben ocurrir en un edificio nuevo. En ese caso particular que señala usted, un edificio en Cartagena, era nuevo, tenía 3 años, si no me equivoco, y tenía filtraciones en todas las ventanas y filtraciones asociadas a un mal sello de la fundación, y por lo tanto los vecinos me fueron a buscar, desesperados, porque nadie atendía. Yo fui para allá, hice la visita inspectiva, comprobé que estaba mal hecho y la empresa estaba arreglándolo ahora.
12: ¿Ya lo está arreglando?
13: Sí, claro.
12: Ya.
13: Sí, claro.
12: ¿No se quieren meter en problemas con usted?
13: O sea, no es que no se quieran meter problemas. Nosotros tenemos que hacer nuestra pega y parte de nuestra pega es la fiscalización. Uh-huh. Y si yo voy a terreno, usted comprenderá, y llegan vecinos angustiados porque su casa fue mal entregada, no, o sea, que no puedo ir, no, pues voy. Y efectivamente tengo empresas que están arreglando problemas hace 10, 12 años, hace 3 años, hace 4 años.
12: Lo que es notable por una parte, pero por otro, es como, Dios mío, tiene que llegar el ministro y con toda la repercusión que eso tiene, a nivel sobre todo a nivel de redes sociales, porque, no sé, por un noticiero quizás no va a cubrir la filtración de la esquina.
13: No si las cubren los matinales.
12: No todos. Pero, ¿qué falla en la institución? ¿Qué falla en la cadena institucional sobre la calidad de nuestra vivienda, por ejemplo, que es cuando llega el ministro, cuando la constructora se pone las pilas, y no cuando está el Seremi o cuando está la
13: MUNI? Tenemos un problema de fiscalización en los Servios, que estamos corrigiendo. Tenemos pocos inspectores de obra. Tenemos el 70% de las empresas que cumplen, muy bien, que yo las destaco siempre. También destaco cuando van a arreglar, destaqué que EPCO, cuando la critiqué, que es una empresa particular, hago el punto, fue a arreglar los problemas, Noval también, también lo hizo, digamos, bueno, varias empresas, Ingebec, y las que no van, bueno, voy y aplicamos ley de garantía. A mí me pagan el sueldo las personas, todos los chilenos, y yo soy un aliado de las empresas buenas, y las empresas malas las tenemos que sacar del sistema, pues si es que no cumplen. Uh-huh. Eso pasa en todos los mercados y efectivamente tenemos un problema ahí con la fiscalización que estamos corrigiendo, haciendo un convenio para tener inspectores incógnitos que van a ir a ver las obras en cualquier minuto para ver que estén cumpliendo las normas. Y así lo que vamos haciendo es generando un cambio para que las constructoras construyan mejor y no cometan estos errores.
0: Oiga, ministro, estamos conversando con el ministro de Vivienda, Iván Poduje. Ayer estuvo sentado, ¿dónde está usted? El ex ministro de Hacienda y Economía, Nicolás Grau. Y vino el tema del presupuesto, obviamente, y él encontraba, por decirlo, parafraseándolo, bien inédito que hubiese ministro que públicamente pidiesen aumento de presupuesto. Se refería a usted y a la ministra de Salud. Viene la discusión del presupuesto.
13: No, lo que es inédito es que Vidal no haya cortado 20.000 subsidios para los segmentos vulnerables. Eso todavía no lo explica él.
0: Lo que al final del gobierno.
13: Sí, pues como el 10 de marzo. Eso es inédito. Es vergonzoso, en realidad. Pero de grado, ¿qué puede esperar uno? Nada más, pues. O sea, nos cortó 20.000 subsidios a familias vulnerables. Esto lo ha dicho públicamente gente de la ex Nueva Mayoría, de la misma coalición. Y bueno, eso le irá a preocupar a Grau. No sé, pero bueno, quizás están otras cosas ahora.
0: Ya, dicho esto, el aumento de presupuesto de vivienda.
13: Nosotros, mire, como en todos los años, los ministros de Hacienda tienen que hacer su rol y los ministros sectoriales tienen que hacer el suyo. Eso es más viejo que el hilo negro. Nosotros hacemos una propuesta, el ministro hace otra propuesta y el presidente decide. Eso es.
0: ¿Y el presupuesto cuánto aumento van a pedir? Porque usted dio un número en la prensa. ¿Eso se mantiene? ¿Bajó? ¿Subió?
13: Ese número era, lo que pasa es que ese número era considerando también la reconstrucción del norte que tenemos que hacer. Y yo creo que eso hay que ver si se va a financiar con recursos propios o con un FED. ¿Ya?
12: ¿Qué es eso?
13: ¿Qué cosa?
12: FED.
13: FED es un fondo especial transitorio, que es lo que se aprueba para las catástrofes. Se aprobó en Valparaíso, se aprobó también en el caso de Ñuble, Biobío, fue la red de reconstrucción. Y bueno, y si se saca, claro, baja el alza, pero igual necesitamos un alza. Eso es lo que nosotros pedimos. El ministro hace otra propuesta y el presidente sí, eso ha sido siempre así. Por tanto, no veo novedad. Quizás porque Grau tenía la mejor jefa de presupuesto de la historia, entonces no necesitaba hacer esto, pero vimos que no era tan así.
12: Bueno, no es solo Grau, también es el ministro Quirós que dice siempre en todas mis acciones he optado porque los ministros conversemos más bien al interior del gabinete, no afuera.
13: Sí, claro, es muy bueno conversar al interior. Ayer estuve con él, de hecho, siempre ¿y? Conversamos. ¿Cómo muy les bien, fue? Estupendo. Nos tomamos un cafecito con el ministro Alvarado. Muy bien.
12: Pero en términos de la cantidad de plata...
13: Pero es que eso lo define el presidente de la República. Ni yo ni mi ministro creo fuimos electos por votación popular. Fue el presidente y el presidente decide. Como en todas las democracias.
0: Ahora, usted tenía un punto que hace mucho sentido ahora, con todas las cifras de desempleo, que el sector vivienda, si lo reactiva, hay uso intensivo de mano de obra, la obra de infraestructura, se empieza a activar la economía. Hay una pandemia aquí con el desempleo.
13: Feroz.
0: Clapes ayer dice que el gobierno no va a poder llegar a 6.5 como se propuso, está en 9.5, estaba hablando con el diputado Ortiz de Concepción, están dos dígitos ya, sobre todo mujeres. Entonces, sí. ¿Hacía sentido eso de construir? ¿Puede mantenerse esto con el presupuesto que hipotéticamente usted va a lograr conseguir?
13: Por supuesto, nosotros somos, dicho por el mismo ministro, que creó la palanca de la reactivación económica, somos el ministerio que genera más empleo directo, a más corto plazo. Además con una capilaridad extraordinaria porque trabajamos muchas comunas, tenemos empresas de Ñuble, de Biobío, de Aysén, de Arica, de Magallanes, que podemos activar inmediatamente con nuestros proyectos, desde arreglos pequeños como cambiar un techo hasta levantar un edificio de 30 pisos. Por lo tanto,
0: que son proyectos mucho más cortos que los de energía y minería.
13: Por supuesto, nosotros activamos el empleo en meses, no en años, y creo que eso es una ventaja. Y el ministro Quirós lo tiene claro, por supuesto, y así lo hemos conversado también.
12: Y ahí en ese sentido, ¿qué se puede anticipar dentro de lo anticipable? Porque hay discusiones sobre el empleo, medidas del empleo, está la discusión de mercado de capitales también, donde se está planteando que de qué manera puede haber incentivos a la construcción. ¿Qué están pensando en el gobierno y desde su cartera al respecto?
13: Nosotros estamos pensando en un plan muy ambicioso y muy robusto de vivienda y de urbanización, que son básicamente obras públicas que nos competen a nosotros, porque recuerde que las obras públicas tienen dos ámbitos de competencia, las urbanas que hacemos nosotros y las interurbanas, salvo las autopistas urbanas que hace el gran ministro Luis de Grange. Entonces, en ese contexto, nosotros tenemos muchas obras que ejecutar en pavimentos, en mejoramientos de plazas, de espacios públicos. Acabamos de hacer un llamado para mejorar 173, para construir 173 centros cívicos en varias comunas del país. Y eso permite, en la práctica, activar al corto plazo el empleo y, por lo tanto, generar un mejoramiento inmediato en los índices de comunas que están muy críticas. Tenemos un plan especial para Ñuble, tenemos un plan especial para Biobío, y son planes de activación inmediata. Entonces, vamos indudablemente a generar un mecanismo importante para reactivar la economía. Y además tenemos la posibilidad, como le dije, con un programa que es de mejoramiento de vivienda que acabamos de lanzar por $400 millones, que va a permitir generar 20.000 empleos nuevos. Y ese plan es un plan, un proyecto muy bonito que es, muchas gracias, que es para arreglar viviendas, para arreglar plazas, para construir canchas, para construir sedes sociales y para reparar casi 35.000 viviendas.
0: Ministro, una pregunta. En el plan de MK4, que se llama así...
12: Mercado de capitales.
0: Sí, no, no. Pero
13: con
0: sí.
13: K de descapital, de mar. Yo creo que es un guiño que le hacen los economistas a su...
0: Sí, es como...
13: A su poeta maldito.
0: Es poco sexy el nombre. Hay gente en el oficialismo que me dice que debería ir, y ahí se lo pregunto, como un fomento a ser propietarios de vivienda.
13: Claro, lo trae.
0: Que es como el pilar del asunto, ¿no? ¿Cómo ve ese proyecto? ¿Es posible que el mundo inmobiliario crezca? Y además hay que tener compradores también. Y con las cifras de desempleo, la inflación llegó a 4.1 en 12 meses. Está complejo el tema, no hay plata.
13: O sea, mire, la gente hoy día está pagando arriendos carísimos.
0: Muy caro.
13: ¿Ya? Entonces, ¿qué dijimos nosotros? Cambia tu arriendo por un dividendo. No puedo porque el pie es muy alto. Te ayudamos con el pie y lanzamos el FOGAES. El FOGAES es un fondo de garantía estatal que permite reducir la exigencia de pie que dan los bancos de 20% del monto de la vivienda a 10% con la garantía estatal. Y además, pronto, el presidente ya lo firmó, viene el proyecto del tramo 4.000, que es por primera vez en la historia el Ministerio de Vivienda va a aplicar subsidio de vivienda hasta 4.000 UF. Y si usted además... del FOGAE aplica este subsidio, el pie le baja de 10 a 5%.
0: 4.000 UF significa que es un subsidio más o menos en plata, porque siempre se habla de subsidio, ¿cuánto? ¿Cuántas Mire, lucas son?
13: En este caso, a ustedes subsidian 400 UF,
0: ya,
13: con un ahorro de 200, y en el fondo aplica el FOGAE que le permite bajar el dividendo. Entonces usted baja el pie y baja el dividendo, y en vez de pagar arriendo, paga dividendo. Ese es el concepto clave que tenemos nosotros, porque, claro, el mercado está deprimido, pero fundamentalmente en el arranque del pie. Claro. Entonces lo que hace el FOGAES es uno, que es el que lanzamos ya, que viene del gobierno anterior, una medida muy buena del presidente Boric, ese FOGAES es uno, lo que hace es, digamos, garantizar con el Estado una reducción de del pie y un subsidio a la tasa, que baja de 4 a 3, muy importante. Y ahora viene el FOGAES 2, del mercado de capitales 4, MK4, F2, eso va a quedar entendamos la sigla, que es básicamente un FOGAES 2.0 que va a permitir en el fondo beneficiar a viviendas nuevas y usadas, porque el FOGAES solo nuevas, y va a permitir bajar la tasa de 10 a 7% y además bajar también el crédito. Entonces son medidas que lo que buscan es que la gente pueda, la plata que hoy día se gasta en arriendo, destinarla a dividendo. Y con eso, dinamizar la economía. Es muy simple del punto de vista, porque el problema que tenemos hoy día es, por un lado, los bancos. Entonces decimos a los bancos, ayúdennos. ¿Y nosotros cómo los ayudamos? Con un fondo de garantía estatal, para que ustedes tomen más riesgo. Y le decimos a la gente, compre, no arriende, para que se quede con un activo. Mm. ¿Y cómo lo hago con el pie? Bueno, este fondo permite bajar el pie de 20 a 10%, y si toma el CS4000 con un combo 2, que le llamamos nosotros, baja 5%. Eso es muy potente. Y además, en el caso de las viviendas vulnerables, esas no tienen, esas hay subsidios por todo el valor. En la vivienda dinámica sin deuda que creó el presidente Lago y que permite financiar hasta 1.600 UF con un ahorro previo de 40 UF.
12: Estamos conversando con el ministro de Vivienda, Iván Poduje. Ayer Iván Valenzuela, en nuestra radio hermana, conversaba con el presidente de la Cámara de Diputados y hablando de reactivación, dijo, no, bueno, esta es una idea mía, pero la estoy como empujando y pueden haber novedades al respecto, se vienen cositas, no me acuerdo, sobre hipotecarios que no sean en UF.
13: No sé, tiene que hablar con Micho Quiroga eso. Yo se lo dejo a él.
0: Pero usted lo considera mala idea, ¿no?
13: ¿Ah?
0: ¿Usted lo considera mala idea?
13: O sea, es que eso es un cambio mayor que claramente ahí sí el Ministerio de Hacienda tiene que decir. ¿Y qué serían? ¿En pesos los hipotecarios?
12: Sí, no sé.
0: Eso dijo en peso.
13: Como el Frafra. No,
0: que Frafra quería terminar con la UEF.
13: No, Frafra quería terminar con la UEF.
12: No sé, uno hipotecario a 3 años tendrían que sepa que fueran en peso.
13: No, eso no lo he escuchado nunca. se vienen cositas, no, esas cositas no he escuchado. Hay otras que se vienen, pero no sé, pero esa no.
12: Ya.
13: Oiga, no, bueno, es un cambio mayor y...
12: Ok.
13: Nosotros igual le pedimos a los bancos, porque Banco Estado hoy día cubre el 40% de nuestros clientes, o nuestros usuarios, y hay otros bancos que son más conservadores, entonces estamos pidiendo que los bancos también hagan un esfuerzo.
0: ¿Y la compra de la deuda hipotecaria, cómo funciona eso? Que el Estado...
13: No, compra de deuda hipotecaria no. Lo que hay es el fondo de garantía, es el FOGAE 2, que se llama FONAVI, que lo anunció hoy día, lo ingresa el ministro Quiroz, de hecho de eso hablamos ayer. Uh-huh. Más que, o sea, el Estado toma un bono, ¿cierto?, de 500 millones de dólares, consigue recursos desde afuera para multiplicar ese bono por 10, y con ese fondo se garantizan, en el fondo, las reducciones de tasa y de pie. Es bien interesante, es un mecanismo que se usa en otras partes del mundo. Y todo esto apunta básicamente a que las personas puedan ser propietarias, que es lo que nos ha pedido el presidente Kast, porque usted sabe que en el gobierno anterior había todo un tema con el arriendo, le encantaba el arriendo de pesos justos, arriendo de por acá, por allá, por acá. Y la verdad es que nosotros queremos que los chilenos sean propietarios de su vivienda y no arrendatarios. Entonces todas estas medidas están orientadas a cumplir el sueño de la casa propia, hacerlo en menor tiempo, reducir la burocracia que tenemos, que es enfermante. Y también en eso he sacado mis videos que han generado cierto, no sé si polémica, pero la verdad es que hay unas cosas escandalosas que están ocurriendo hoy día en materia de burocracia.
0: ¿Cómo cuál?
13: Como monumentos nacionales. Pues.
0: Ya.
13: Es un escándalo. Y estamos trabajando con la ministra Toledo para reducir eso, con el ministro Mas, pero no es posible que nosotros tengamos que paralizar una obra, como está ocurriendo en el Ñuble ahora, un año que las familias tienen que pagar arriendo para sacar 4 piedras, y eso nos cuesta 300 millones. Y además nosotros calculamos que hemos pagado por hallazgos arqueológicos 13 mil millones de pesos y no sabemos dónde están los hallazgos. No sabemos en qué museo están. Entonces es un escándalo eso. Mm.
12: Ministro, la discusión de presupuestos que se viene, estamos con el ministro Poduje, ministro de Vivienda, en la discusión de presupuesto que se viene, porque nos estaba describiendo otras modalidades para apuntar a la vivienda, que no van a tener que ver con el presupuesto.
13: Claro, son, ¿verdad?, medidas, sí, claro. Son
12: y que pueden ser medidas complementarias, pero pueden ser muy potentes en la reactivación de la vivienda. O sea, sacar, levantar deuda, vender, para que eso sea, digamos, para que los inversionistas afuera compren bonos de Chile para financiar vivienda, eso es algo novedoso.
13: Es muy potente.
12: Es muy potente.
13: Sí, es muy potente.
12: ¿Eso le va a permitir, digamos, morigerar un poco más sus aspiraciones sobre el presupuesto...?
13: No, son complementarias.
12: Son complementarias.
13: Son complementarias.
12: Usted va a todo.
13: Nosotros, lo queremos todo. ¿Por qué? Porque tenemos una demanda, un déficit de 450 mil familias. Tenemos 200 mil familias de clase media, jóvenes, muchos de ellos que no pueden comprar porque pagan arriendo de 500 mil pesos. Y tenemos, por otra parte, edificios parados. O sea, estamos el peor de los mundos. Tenemos edificios detenidos, un stock enorme que no se vende. Familias que quieren comprar y no pueden comprar. Y el gap es básicamente el pie. Entonces, si nosotros logramos reducir las exigencias de pie y logramos que los bancos sigan el ejemplo de Banco Estado y tomen un poco más de riesgo, que es un riesgo absolutamente controlado, podamos en el fondo activar la demanda, y eso es lo que vamos a hacer. Pero además de eso tenemos otras medidas que están contempladas en el presupuesto, como hacer vivienda, potenciar la vivienda industrializada, entregar terrenos para que las familias puedan construir arriba sus viviendas, reducir todos los plazos y los costos asociados a la burocracia, que es como un 20% casi el costo de la vivienda, etcétera, etcétera. O sea, esto es un paquete, no son medidas aisladas, y lo que buscan es que la demanda por vivienda se pueda activar y que con eso activemos la construcción también.
0: Usted fue un activo promotor antes de ser ministro de que el Estado soltara los terrenos fiscales que tiene, que los tiene ahí Eriazo, y que no podía ser que el Estado fuera una especie inmobiliaria.
13: Sí.
0: Eso se está moviendo, entiendo.
13: Por supuesto, ya no entregué al ministerio con la ministra Parot nos ha traspasado, estamos en proceso de traspaso de 142 terrenos, tenemos ya traspasado más de 400, generamos una base de datos a raíz del informe que hizo la Contraloría muy duro respecto a que en el gobierno anterior se compró una cantidad grande de terrenos que eran botados, y la Contraloría hizo un informe muy duro, y estamos activando todos esos terrenos, lo hicimos en una plataforma, estamos entregando los terrenos que nos vamos a ocupar en comodato, a bomberos, a gendarmería, lo que vamos a hacer en Concepción, a bomberos Ñuble, a los municipios para que hagan sedes, para que hagan cancha, y además nosotros estamos construyendo vivienda en todos los terrenos de Eriazo. Así que estamos cumpliendo eso, y con el ministro Barros también hemos conversado para poder algunos terrenos prescindibles de las Fuerzas Armadas, particularmente el Ejército, en Angol, por ejemplo, donde tenemos una catástrofe hoy día asociada a los temporales.
12: Claro.
13: Podemos contar con esos traspasos, son un poco más complejos cuando están en administración del Ejército, pero son factibles de hacer.
12: Ministro, estábamos conversando cuando usted entró acá al estudio sobre, y también lo involucra a usted, sobre las conversaciones en público entre los ministros, en fin, estábamos hablando de Barros y del canciller. ¿Cómo ve ese tema el gabinete y el gobierno? Porque el presidente ha dicho, no, me gusta que exprese sus opiniones, qué sé yo, pero en la interna, ¿cómo se maneja y cómo se evalúa que haya diferentes opiniones, que haya, no sé, discusiones públicas entre los ministros?
13: No ocurre en todos los gobiernos, ¿eh? O sea, como algo natural.
12: Es que no ocurre en todos los gobiernos, pues por eso...
13: No, se ocurre en todos los gobiernos.
14: No, pero público.
13: ¿Ah? Ocurre. Le quiero recordar las discusiones entre el exministro Valdés y el exministro Marcelo Mena. O sea, que eran terribles, digamos, por los temas.
12: Bueno, pero se terminaron con la salida del equipo económico.
13: Sí, pero antes.
12: Eran tan terribles que se terminaron con la salida.
13: Pero no hay que llegar a ese límite, quizás. Pero evidentemente que siempre hay discusiones entre los ministros. La idea es que no ocurran en la medida de lo posible, como diría don Patricio. Y en eso estamos trabajando. Pero yo lo veo como algo completamente normal, propio de un gabinete que tiene ideas distintas. Y no, hasta el momento no. No veo, o sea, lo veo como algo muy natural en lo que es un gabinete de ministros.
14: Ahora, ministro, en la encuesta, en las últimas encuestas que ha habido, la gente siente que Chile está retrocediendo, ya no dice, ya no fue Boric, ahora es Kast, cambió eso. Hay una situación, yo insisto, que económica es muy compleja, por distintos factores. Entonces, ¿cómo navegar este gobierno sin caer en la tensión o la desesperación de que los proyectos en general son a largo plazo, toda la reforma económica? Entonces, esto se necesita de aquí a fin de año.
13: Lo que nos pide el presidente, hay que trabajar con medidas al corto plazo, mediano y largo plazo. Y nosotros como Ministerio de Vivienda tenemos la potestad y las atribuciones para generar actividad al corto plazo.
14: Ya.
13: O sea, vamos a anunciar una medida que la voy a pasar a anunciar esta semana, que permite generar actividad al cortísimo plazo. Lanzamos un plan, como le digo, de $400 millones que va a tener activación de empleo en meses. Y hay otras medidas que son al mediano plazo y a largo plazo. También hay que tener una visión de largo plazo.
14: Sí, totalmente.
13: Pero yo creo que lo que hace esta situación de hoy día los chilenos es que también aterriza un poco los debates políticos. Acuérdense los debates constituyentes, eternos, fome, que no nos llevaron a ninguna parte. Estuvimos cuántos años perdiendo tiempo hablando de la Constitución, que no sirvió para nada.
14: Bueno, ahora también empezaron a hablar de la Constitución.
13: Bueno, no sé, pero dígame, entonces el presidente nos dice, mire, hay que caminar y mascar chicle y necesitamos que nos activemos para generar empleo a corto plazo. Y ayer lo hablamos con el ministro Quiroga y el ministro Alvarado. Es urgente y yo estoy consciente de que el problema que tenemos es real. No es culpa del gobierno anterior. Y si fuera culpa de lo mismo, pues nosotros tenemos que arreglarlo. Así que lo que tenemos que hacer ahora es arreglar el problema. Y para eso el Ministerio de la Vivienda tiene un rol muy importante en lo que es recuperación económica y empleo. Y el ministro Raúl está haciendo una pega extraordinaria en lo que es seguridad. Y entonces, así tenemos que ir todo a aportar. Pero efectivamente lo que usted dice es cierto, Quique.
12: Sé que se tiene que ir, pero no es culpa del gobierno anterior el problema del empleo. ¿Eso quiso decir?
13: O sea, da lo mismo si es culpa del gobierno anterior o no.
12: Usted afirmó, no es culpa del gobierno anterior. ¿Y por qué se genera?
13: Y si fuera culpa, da lo mismo. O sea, lo que le quiero decir es que para hoy día, para nosotros, al menos lo que veo yo cuando estoy en terreno, que es casi el 80% del tiempo, es que la gente me dice, si yo insinúo que mire, es que esto lo heredamos, oiga, me da lo mismo, si usted quedó o no, arréglelo. O sea, para eso lo elegimos usted. No para venir a arreglar.
14: Y a llorar a la FIFA.
13: Claro, y a llorar a la FIFA. Y tenemos que hacerlo. Y la gente tiene mucha razón. Entonces, creo que esa discusión de quién es la culpa hoy día es absolutamente inconducente y lo que tenemos que hacer es arreglarlo y en eso estamos trabajando.
14: Ministro Poduje. ¿Tú qué?
12: No, lo voy a despedir.
14: Dale, tú.
12: Iván Poduje, ministro de Vivienda. Muchas gracias por haber venido al estudio en una parada de su tour.
13: De mi gira
12: permanente.
13: De mi gira por regiones, que es muy importante, oiga.
12: Sí, yo sé.
13: La gente valora mucho.
12: Pero si no le estoy haciendo un chiste.
13: Es verdad.
12: Es obvio que la gente
13: y además de estar de Magallanes a Arica en 2 días es muy importante. Así que estamos, es lo que nos pide el presidente.
14: Ministro, muchas gracias.
12: Gracias. Gracias a ustedes, chiquito. Que tenga un buen día. Chao. 8:35.
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2: Estoy leyendo la prensa peruana, que viene un artículo de opinión de Marco Rubio, del secretario en el Comercio de Lima, ¿ya? Del secretario de Estado, del canciller de los Estados Unidos, que tiene gira a Latinoamérica esta semana. Colombia, Ecuador y Perú. Todo el Pacífico, pero no llega hasta Chile.
3: Ya.
2: Nuestra alianza, entonces, título de la canción. Nuestra alianza con el Perú se construye con inversiones en sectores estratégicos claves.
3: Mira.
2: Perú, Puerto Chino.
3: Puerto Shanghai, Chino. Claro, Ecuador, Puerto. Puerto.
2: Exactamente. Ah. Esta semana en que además ha estado muy en boga en Ecuador.

0: De la aproximación de carácter alianza militar, político-militar, de colaboración para los carteles del narcotráfico, que están obviamente muy presentes en Colombia y en Ecuador, ¿ya? Y con puros gobiernos de derecha que han ido ganando en toda la zona Pacífico.
1: Todos. Colombia, Perú, Ecuador, Chile.
0: Sí. Argentina, bueno, ya sí.
1: ¿Se gana Bolsonaro por el Atlántico? Ah, no, por Uruguay no.
0: Uruguay no. Sí. Así que hay que estar muy atento esta semana a cuáles son los mensajes que envía Marco Rubio en su visita a la región, dándole una importancia muy estratégica, digamos, en la relación con los Estados Unidos y con esto que también describió el embajador Judd como la doctrina Don Rowe, que Chile le facilita tanto las cosas. Yo creo que esa va a ser una de las preguntas también que le van a hacer al canciller de aquí.
1: Eso le critican, que no fue muy duro con eso, ¿eh? Lo fue mucho más barro. Somos el patio trasero, que es como la cuña de Exacto. cancillería que le hizo defensa, sí.
0: Exacto, porque Cancillería se la está jugando por los aranceles, pues. Entonces, bueno, 8:42.
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1: Oye, mencionaba en la mañana esta historia, biografía, prontuario de un adolescente de 17 años que fue detenido en la romería del Cementerio General por lanzar bombas molotov a Carabinero. Y lo cito porque este es el típico problema con nombre y apellido que el Estado tiene que resolver, el gobierno y el Estado, y es muy difícil de resolver porque este joven, de 17 años, mira, estuvo el año 2024, ingresó a primero y medio en el IMBA, se cambió el 2025 a la Escuela Politécnica Hernando de Magallanes, Estación Central, se fue de esa escuela en agosto, se fue para la casa. Volvió en marzo del 26 a Limba. Dos meses después, en mayo de este año, decidió cambiarse al Liceo Manuel Barros Borgoño. Y esto es lo clave, ¿eh? Porque ¿quién está fallando acá? Esta es como la historia del soldadito narco. ¿Quién está fallando en el Estado hasta que este joven no termine muerto? Porque, y digo muerto porque él fue uno de los 35 estudiantes que estaban manipulando bombas molotov en el Limba, en el baño de Limba, y explotó.
0: Sí.
1: ¿Te acuerdas?
0: Sí, claro.
1: Claro, él estaba ahí.
0: Un montón de gente herida.
1: Claro, él estaba ahí y uno se pregunta, bueno, después de eso, ¿cómo pudo entrar nuevamente a Limba? Y la explicación en el Mercurio dice que ni lo expulsaron, ni le cancelaron la matrícula, sino que él se salió de Limba. O sea, no quedó en la lista de personas que no podrían entrar por un hecho gravísimo. Cualquier persona, en cualquier escuela, universidad, trabajo, lo que fuere, si está manipulando bencina, aceleradores en el baño de un colegio y le explota, esa persona, por lo menos, uno piensa, tiene que irse a cumplir penas, o sea, pasar por un proceso penal. Bueno, él se fue y como se fue, volvió y reingresó al liceo sin ningún problema. Es un niño problema, obviamente. Ha tenido problemas de consumo de marihuana en el colegio. Ha tenido problemas con los inspectores por violencia. ¿Qué se hace con este sujeto? Esa es la pregunta. ¿Dónde tiene que ir? ¿Quién se tiene que hacer cargo de él? El Sename no sirve. Tiene que ser el Ministerio de Seguridad con sus políticas de prevención. El próximo año él va a ser mayor de edad. Y te cuento algo peor. ¿Te acuerdas del tipo de 20 años del Instituto Nacional que estaba en cuarto medio que allanaron su casa en la ventana? Encontraron...
0: ¿El qué del Instituto?
1: Estudiante
0: de 20 años del
1: Nacional. Cuarto medio, uh-huh. Nacional.
0: Ya.
1: Amenazó por WhatsApp a un inspector.
0: Uh-huh.
1: Allanaron la casa porque lo descubrieron.
0: Sí.
1: Encontraron municiones dentro de la casa. Municiones. Y este señor volvió al colegio. Porque hay una norma legal que impide suspenderlos porque lo que hizo no ocurrió en las dependencias del colegio. O sea, lo amenazó desde su casa y lo peor, está yendo

0: inspector está ahí, el amenazado a muerte, y se cruzan en los pasillos y solo tiene arresto domiciliario nocturno. Entonces, no nos estamos haciendo cargo de esto. Esto es una pega, digo, el Estado, pero para concretarlo, el gobierno. O sea, si yo tuviese una entrevista con Arrau, diría, con el ministro Arrau, le diría, bueno, ¿qué hacer con estos dos personajes? O sea, ¿los van a dejar seguir dando vueltas? Que cada romería intenten quemar a un carabinero, saquen los boliches, quemen micro, se expongan a morir quemados. ¿Qué hacemos con LEMG, que es 17 años? ¿Qué dicen los papás de él? ¿Con quién vive? Póngale nombre y apellido a los problemas.
1: Sí. 8,47.
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1: Los voy a llevar un tema nada que ver, disculpen. Asunto que me llamó la atención esta mañana. Mira, hay un estudio que se publicó en el mes de julio en una revista que se llama Perspectivas de la Ciencia de la Psicología, ¿ya? Una revista de psicología en Estados Unidos. Y se hizo un estudio de 2.000 personas, ¿ya? Y en Estados Unidos y en otra serie de países donde se hizo, la gente, sobre todo menores de 25 años, están disminuyendo la cantidad de tiempo que hablan.
0: Que hablan así como,
1: que estamos, hablan como estamos hablando nosotros. No te rías.
0: No considero mala idea.
1: Depende a quién se lo apliques, dices tú. ¿Ya? Mira, una disminución de un 28% de la cantidad de palabras que se pronuncian entre gente menor de 25 años del 2005 al 2019. En 15 años, del 2005 al 2019, ha disminuido en un 28% la cantidad de palabras que se emiten.
0: ¿A diario?
1: En total.
0: O sea, uno pasa en silencio.
1: Sí.
0: ¿Te dice la soledad también?
1: Bueno, todo el análisis, y esto se hizo grabando a la gente, etcétera, etcétera, ¿ya? Durante un tiempo largo. Una profesora que se llama Valeria Pfeiffer, que es la autora principal del artículo y es profesora asistente de psicología en la Universidad de Missouri en Kansas, ¿ya? Bueno, estaba analizando la data y de repente, en fin, se dio cuenta de esto y empezó, se metió en el tema. ¿Qué se supone que es? Esto lo recoge el Washington Post. Que todo lo que te resuelve la app lo haces por escrito, ya no necesitas hablarlo o pedírselo a alguien.
0: Buen punto.
1: Ya no necesitas pedir la comida por teléfono o ir a la tienda y pedir la comida. Ya no necesitas hablar.
0: No, ya no necesitas hacer eso que uno hacía antes cuando... No, ahora me tocó en el viaje. Tuve un problema de salud, una grave, tenía que ir a alguna parte y antes uno se acercaba a una persona o a la oficina de turismo.
1: Y hablabas, po.
0: ¿Sabe que tengo un problema? Necesito ir a la clínica. Ahora solo usé ChatGPT, funcionó perfecto. Me hacía un ranking, la evaluación de cómo era el lugar, si hablaba en inglés o no hablaba en inglés. Y no hablé con nadie. ¿Viste? Antes lo he hablado con 6 personas, por lo
1: menos. Exacto. Mm. Entonces, que son esas interacciones las que la gente está dejando de tener. Y en particular la gente joven está dejando de tener, porque son obviamente ya ultra mega nativos digitales a estas alturas del partido, pero ultra
0: app. Nadie habla por teléfono.
1: Digitales. No, no, nadie habla por teléfono. Y las conversaciones por audio, que sí existen, son mucho más cortas, porque son mensajes de audio, no es una conversación. Ya. Y a nivel de psicológico y de desarrollo del cerebro también neurológico, ¿qué significa esto? Aparte, no entremos en la inteligencia artificial. Ya. ¿Qué implica? Porque cuando tú envías un mensaje a una app para que te resuelva el problema,
0: claro,
1: digamos,
0: como en mi caso,
1: no necesitas entender lo que te dice el otro, contra preguntarle, todo el ajuste de tu cerebro para saber, es súper preciso, tú le pides algo y la app te lo devuelve, ¿ya?
0: Ya, en cambio, con la gente... No.
1: Sí, pero con la gente toda como la sutileza de, ay, me entendió mal, que
0: me está mintiendo.
1: Me está mintiendo, ¿qué me quiso decir realmente? Todas esas habilidades cognitivas, me está cobrando bien la plata, ¿no? El vuelto, todo eso, toda esa interacción cotidiana desaparece, ¿ya? Entonces, no son interacciones irrelevantes para el desarrollo de los cerebros de los seres humanos?
0: Sí, yo lo ocupo y le contrapregunto al ChatGPT. Pero, por ejemplo, ayer necesitaba comprar un cargador de celular porque se me rompió este que está acá.
1: Me estoy enterando de muchas cosas de tu vida y toda nuestra audiencia.
0: Sí, pero no, pero nada importante. Estaba con la duda de pedir. Antes, como dices tú, hubiera ido a la tienda a hablar con alguien, le hubiera dicho, oiga, este es mi Mac, ayúdeme. Y me pidió que le sacara una foto al cargador, al enchufe. Le saqué la foto, me lo mandó. Ah, tienes que pedir el 45SB. ¿Quieres los precios? Sí. ¿Cuál es donde está más barato, más caro? ¿Es seguro o no es seguro? No, este se calienta mucho. ¿Cuál es el mejor? Este, lo compré. 8 interacciones.
1: No hablaste con nadie.
0: No hablé con nadie.
1: ¿Viste?
0: Lo hablé con muchos.
1: Quizás eso te hace feliz a ti, pero...
0: O hablé con muchos.
1: A estas alturas de tu vida, tú que te dedicas a hablar, que nos dedicamos a hablar todo el día. Nosotros en el promedio, obviamente que subimos el promedio por la cantidad de...
0: O sea, por lo menos por la hora nadie ha hablado tanto como nosotros. Nadie ha hablado tanto. Porque los conserjes están en silencio generalmente.
1: Pero igual, cosas que uno no piensa cuando... cuando hablas de la tecnología. O sea, como, cierto, 300 palabras menos al día que estamos hablando.
0: Sí, no me hago la idea de cuántos son las 300.
1: Debe ser un párrafo. No sé.
0: No sé nada.
1: 8.52.
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0: Oye, les quiero recomendar... Septiembre, obviamente empanadas, no voy a decir nada nuevo ni nada muy inteligente. Probé unas empanadas, se llaman Casa Asa, está en Instagram, casa.asa, asa.cl.
1: ¿Pero hablaste con alguien? ¿No las pediste por internet?
0: No, me las mandó una amiga que las había probado, pero me lo mandó por WhatsApp. Y la persona que fue me las dejó abajo.
1: ¿Viste? Nadie habla
0: con... No, hablé con el conserje. Le dije, ¿llegaron las empanadas?
1: Llegaron las empanadas, 4 palabras.
0: 4 palabras, cuando podría haber sido 3.
1: ¿Llegaron las empanadas? 3.
0: Se me van a empezar a contar todo lo que digo.
1: Gracias. 4 palabras.
0: Ya, estas empanadas son muy, muy ricas. Se las recomiendo, Casa Asa. Es un local que está en el MUT, piso 3. Me han dicho que tiene unos menús a la hora de almuerzo de 10.000 a 12.000 pesos. Súper bueno. Y... tiene la empanada con una carne exquisita y una masa de una familia de los Andes que tiene por lo menos 4 décadas haciendo esto. Ya lo habíamos conversado acá.
1: Sí,
0: pues. Sí, pero es que las probé, pues. Antes no las había probado, ahora me las comí.
1: ¿Qué me suena esto?
0: Me las comí el
1: y
0: sábado.
1: Y yo te conté la historia de Japón.
0: De la espada, todo
1: ya,
0: esto.
1: Ya. Yo también comí empanadas buenas. Quiero... ¿Hay un concurso de Casa Asa?
0: ¿Casa Asa? Ah, mira. ¿De qué? Está en el mood del restaurante.
1: ¿Y de qué se trata el concurso? ¿Qué? ¿Dinero para comer? No estoy entendiendo nada.
0: No, es bueno. Para un...
1: ¿Un voucher?
0: Una gift para ir a comer ahí.
1: ¿Pero cómo participa uno? Porque no estamos enterados. ¿Por qué
0: ¿Cómo gano ese premio? Ya,
1: bueno, ahí va a mandar, alguien va a mandar un WhatsApp y nos va a explicar.
0: Tengo conflicto de interés.
1: Oye,
0: no,
1: lo que yo te iba a decir es que Ambasador, un clásico antigua.
0: Está abierto el año nuevo, el 1 de enero.
1: Los amo. Están cada vez más adultos mayores, los adultos mayores que atienden ahí. Y tú haces la cola y le hablas al caballero que no te entiende nada.
0: Que
1: y las empanadas
0: otra.
1: Siguen siendo... De lo mejor.
0: Aquí al lado, mamá.
1: De lo mejor. ¿A mí?
0: Sí.
1: Sí, cruzo la calle.
0: Claro.
1: Cruzo la calle y llego. Maravilloso. Así que eso es un clásico de los clásicos.
0: Es verdad.
1: Y que dice con su neón, Establecimientos Ambasador.
0: Sí, y por ahí.
1: ¿Cómo no va a ser?
0: Clásico para ir el 1 de enero a comprar.
1: Ah, lo mejor del mundo. Siguen siendo grandes empanadas las comidas este fin de semana. 8.55.
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1: Oye, la presidenta del Senado, Paulina Núñez, a propósito de lo que hemos conversado un buen rato durante el programa, se reúne con el canciller Francisco Pérez Mackenna para hablar de los temas de Argentina y junto con Iván Moreira va a ser un punto de prensa también al final de la reunión. ¿Okay? Y se discute, esto no avanza, pero atención, a las 3, la Comisión de Gobierno de la Cámara tramita el proyecto que declara feriado nacional el próximo 17 de septiembre.
0: Ya estamos, ¿qué? Van a aclararlo cuando, el 16 de la noche.

0: El 17 en la mañana, y esto es muy importante, el Senado discute el proyecto de esa vacuna universal, ya está...
1: Esto en las tardes.
0: El senador Walker y el senador Calisto están ahí...
1: Con el copago.
0: Con dudas con el copago y en el fondo haciéndole el punto a la gente de la Junji y demás, a las salas cunas estatales, qué sé yo, fiscales, que no les parece el proyecto, en fin, que quieren que fortalezcan a la Junji. Es importante que avance eso.
1: Debuta Pellegrini en la Champions.
0: ¿En serio?
1: O sea, debuta con el Betis hoy día con el equipo Lille de Francia.
0: 8:57. Saludamos a nuestros auspiciadores.
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0: 8:57, nos vamos. Viene Cadena de Valor junto a la gran Cata Edwards. Me imagino que van a analizar en detalle la inflación de la que les estuvimos informando. Además que se viene alza de los combustibles esta semana. En fin, va a estar complicado eso. Junto a Quique Mujica nos juntamos otra vez mañana en Cuatro Cabezas Global de Radio 13C a las 8 de la mañana. Buen día.
1: Chau.
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2: Hola, ¿cómo están? Muy buenos días. Bienvenidos a esta nueva edición de Cadena de Valor en Radio 13C con una noticia mala. Partimos hoy día. Se publicó el IPC. El IPC del mes de agosto se esperaba, y lo comentamos de hecho ayer, según la encuesta de operadores financieros y la media del mercado, que los precios subieron un 0,3% en agosto, pero no. Subieron el doble, un 0,6% fue el IPC de agosto. La inflación anual llega al 4,1%, suena muy malo el número definitivamente, pero hay que mirar con harto detalle qué es lo que subió específicamente durante el mes de agosto y qué hace subir estas proyecciones. Si sacamos los productos más volátiles, como es el caso de la energía, por ejemplo, la inflación del mes fue de apenas un 0,1%. O sea, la economía de fondo parece estar relativamente controlada en cuanto a los precios. Lo que se dispara es algo bien específico y que duele muchísimo al bolsillo de las personas. Y es específicamente la comida, los alimentos. Los alimentos subieron un 1,4% y explican más de la mitad de toda la inflación del mes. Lo que más sube es la papa, que sube un 17,8%, y si el kilo antes costaba 1.000 pesos, para que usted se haga una idea, durante el mes de julio, ahora cuesta 1.200 pesos el kilo. La carne de vacuno también subió casi un 4%, esto en la previa más del 18 de acá. Yo creo que hay que mirar con especial atención el cierre del paso de los Libertadores, que tuvo varados a esta gran cantidad de camiones y transportistas con alimentos, precisamente por el factor climático. Así es que, ojo, no es que esta inflación tenga que ver con que estemos gastando más, con que haya sobrecalentamiento de la economía. Es más bien un problema de abastecimiento, de cosecha, de clima y de transporte. A esto hay que sumarle, por supuesto, la bencina, que vuelve a subir en nuestro país. Lleva un alza del 17,6% la bencina durante el año. Y esa bencina mueve los camiones que, como bien sabemos, abastecen a nuestro país. Hoy día se junta el Banco Central en su reunión de política monetaria. Probablemente no hay mucho cambio respecto de lo que ya tiene internalizado el mercado, y es que el Banco Central va a mantener la tasa de interés en un 4,5%. Preocupa lo que venga en adelante, por supuesto, con el nuevo incremento en el precio de los combustibles, situación que ya fue confirmada por el ministro Daniel Mas. Y la UF, que es algo que también duele mucho a las personas que tienen dividendos indexados a UF, arriendos, seguros y otros contratos, la UF va a subir 245 pesos, en línea, por supuesto, con este IPC del mes de agosto, y llegará a los 41.131 pesos el 9 de octubre. 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
2: Vamos a revisar los mercados. Reacción en cadena, por supuesto, mirando específicamente lo que está pasando en el estrecho de Hormuz. Y a propósito de lo mismo, Goldman Sachs acaba de dar vuelta su pronóstico para el petróleo. Hace 3 meses esperaba que el precio bajara y ahora advierte que el Brent podría incluso superar los $120 el barril si las interrupciones del Golfo se mantienen durante el próximo año. Su escenario base es súper moderado en todo caso, porque dice que el petróleo se va a mantener en $90 hacia fines de este año, moderado entre comillas en realidad, porque eso para nosotros es una pésima noticia, pero la señal es bien clara, así es que el riesgo geopolítico sigue instalado, como aparentemente ya lo está. El precio del petróleo va a llegar a los $120 el barril el próximo año. Las bolsas globales abren hoy día con un tono más bien negativo en el retorno de Wall Street tras el feriado del Día del Trabajo, que fue ayer, condicionadas por el repunte en los precios del crudo a máximos de 6 semanas debido justamente a las tensiones geopolíticas. Este impacto en los costos de energía, sumado a las presiones de las cadenas de suministro marítimas,

ha impulsado al alza los rendimientos de los bonos del Tesoro y ha incrementado al 60% las probabilidades de que la Reserva Federal eleve la tasa de interés en 25 puntos básicos la próxima semana. Los futuros de Wall Street están operando en terreno mixto con un sesgo cauteloso. El S&P está en 0,31%. A ver, quiero ver acá en línea cómo están justamente hasta ahora los futuros. El Dow se prepara para una apertura también negativa con un retroceso del 0,76%. Y el Nasdaq se salva apenas. Está en verde a esta hora en la preapertura en un 0,06%. Las bolsas europeas operan también en terreno negativo durante esta jornada, particularmente en el caso del DAX alemán y el IBEX de España. El resto está subiendo, pero la verdad es que con bastante timidez. Por ejemplo, el caso del FTSE inglés, que sube apenas un 0,19%. Asia cerró mayoritariamente también a la baja, con el Nikkei de Japón como el gran perdedor. Se desplomó un 1,7%. Y en nuestro mercado, el IPSA cerró mayoritariamente en una jornada de escasa liquidez por el feriado justamente de Estados Unidos. El principal selectivo accionario local cerró con una variación marginal del 0,01% negativo hacia los 11.451 puntos en una sesión marcada por un bajo volumen transado ante la inactividad de Estados Unidos. La atención de los operadores se ha mantenido centrada en la evolución del conflicto geopolítico en Medio Oriente y su impacto en las materias primas. En el plano bursátil, las presiones bajistas registradas por Enel Américas, que retrocedió un 2,71%, SQMB, que perdió un 1,53%, y los papeles de Mall Plaza perdieron un 1,23%, fueron contrarrestadas casi en su totalidad por los avances de Sonda, que avanzó un 2,08%, y los papeles de Falabella, que ganaron un 1,43%. En el mercado cambiario, la equivalencia peso-dólar finalizó prácticamente sin cambios, está en 934 ayer el cierre del dólar, y la divisa local mostró ayer específicamente un ligero desacople de sus determinantes externos, operando estable a pesar del retroceso del dólar a nivel global. A esta hora el dólar está en 931 pesos, cae 3 pesos respecto del cierre de ayer. La UF, como les comentaba, en 40.884 pesos y se encamina a los 41.000 ciento y tanto pesos, 130 pesos a propósito del alza del IPC del mes de agosto. Escuchamos a Paul McCartney con My Brave Face y luego comentamos y miramos con lupa el dato de IPC.

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1: Bueno, La Matriz, de todas maneras, hoy día el dato de inflación, el IPC del mes de agosto, que fue un 0,6%, muy por encima, el doble en realidad de lo que esperaba el mercado. Con una especial inquietud, miramos lo que está pasando con los alimentos. Nos acompaña para analizar este IPC nuestra siguiente invitada. Ella es economista principal de BCI Estudios, Francisca Pérez. Está hoy día con nosotros en Cadena de Valor. ¿Cómo estás, Francisca? Muchas gracias por acompañarnos.
2: Muy bien, Cata, ¿y tú? Gracias por la invitación.
1: Oye, comentábamos en off con Francisca el día a día con este IPC, lo que significa el supermercado, lo que significa el OEF, multiplicando ya cada vez por más para poder cumplir con estos compromisos.
2: Sí, está cada vez más difícil. El tema, claramente, la inflación le pega a los consumidores de muchas formas, ¿cierto? Porque yo creo que lo más patente que uno lo ve, dice, bueno, está caro los alimentos, me sube el hipotecario, pero también después uno empieza a ver quizás efectos ya de segunda vuelta, pero por otro lado, sabemos que las empresas, ya algunas empresas más medianas, más grandes, tienen deuda en UF. Entonces ahora están pagando también más intereses.
1: Igual que las personas, ¿no?
2: Igual que las personas, ¿cierto? Entonces tienen menos para margen y tienen menos para invertir,
1: contratar,
2: ¿cierto? Entonces, la UF no solamente que uno lo diga y uno lo vea, bueno, es el hipotecario. No, eso también le pega a las empresas y en momentos en que estamos con un empleo malo, se va notando cada vez más porque tienen menos margen para contratar.
1: Así es, qué buen punto, Francisca. ¿Qué es lo que explica particularmente este 0,6% de agosto?
2: Mira, parte importante fue alimentos, ¿ya? Vacuno, pero no es por el 18, así que espérense septiembre. Después, entre medio, está, bueno, tuvimos problemas ciertos climáticos que se destruyeron algunas cosechas y también estuvo cerrado muchos días los Libertadores. Sí. Y eso también tiene efecto.
1: Yo también comentaba lo mismo al comienzo. O sea, ese cierre, no sé, que fue de un mes. Básicamente, tuvo parado y el abastecimiento de carne muy complicado en algunos sectores, etcétera.
2: ¿Sí? Claro. Y además, hay precios internacionales de trigo y de maíz que han ido aumentando y eso también va pegando.
1: Y además que el combustible de los camiones también ha subido.
2: También ha subido. Eso es la otra parte. O sea, alimentos fue y después la otra parte es transportes, energía, ¿cierto? Y energía en gasolina sigue subiendo, ¿ya? Esperamos un alza el jueves de
1: 35 pesos, dijo el ministro más.
2: 35, 36
1: pesos. La
2: benzina
1: pesos. Y 100 el diésel.
2: Sí.
1: Pero hay que esperar la confirmación.
2: Hay que esperar la confirmación, pero nuestros cálculos también más o menos decían lo mismo. Y después vienen unas 3 o 4 alzas más de 30 pesos cada 3 semanas.
1: ¿En serio?
2: Sí.
1: Ah,
2: mira. Ahora, el precio está volátil, ¿ya? Entonces tenemos estas alzas porque el tipo de cambio está en 9.34, el BTI está en 97. Si esto, lo de Medio Oriente se apesigua un poco, podríamos quizás ver no 3-4 alzas, podríamos ver 3 o 2, pero de todas formas igual estamos hablando de que vienen más alzas.
1: Por lo menos de 70 pesos, que es el límite que tiene por el MEPCO en el caso de la gasolina.
2: Claro, entonces hay que ver qué es lo que pasa. El tema de Medio Oriente está bastante difícil, ¿cierto? Estábamos todos esperando una desescalada, después una desescalada incierta y ahora es como incertidumbre, simplemente.
1: Totalmente. La encuesta de operadores financieros de la semana pasada anticipaba un 0,3% de inflación para agosto y un 0,6% para septiembre.
2: Sí.
1: ¿Es viable, es posible que podamos tener una inflación del 0,6% en septiembre con este escenario, Francisca? ¿O se suben todas las proyecciones para adelante?
2: No, mira, yo creo que el 0,6 está todavía dentro de un rango, pero quizás un rango más alto, ¿ya? Porque ¿qué es lo que pasó también de que no estaba dentro de lo esperado? Era que se supone que este mes, el mes de agosto, ¿cierto? Por el dato que salió es de agosto, ¿ya? Estaban los precios del cyber y no se vieron, ¿ya? Uh-huh. Y por lo general, cuando hay cyber, un mes, el mes después viene la reversión de los precios.
1: Se devuelve.
2: Pero ahora, como no hubo efecto de precio de cyber, nosotros no estamos esperando que se devuelvan los precios en septiembre. Entonces quizás ese 0,6 puede ser 0,5. Hay que ver también el tema, bueno, de las bencinas.
1: De los alimentos, porque en el fondo igual se si mantiene. Entran todos esos camiones, también hay un sobrestock de sobreoferta, quiero decir, de alimentos que pudieron haber subido específicamente y puntualmente durante el mes pasado, como la carne, por ejemplo.
2: Claro, cosas específicas como eso, pero también hay que ver cómo están las cosechas y qué tanto se arruinaron también las partes de las cosechas acá en Chile con los temporales.
1: Con el niño.
2: ¿Cierto? Lo otro también es, por ejemplo, transporte aéreo, que aumentó como un 30%, y se supone que iba a aumentar, pero no tanto. Entonces, esas cosas, por lo general, tienen reversiones el mes después, no son tan altas. Entonces, sí, sabemos que septiembre siempre es un mes alto, ¿cierto? Porque está el 18, cambio de año de automóviles también. Pero podría ser un poquito más bajo de ese 0,6. ¿Qué tanto más bajo? No es que vamos a decir un 0,3. No, es difícil.
1: Qué complicada la situación económica. ¿Cómo se ha ido enredando de verdad la situación económica luego de, bueno, de la alza de las bencinas? En realidad con la tensión geopolítica. El mercado no ve movimiento en la tasa política monetaria. Hoy día se junta el Banco Central, Francisco, a propósito de lo mismo. Probablemente se va a mantener en 4,5%. Con este dato se reafirma esa idea.
2: Claro, sí, con este dato se reafirma esa idea. Hay que, eso sí, separar los shocks de oferta, que son cosas que el Banco Central no puede manejar, como los precios de bencina, por ejemplo, los precios que suben por el tipo de cambio, pero hay que ver también cuáles son los shocks por el lado de la demanda, ¿ya? Entonces, cuando uno mira, por ejemplo, los precios sin volátiles, están en 3,3. Ya están dentro del rango del Banco Central, están a 0,3 décimas de cierto de la meta. Entonces uno dice, pareciera ser que la demanda interna te está llevando a niveles de inflación normales. No es lo que se ve en la UEF, lamentablemente. Pero cuando uno hace el doble clic, cuando el Banco Central hace estos análisis, también mira qué es lo que está pasando con esto menos volátil, con que es el IPC. Entonces, ¿está alta? Sí, no, claramente no van a bajar ahora la tasa, ¿ya? Pero también hay que tener en cuenta de cuáles son los efectos de haber tenido un primer semestre en términos anuales negativos. En algún momento, y la alza del desempleo en algún momento se va a dar sobre el consumo interno, y vamos a tener que la demanda va a empezar a bajar y los precios también no van a subir tanto. Entonces ahí esa compensación el Banco Central tiene que estar mirándola, que es algo bien difícil.
1: Sí. ¿Ya? Fine tuning.
2: Pero igual estamos hablando de una baja, que esperamos una baja en enero, en torno a 25 puntos base, y hay que ver si la economía realmente logra este aumento, repuntar. A ver.
1: Como que ya no podemos estar peor.
2: Sí, no. O sea, es que lo que pasa es que a mí lo que me pasa...
1: Yo hoy día, perdón, pero estoy súper negativa. Encuentro que después de este dato de inflación, más el IMASEC de la semana pasada, o sea, en el día a día las personas con un millón de desempleados más encima, o sea, de verdad que la situación es muy dramática para muchas familias chilenas.
2: Lo que pasa es que yo creo que estamos en el punto más bajo.
1: Sí, ¿no es cierto? Yo pienso lo mismo.
2: Como es el punto más bajo, cuesta ver que viene algo bueno. Como que uno está tan... He metido como en el hoyo, ¿cierto?
1: Pero aquí solo nos queda crecer.
2: Solo nos queda crecer.
1: El vaso medio lleno.
2: Sí, yo creo que de verdad agosto puede ser que, claro, no pararon las faenas, entonces quizá el IMASEC no sea tan malo, ¿ya? Minera. Pero de todas formas estamos hablando de que esto es lo más malo, yo creo que del año, y de ahí ya vamos a empezar a crecer. Y va a depender al final del día de las expectativas, porque son las expectativas las que mueven.
1: Si estamos, está muy mal, muy negativo también las últimas mediciones.
2: Sí, si no somos capaces... y el gobierno también no es capaz de mover las expectativas hacia unas expectativas positivas, es difícil que el empresariado empiece a invertir, empiece a apostar a que esto crezca. Entonces es muy importante la comunicación para manejar las expectativas. Y las expectativas, tú lo sabés, Cata, o sea, uno se mueve por expectativas al principio, ¿cierto? Entonces,
1: si hay pesimismo hacia el futuro, lo que lo comentamos ayer, o sea, se enquista como esta negatividad, uno no invierte, no cambio el auto, no compro el refrigerador y así, o sea, funciona de esa forma finalmente. Estamos con Francisca Pérez, economista principal de BCI Estudios. Tenemos también esta semana la publicación del IPOM. ¿Qué nos podría decir el Banco Central? ¿Qué se espera, sobre todo en esa comunicación que es tan importante como especie como de hoja de ruta de nuestra economía?
2: Bueno, con el dato de hoy, más que seguro el Banco Central va a poner que el año termina arriba del 4%, ¿cierto? Arriba de su meta, pero que el próximo año sí deberíamos llegar, ya, porque Y es una cosa estadística al final, ya no es porque uno diga, ay, sí, es una cosa estadística, como subió una vez muy fuerte en términos anuales, eso también va a bajar muy rápidamente, sí. ¿Ya? Ahora, los precios, como precios siempre suben, lo que hace que la variación anual es menor, ¿ya? También lo que vamos a ver es que en realidad van a bajar su crecimiento para este año, ¿ya?
3: ¿Cuál es la estimación que tienen en BCI Estudios?
2: Nosotros tenemos ahora un 0,8. Un 0,807.
3: Menos de uno, mira.
2: Sí, no, menos
3: sí,
2: de uno.
3: Se han ido ajustando todas las proyecciones, increíble, a menos de uno.
2: En menos de uno, porque lo que falta del año para crecer son pocos meses. Y ya sabemos que agosto, con el tema de los temporales, tampoco fue un mes muy bueno.
3: Exacto. ¿Y para el 2027?
2: Para el 2027 tenemos un 3, ya que es parte rebote por el mal año que tuvimos.
3: Claro.
2: Y un segundo semestre ya con más dinamismo per se.
3: Ya.
2: ¿Ya?
3: Ojalá. Francisca Pérez, bueno, esto finalmente también se traduce en rostro, en persona, en vía humana, que nos escuchan todos los días acá en Cadena de Valor y que también apuestan, ¿no es cierto?, a mejores datos, lo han dicho todas las autoridades, esperamos que así sea, pero la verdad es que estamos muy hoy día expuestos desde el punto de vista geopolítico a lo que pasa también en el estrecho de Hormuz y nos ha pegado muy fuerte. Definitivamente.
2: Sí, no, claramente ahora nos damos cuenta que seguimos siendo el país abierto, que simplemente tenemos que ver cómo absorbemos todas las cosas de afuera y tenemos que tener colchones para poder prepararnos antes.
3: Bueno, y confiar en nuestras autoridades, sobre todo en la autoridad monetaria, nosotros, nuestro Banco Central, que mantiene su autonomía, su independencia, su credibilidad en esta materia y que habla en estos dos encuentros tan importantes en las próximas horas, su reunión de política monetaria y el informe de política monetaria el miércoles.
2: Claro.
3: Gracias, Fran. Francisca Pérez, economista principal de BCI Estudios, hoy día con nosotros analizando el IPC. Saludamos a esta hora a nuestros auspiciadores. 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Hacemos una pausa en Cadena de Valor y ya seguimos junto a ustedes en Radio 360.
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1: Oye, un tema muy entretenido. Mañana, miércoles, es el lanzamiento del esperado nuevo iPhone ultra plegable de Apple. Su precio partiría en cerca de $2,000. Sería un nuevo escalón de precio, de todas maneras, para la compañía, que ha venido justamente subiendo sus precios en sus distintos productos, particularmente los MacBook, hace algún tiempo atrás, justamente por el mayor precio de parte de sus componentes, los chips, etcétera. Junto con él llegarían los iPhone 18 Pro y Pro Max. Apple estaría privilegiando los modelos caros para aumentar, por supuesto, sus ingresos, mientras los modelos más masivos podrían ir quedando para recién el año 2027. Detrás de esto hay ciertamente una razón económica, que es fabricar smartphones está siendo cada vez más caro, especialmente por la escasez de procesadores, el aumento de precio de las memorias asociadas al boom de la inteligencia artificial. Apple preferiría traspasar parte de ese costo a clientes menos sensibles al precio y así proteger sus márgenes. Por eso lanza primero los productos más caros e innovadores de su línea. Algunos analistas proyectan que otros modelos de la familia iPhone también podrían registrar alzas de hasta $200. El otro gran argumento comercial será Apple Intelligence y una Siri renovada con más capacidad para ejecutar tareas entre distintas aplicaciones. Apple está haciendo algo muy parecido a lo que ya hizo con el iPhone X el 2017, cuando ayudó a instalar la idea de que un teléfono podría costar $1,000. Ahora quiere normalizar, para el perjuicio de todos los usuarios, que un iPhone cuesta $2,000. Qué malo, ¿no? Bueno, desde 2017, de hecho, el precio inicial del modelo Pro había subido relativamente poco. El iPhone 17 Pro parte en los $1,099. La apuesta sería quizás vender menos unidades masivas, obviamente, pero vender más teléfonos caros y con mayor margen. El plegable, que se conoce en detalle mañana, sirve además para justificar, obviamente, ese salto de precio, porque no es simplemente otro iPhone más, sino una nueva categoría premium. Interesante lo que viene en materia de precios también. A propósito de estos dispositivos que, ojo, para la compañía, en el fondo, que no se ha metido directamente en la carrera por la inteligencia artificial, sí está muy comprometido con lanzar productos y dispositivos que hagan utilizable y más cercana justamente la aplicación de la inteligencia artificial. Escuchamos a Dua Lipa en Cadena de Valor.

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1: Bueno, hemos hablado ampliamente acá en Cadena de Valor sobre el cambio que viene para las cotizaciones previsionales, en realidad para los cotizantes, respecto de los multifondos. A partir de abril del próximo año aparecen los fondos generacionales, se ha establecido ya un régimen de inversión. Tenemos que informarnos, es súper importante entender cómo va a funcionar este nuevo sistema. Justamente la semana pasada conocimos el detalle del régimen de inversiones de los fondos generacionales. Es un nuevo modelo, cambia la forma en que se invierte el ahorro para la pensión de las personas y esperamos que esto, por supuesto, se traduzca en mejoras definitivamente para la pensión. Nos acompaña hoy día Francisco Guzmán, VP de Inversiones de FP Capital, para hablar sobre este tema. ¿Cómo está, Francisco? Gracias por acompañarnos.
2: No, muchas gracias a ustedes por la invitación.
1: Tenemos hartas preguntas que hacerte a propósito de lo mismo. Lo primero es como hacer un poco de educación financiera, creo que es importante. Contarle a la gente por qué cambian los multifondos y a qué responde justamente este ajuste.
2: Bueno, los multifondos cambian después de haber sido creados en el 2002, o sea, ya cumplieron 24 años de existencia, producto de la reforma de pensiones. Ya esta reforma ya empezó. Parte importante del cambio es que no solamente vamos a tener más cotizaciones en el futuro, que es una buena noticia, porque más cotizaciones, más ahorro y por lo tanto mejores pensiones. Adicionalmente vienen los fondos generacionales. ¿Qué son los fondos generacionales? Son los multifondos, que eran 5, se transforman en 10 fondos generacionales, en donde la característica principal es que las personas van a estar en el fondo que les corresponde en base a la edad que nacieron. Por lo tanto, gente que nació en los 90 va a estar en el primer fondo, que es hasta los 35 años.
1: De acuerdo un poco al riesgo también que tiene esa generación.
2: De acuerdo a la edad que tiene, porque lo que va a cambiar en el tiempo es que los activos que hay dentro de la cartera de inversiones que tiene cada persona van a ir cambiando en el tiempo, ¿ya? Y eso lo va a hacer el administrador o la AFP, ¿ya? La AFP va a ir gestionando estos ahorros en el tiempo y va a ir haciendo los cambios de cartera de forma sistemática y ordenada. Claro,
1: Francisco Guzmán y su equipo, por ejemplo.
2: Sí, claro.
1: en esa responsabilidad. Sí. Ahora, en relación a la administración, el hecho de que no haya movimientos, como podría ocurrir con los multifondos, ¿no es cierto?, que la gente puede elegir, ¿facilita la administración también
2: de la inversión? Facilita mucho porque permite que el horizonte de inversión que tenemos para toda la cartera sea de verdad el horizonte de largo plazo, que estamos hablando 20, 30 o 40 años de ahorro o de inversión. Y por lo tanto es muy importante que el diseño de la cartera se pueda hacer con esos parámetros de horizonte de tiempo, ¿ya? Claro. ¿Por qué es tan importante? Porque si de alguna manera las carteras van cambiando mucho en términos de que gente se pasa de un fondo, en el caso anterior que teníamos estos llamados que gente se cambiaba de un fondo a otro, eso quedó demostrado que no tuvo efectos positivos sobre las personas. ¿Por qué? Porque los cambios se hicieron a destiempo. Claro. Todos tenemos de alguna manera aversión al riesgo, por lo tanto cuando vienen momentos difíciles, que es cuando los fondos caen, las personas tienden a refugiarse. Ya cuando tienden a refugiarse se van al fondo más seguro. Claro. Y después los fondos en donde hubo caídas se recuperan. Y se pierden esa recuperación. Entonces todo ese ciclo que había de cambios de fondo se perfecciona, porque ahora las personas van a estar en este trayecto, que es un trayecto largo, porque estamos hablando además de 20, 30 o 40 años
1: de cotizaciones,
2: un periodo muy largo, y por lo tanto es muy importante que el fondo, en este caso nosotros, vaya haciendo los cambios de cartera adecuados en el tiempo.
1: Perfecto. Ahora, ese traspaso en materia como de administración, de ejecución de inversiones, ¿cómo se da? ¿Cómo se están preparando justamente para ese cambio, Francisco?
2: Es un cambio muy grande. Bueno, nosotros hemos tenido ya un periodo de preparación importante. Hemos estado en contacto con tres de nuestras principales

0: Subió un punto, de hecho, este mes.
1: Sí, y la transición va a ser ordenada. ¿Qué quiere decir eso? Que la institucionalidad, partiendo por la Superintendencia de Pensiones, hizo un muy buen trabajo en el sentido de que, de alguna manera, el borrador que se dio a conocer nos permitieron hacerle comentarios, y de esos comentarios se tomaron ciertas sugerencias o ciertos puntos de mejora. Y adicionalmente a eso, hubo también un resguardo bastante grande por parte de la institucionalidad chilena, que tiene que ver con el Banco Central, Ministerio de Hacienda y el CTI, que es el Comité Técnico de Inversiones, de que todo este cambio no tenga impactos en el mercado de capitales chileno.
0: Claro, eso fue un poco lo que conocimos la semana pasada con la publicación en el Fondo del Régimen de Inversión que entregó la Superintendencia, donde se acogieron, claro, gran parte de las observaciones de la AFP respecto de lo que viene para los fondos generacionales. ¿Los afiliados tienen que hacer algo cuando comienzan a operar los fondos generacionales?
1: La invitación nuestra es que, bueno, no tienen que hacer nada en términos de hacer cambios, uh-huh. pero sí tienen que informarse porque el cambio es grande. Es grande en el sentido de que aquí también es muy importante que haya también de parte de toda la institucionalidad, llámese Superintendencia, AFP.
0: La subsecretaria estuvo acá la semana pasada justamente sentada donde tú estás, Francisco Guzmán, y claro, hay un tema también con comunicar esto
1: comunicar,
0: y explicar
1: bien. Hay un desafío grande que esto se entienda bien, que es en pro de mejorar las pensiones, que hay un objetivo detrás de los fondos generacionales, que los retornos futuros apoyen a que las pensiones mejoren. El diseño del nuevo régimen de inversión tiene ese objetivo, pero todo esto tiene que ser comunicado de forma correcta para que las personas lo entiendan y vayan de alguna manera en el tiempo, en su fondo generacional, entendiendo que esto es distinto a un multifondo.
0: Sí, eso es súper importante. Estamos con Francisco Guzmán, el EPP de Inversiones de AFP Capital, anticipando un poco lo que viene con el cambio de los fondos generacionales. Francisco, y te quería preguntar respecto de la rentabilidad. ¿Qué rol juega la rentabilidad con la reforma? ¿Esto es mejor, en definitiva, para las pensiones? ¿Podría traducirse en mayores pensiones a futuro?
1: Bueno, ese es el objetivo central. La rentabilidad es lo que hace que al final el ahorro se vaya multiplicando en el tiempo. Los estudios que hay desde el comienzo de los multifondos o del sistema de pensiones es que las personas más o menos aportan con la cotización cerca de un 25% del total de ahorro acumulado a través de estos 30 o 40 años, y el 75% restante es el efecto de la rentabilidad. ¿Qué es el efecto de la rentabilidad? Es los instrumentos que están invertidos en las carteras de cada uno de las personas que ahorran el sistema de pensiones, y ese efecto es muy importante porque 1% más de rentabilidad, supongamos si yo rento 6% al año, uno más, o sea 7, significa 20 a 25% más de pensión. O sea, el efecto es muy grande.
0: O sea, importa demasiado la AFP que uno elija finalmente.
1: Importa demasiado la AFP que uno elija, y también cada AFP va a tener que definir su cartera estratégica de inversión para cada uno de los fondos generacionales. Entonces van a haber diferencias. Nosotros en el tiempo hemos tenido muy buenas rentabilidades. Los últimos 10 años somos primer lugar en rentabilidad. Tenemos un equipo súper consistente y que busca eso, que es ser los número uno en términos de rentabilidad.
0: Sí. ¿Hoy día la gente entiende mejor cómo funcionan las AFP?
1: Yo diría que sí, pero que queda mucho. ¿Por qué queda mucho? Porque al final el punto de partida fue bien bajo. Yo diría uno con los retiros hubo un acercamiento bastante grande hacia en qué fondo estaba cada persona, en qué AFP estaba cada persona, qué saldo tenía cada persona. Eso yo creo que hay un avance en eso, porque antes veíamos que no había tanto interés en eso. Hoy día vemos que ese interés es mayor. Vemos también que hay también potencialmente un espacio grande para generar mayor educación previsional. Entonces somos optimistas respecto a estar más cerca a nuestro afiliado.
0: Eso es súper importante, definitivamente. Yo me cambié hace poco de AFP, y la verdad es que hoy día el trámite es bien sencillo. O sea, y es súper importante que la gente también se acerque a ese mundo, en definitiva, porque tiene que ver mucho con su futuro, y los trámites de repente son bastante más simples de lo que uno piensa, ¿no?
1: Son simples, la tecnología ayuda mucho, pero la parte que de alguna manera más nos desafía es entender que al final los fondos están invertidos en instrumentos financieros, los instrumentos financieros tienen ciertos grados de complejidad, los mercados son complejos, entonces al final se nos hace también una labor permanentemente desafiante.
0: Francisco, bueno, acá la apuesta obviamente es a que las AFP les vaya bien, obviamente, por el bien de los cotizantes, pero ¿qué pasa si no les va bien? ¿Qué es lo que dice hoy día justamente este régimen de inversiones de la Super respecto de la rentabilidad de los fondos?
1: Ese punto es muy importante porque al final

0: hay 10 fondos generacionales. Uh-huh. Es el primer cambio grande. El segundo cambio grande es que hay una trayectoria de activos de crecimiento, de riesgo, que va evolucionando a través del tiempo. Esa está definida por la superintendencia. Uh-huh. Y está en el régimen de inversión. Después hay bandas para cada uno de los 11 tipos de activos que se van a poder invertir para cada fondo generacional. Eso quedó muy bien establecido. Todavía no están definidos los benchmarks, entonces los próximos días o semanas ya se van a publicar cuáles son definitivamente estos índices de referencia que los AFP van a tener que seguir. Pero el elemento principal es que adicionalmente van a haber bandas de premios y castigos.
1: Ya.
0: ¿Qué quiere decir eso? Que en periodo de 36 meses se va a medir, a partir va a haber un periodo de transición que es de 2028 al 2031,
1: ¿ya?
0: En donde esos rangos van a ser más o menos 4 puntos por año de diferencia para arriba o para abajo para definir pérdidas o ganancias. Pero en el periodo posterior va a haber un rango que va a haber desde los fondos más seguros hasta los con más, de los más jóvenes, de 240 a 290 puntos base o 2,4 o 2,9% por año. ¿Ya? ¿Qué quiere decir eso? Que si una AFP supera hacia abajo en estos 36 meses el rango establecido, tiene que devolver esos recursos al fondo.
1: Ah, perfecto.
0: ¿Ya? Entonces eso sería el castigo.
1: Ya.
0: Y el premio operaría para el otro lado. Pero aquí hay un elemento muy importante que tiene que ver con el objetivo de los fondos de pensiones, por lo menos de AFP Capital. El objetivo de AFP Capital no es ganarse premios ni castigos. El objetivo de AFP Capital es rentar bien en el largo plazo, construir una buena cartera a través de un buen diseño de esta.
1: Perfecto.
0: Y obviamente tener rentabilidades competitivas contra las otras AFP. Ese es el objetivo central.
1: Súper interesante. Francisco Guzmán, VP Inversiones de AFP Capital, hoy día con nosotros a propósito del cambio de los fondos generacionales. Muchas gracias por haber estado en Cadena de Valor. Hasta pronto.
0: Muchas gracias a ti.
1: Depeche Mode, a esta hora en Cadena de Valor. Ya sí.

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1: 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Muchas gracias por habernos acompañado hoy en Cadena de Valor. Que tengan un súper martes y nos vemos mañana a partir de las 9 de la mañana, acá en Radio 13C.
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19: 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Bienvenidos, ¿cómo están? Estamos listos y dispuestos para lanzarnos con el Cancionero el día de hoy. Vamos a comenzar el programa con una canción de mediados de los 80. Esto es el grupo Queen Radio.

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1: Y a veces, no siempre, a veces se dan cita con nuestro país. Y esta es la noticia para los amantes de la música ochentera, porque la cantante alemana Sandra confirmó que va a estar el 13 y 14 de noviembre en Chile, su primera actuación en nuestro país, en el Gran Arena Montechelo y también en el Teatro Caupolicán. Esta canción que estamos escuchando de fondo es uno de sus grandes éxitos. Esta cantante, casada con el productor Michael Cretu, con el que conformó en algún momento dupla también creativa, y con él fue que logró su más importante éxito. Entre ellas esta canción que es del 85. I'll Never Be María Magdalena, así se llamaba originalmente, Nunca Seré María Magdalena. Finalmente se conoce como María Magdalena simplemente. Una canción que con esta batería programada, con mucho teclado, con la idea de utilizar el nombre de religioso, ¿no? De María Magdalena. Una presencia que fue idea de uno de los compositores, el músico Hubert Kembler, quien dijo, solo va a ponerle color, en realidad necesitaba una palabra que tuviera 7 sílabas para el coro. Y le sirvió perfectamente María Magdalena y sabía que iba a llamar la atención. Sin embargo, en alemán es distinto que en inglés. Entonces, para la versión en inglés tuvieron que dejar María, no Mary Magdalene. Porque ya no calzaba. Y bueno, así quedó y así la escuchamos. Aquí está Sandra, María Magdalena.

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1: Para comienzos de los 90, la islandesa Björk ya era famosa, pero era principalmente conocida por ser la vocalista y líder de la muy bien criticada banda The Sugar Cubes, que saltó a la fama por ahí por los 90 y que se ganó un montón de premios y que tenía un sonido muy particular. Y bueno, para su álbum que lanzó su carrera como solista, que se llama Debut, ni más ni menos, del 93, Björk logró rápidamente armarse una figura y una imagen propia que la alejó rápidamente de su pasado con Sugarcubes, más allá de que haya habido algunos parecidos musicales. En esta canción en particular, que fue su primer gran éxito, Big Time Sensuality, hay algo de sonido house, ¿no? Bailable. Hay mucho sintetizador, hay secuencias electrónicas que le permitieron rápidamente triunfar en todas las arenas, ¿no? Y además con un videoclip fantástico filmado en blanco y negro. Vamos a recordar entonces el inicio de la carrera solista de Björk. Esto es Big Time Sensuality.

0: 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Nos vamos a una pausa y volvemos inmediatamente. Ya seguimos con la música, con las historias aquí en Cancionero.
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0: Estamos de regreso, estamos de vuelta. Alpha Bill fue conocido principalmente por su hit Big in Japan y Forever Young, ¿no? Sin embargo, hay otra canción que de su segundo disco que también sonó un poco. Aquí está Dance With Me, Alpha Bill.

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1: Un clásico de clásicos, sin duda. La voz de Marvin Gaye es una de las más importantes de la historia norteamericana, que pasó del soul a mezclar otros elementos. Y eso es lo interesante de esta canción en particular, el Let's Get It On, de 1973. Fue la primera canción donde Marvin Gaye empezó a flirtear con el género del funk. Y Let's Get It On entonces mezcló esto de la manera muy soul de cantar de Marvin Gaye con algo de doo-wop, algo de funk en el arreglo musical y principalmente en las letras sexualmente muy sugestivas. Esto llevó a que en algún momento un cronista de la época dijo que era esta canción una de las canciones más sexualmente cargadas nunca antes grabada. Gaye le daba a cada una de sus fraseos un perfecto balance entre lo que es el espíritu, la cosa espiritual del romance junto con la sexualidad, como si fuesen un todo. Es realmente fantástico. Ahí está Marvin Gaye, Let's Get It On.

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1: Es verdad, estas de esas canciones que es imposible no llegar al coro a decir es imposible. Tanto en la versión original, ¿no?, de los Talking Heads, como en esta, la versión que hizo Tom Jones para su fantástico álbum de colaboraciones que salió el 99, que se llama Reload, donde canta con un montón de artistas de ese momento, ¿no?, que estaban en boga, y le sirvió a Tom Jones para hacerse conocido nuevamente para una nueva generación. Entre las canciones más importantes está Burning Down a House, cantada junto a el grupo de Cardigans, o más bien con Nina Persson haciendo la voz solista femenina y haciéndonos cantar y bailar. Aquí está Tom Jones con The Cardigans, Burning Down a House.

0: 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No sé, vamos a separar unos minutos nada más, pero nos queda todavía un montón. Así que no se vayan, que seguimos con Cancionero.
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8: Estamos de vuelta para seguir cantando y bailando. Aquí está George Michael, Too Funky.

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1: Después de terminar con Los Abuelos de la Nada, la carrera de Andrés Calamaro tiene dos momentos como solista. La primera sacó 4 discos sin demasiado resonancia. Y después se fue a España, donde formó Los Rodríguez, donde sí tuvo varios éxitos importantes, tanto en España como en Sudamérica. Y después se lanzó con su segunda etapa como solista, que fue infinitamente más importante en términos de éxitos y conciertos y etc. Esta canción está incluida en el segundo disco de esa etapa, Alta Sociedad, que fue lanzado en 1997. El disco ha tenido más de 395 millones de reproducciones en YouTube, algunas de sus canciones. Esta canción es la que vamos a escuchar, Flaca. Es probablemente una de las más conocidas y más revisadas por los fanáticos de Calamaro. Y está en el puesto 23 de la lista de los 100 temas más destacados del rock argentino, según la revista Rolling Stone Argentina. En una entrevista interesante, una entrevista que dio hace algún tiempo Calamaro en el programa de Jaime Bailey, el peruano, dijo que esta canción, Flaca, es una canción que tiene un desarrollo instrumental con muy pequeños movimientos, porque gira sobre la misma armonía. Es monótona, dice, pero al final tiene un cambio en la armonía que se vuelve un poco más compleja. Y Flaca, dice, puede entenderse como la sarta de mentiras inocentes que uno dice por amor. Querer decir uno, o sea, querer decir algo y terminar diciendo todo lo contrario. Es decir, no me mientas, no me digas la verdad. Aquí está Andrés Calamaro, Flaca.

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1: Vamos a escuchar a Ed Sheeran. Recordemos de que Ed Sheeran, en una especie como de odio brutal o de amor definitivo por las matemáticas, tituló sus primeros discos con simplemente los símbolos de las operaciones matemáticas elementales, ¿no? El signo más, el signo menos, el signo división. Bueno, este es del signo división, que salió en 2017. Y es una canción que incorpora una línea de marimba, la que estamos escuchando de fondo. Pero son procesadas digitalmente, lo que le da un toque especial. Y este ritmo, que tiene algo de Tropical House y una interpretación, como siempre, muy afiatada de Ed Sheeran. Aquí está.

0: 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Nos separamos, vamos a una pausa y ya volvemos.
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13: Estamos de vuelta para escuchar esta versión de la canción clásica de Led Zeppelin, Sheryl Crow, Diamond.

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1: Hacia 1984 yo era un joven que buscaba encontrar el amor en algún lugar y el corazón se quedó destrozado muchas veces en eso. Y por eso esta canción me hacía tanto sentido. John White, este cantante británico que saltó a la fama con una fantástica banda que se llamaba The Babies y que después se lanzó como solista y después formó otra banda importante como una especie de supergrupo que se llamaba Bad English. Pero bueno, como solista es esta la canción más importante en la carrera de John White. Una canción que se llama Missing You, es decir, la traducción es te echo de menos, o echándote de menos. Y en el limitado conocimiento del inglés de aquella época, básicamente cada vez que yo echaba de menos a la señorita que no me estaba pescando, esta canción me hacía prácticamente llorar. Sin embargo, leo ahora de que el cantante explicaba de qué se trata esta canción y en realidad dice, es una canción acerca de tres mujeres en su vida. Una, cuando escribió la canción, de una se estaba divorciando, de la otra pensaba mucho, era un viejo amor, y de la otra era el interés que tenía en ese momento. Es decir, es una especie como de orgía, de partusa mental de John White, que no era lo que yo tenía en mi mente cuando era un joven inexperto. Pero bueno, es una canción de amor. Aquí está John White, Missing You.

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1: Y además una canción que tiene una película como fondo, es una canción escrita especialmente para una película, y película que yo creo que otras veces ya la he recomendado, pero voy a hacerlo nuevamente. No sé si está en alguna plataforma, no sé cómo se puede conseguir. La película se llama Empire Records y es del 95 y es una película sobre una tienda de discos que se llama tal cual, Empire Records, y que tiene como protagonista a Liv Tyler, muy joven, Renée Zellweger, también muy joven, y Anthony LaPaglia. Es un grupo de jóvenes que trabajan en esta tienda de discos y que de pronto le llega una oferta al dueño de la tienda, que es Anthony LaPaglia, para que se la venda a una gran cadena, ¿no? Esta tipo Tower Records, qué sé yo. Y es la pelea de que no la venda, que la tienda de discos tiene una onda. Y la música es realmente fantástica. Hay muchas buenas canciones que fueron hechas especialmente para la película, entre ellas esta de la banda norteamericana Jim Blossoms. Esto es Till I Hear It From You.

0: 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Llegamos así al final de este programa. Mañana miércoles estaremos nuevamente desde las 10 de la mañana, como siempre, aquí en Radio 13C. ¡Chao!
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1: El tiempo es el río que me arrebata, pero yo soy el río. Jorge Luis Borges.

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4: No podemos resolver problemas pensando de la misma manera que cuando los creamos. Albert Einstein.

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5: Quien piensa a lo grande, se equivoca a lo grande. Martin Heidegger.

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1: ¿Tienes un asado en la noche y no comiste durante todo el día para guardar calorías? Puede que no sea la mejor estrategia. Saltarse comidas efectivamente reduce la cantidad de calorías que consumes, pero hace que llegues con mucho más hambre a la hora de la comida. Hay estudios que demuestran que después de haber ayunado, la primera comida puede ser muy abundante, aunque no recuperes el total de calorías que has perdido. De todas formas, el ideal es comer de manera balanceada y ojalá aportar carbohidratos y proteína que te otorguen saciedad. Así no llegas con tanto hambre al asado. 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Y cuando comas, recuerda masticar lento, que eso siempre ayuda también la digestión. Ya lo sabes, para disfrutar de este asado o una rica empanada para el 18, no tienes que pasar hambre durante todo el día. Esto es Buen Vivir. 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
1: ¿Caminaste durante largo rato pero no llegaste a los 10.000 pasos? No te frustres. El número mágico no existe. Hay algunos estudios que sostienen que los adultos de mediana edad con 7.000 pasos ya disminuyen su riesgo de mortalidad. Hay otros estudios que dicen que el número es 8.000 pasos. Ahora, si llegas a los 8.000 pasos, no te detengas. Te conviene seguir. 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Para que te hagas una idea, 10.000 pasos son aproximadamente entre 7 y 8 kilómetros para una persona de contextura normal. Es cerca de 1 hora 20 minutos aproximadamente. No necesariamente los tienes que hacer todos de corrido. Puedes hacerlo variado, intercalando después de las horas de comida, quizás una parte en la mañana, otra en la tarde. Lo importante es que te muevas. Eso es buen vivir.
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4: La democracia es el peor sistema de gobierno diseñado por el hombre, con excepción de todos los demás. Winston Churchill.

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0: Diplomacia es el arte de dejar que otra persona se salga con la tuya. David Frost.

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11: 6:01 PM en un Santiago que viró en términos climáticos radicalmente. Amaneció absolutamente despejado, se fue nublando y a esta altura caen algunas gotas.
12: Sí, son unas gotas tímidas, es una
11: tímida,
12: un chipeo.
11: Pero goterones.
12: Pero persistente.
11: Pero goterones, no son pequeñas gotitas, sino grandes gotas.
12: De hecho, tenemos una despedida hoy en un miembro de este equipo.
11: Que se está
12: suspendiendo. No, se discutía si era terraza o adentro y de repente hubo que hacer un cambio radical porque la terracita ya no sirve con esta lluvia.
11: Ah, mira. Oye, ayer tú pediste un momento para antes de partir.
12: Un momento.
11: Y a mí se me olvidó, ayer estuvimos grabando City Tour.
12: Ya.
11: Y ocurrió algo que quiero destacar.
12: Está bueno esto, que cada vez que parte el programa tenemos como
11: un pequeño minuto.
12: Un momentum personal.
11: Estábamos grabando en una zona de Vitacura, ahí como en la calle Vitacura con Alonso Corva, por ahí.
12: Ya.
11: Y de pronto vamos volviendo al auto, estaba estacionado por ahí cerca.
12: Con Federico
11: y los dos camarógrafos, y vemos a un señor, un caballero que estaba en el suelo. Yo al principio pensé que había tenido algún tipo de como de ataques, porque se veía que estaba como entre que tiritaba y todo. Y nos dimos cuenta de que no había un joven que ya lo estaba ayudando. Se había tropezado porque las veredas estaban mal construidas, tenían una especie como de sacado y él trató de caminar rápido porque iba pasando un auto, se tropezó.
12: Chum.
11: Y se había pegado en el
12: pómulo
11: de la cara muy fuerte, tenía un golpe fuerte, incluso sangraba un poco. Pero a lo que voy es que entre todo ahí como que lo ayudamos, le empezamos a preguntar cómo se llamaba, si podíamos llamar a alguien, etc.
12: ¿Era un señor mayor?
11: Mayor, de hace unos 80 años. Y
12: chuta.
11: Entonces el joven que primero estaba ahí, vio que había al frente, al otro lado de la calle, al otro lado de la calle de Vitacura, una de estas como radiopatrullas de municipales, ¿no? Estos amarillos con azul en
12: Seguridad
11: Vitacura.
12: Ciudadana.
11: Fueron para allá y te prometo que no pasaron ni 2 minutos que llegó una moto y después otro con un maletín de primer auxilio.
12: No me digas.
11: Entonces lo que yo quería decir es, Felizmente, en Vitacura, quiero felicitarlos, tienen un sistema súper bueno, muy atinado de ayuda. Y sería genial, yo me acordaba de las discusiones que hubo sobre los recursos para la
12: que esa
11: comuna.
12: Misma eficiencia la pusieran en respecto de, la calidad del piso, ¿no?
11: Existiese eso en todas partes.
12: Ah, siempre, ok.
11: No, que existiese...
12: Creo que para evitar el accidente sería bueno que la...
11: Ah, bueno, no, probablemente, pero probablemente eso es muy difícil.
12: ¿Es de esos pastelones que se levantan muchas veces por las raíces de los árboles?
11: No, algo que quedó mal hecho. Quedó mal hecho. Quedó como una solera más asomada que lo que debiese, en realidad.
12: El tipo se tropezó.
11: No, lo que yo voy es que sería genial que en todas las comunas existiera esa rapidez y esa efectividad. Lamentablemente no todos tienen los mismos recursos y en ese sentido va la discusión de cómo hacer para que esto se... pueda extender un poco más.
12: El tema del fondo municipal, etcétera. Ahora es interesante lo que planteas porque uno siempre piensa en seguridad ciudadana respecto del tema de seguridad nada más. Los asaltos, la encerrona.
11: No, mucho más allá.
12: Y ahora, claro, efectivamente uno olvida que es multipropósito lo que hace seguridad ciudadana.
11: Claro.
12: Ahora, desde rescatar un gatito en el árbol, como en las viejas caricaturas, hasta un caballero mayor que se sacó la contumelia producto del mal estado de la solera.
11: Yo felicito.
12: Y llega a seguridad.
11: Felicito a Vitacura. Y el problema, a lo que voy, es que el problema en general no se soluciona que quitándole a Vitacura esta posibilidad. Ojalá ellos lo mantengan siempre, pero se pueda aplicar en otros lados.
12: Claro, nivelar hacia arriba, por supuesto.
11: Exacto.
12: ¿No? Me parece bien. Oye, me gusta este espacio como editorial para partir el programa. 6:05 PM, arranca Corresponsales y vamos al resumen de noticias de esta jornada de martes 8 de septiembre.
11: Chile exhibe su peor resultado de matemáticas en el PISA.
12: Que es una prueba internacional.
11: Para niños, ¿no? Para estudiantes de primaria y secundaria. Y mantiene brechas con la OCDE. 59% de los alumnos no logra el nivel básico.
12: Duro, ¿eh?
11: Según el programa de la OCDE, tanto en matemáticas como en lenguaje, los estudiantes chilenos retrocedieron respecto del 2022.
12: Vamos a ahondar en esta noticia porque es extremadamente preocupante. Y en otros temas, el gobierno atribuyó el alza del índice de precios al consumidor a factores puntuales. De acuerdo con el INE, el IPC aumentó un 0.6% en agosto, lo que duplica el consenso de las estimaciones del mercado. Con ello, la inflación en 12 meses sube a 4.1%. Esto fue lo que dijo el ministro de Hacienda, Jorge Quirós.
2: Sabemos que impacta en el presupuesto familiar, pero subieron hortalizas principalmente, papa, zanahoria, lechuga, que era esperable dado los temporales que hubo. Y subió también la carne, porque recordemos que la mitad de la carne en Chile aproximadamente es importada y tuvimos el paso de Libertadores cerrado por 35 días. Eso conforma un escenario de precios volátiles que esperamos se revierta.
11: Yo creo que esa última parte es la que más me interesa apuntarle, ¿no? Es verdad, las dos motivos, las razones que da el ministro para que hayan subido ciertos productos y eso haya hecho subir el IPC en general, son atingentes, ¿no? Uno puede entenderlo. El punto es, una vez que ya no hay problemas de temporales y ya no hay problemas para pasar, ¿bajarán los precios? O sea, el próximo mes, en vez de 0,6, va a ser 0, o menos algo, porque volvió a su precio.
12: Claro.
11: Ojalá, ojalá.
12: La auditoría del Estado durante el gobierno de Gabriel Boric cerró su proceso con 1.529 hallazgos y 57 servicios oficiados. Se trata de desviaciones, debilidades o incumplimientos que requieren distintas acciones según su naturaleza y gravedad. 7 casos fueron derivados a la Contraloría, 5 al Consejo de Defensa del Estado y 4 a la Fiscalía.
11: Sí, hay conceptos que no lo entiendo bien. 1.529 hallazgos.
12: Hallazgos. Es como anomalías, situaciones que hay que investigar.
11: ¿Y por qué?
12: Porque también es curioso que de 1.500 solo 4 van a la fiscalía.
11: A eso me refiero.
12: O sea, en el fondo esto es como una especie de pesca de arrastre.
11: Los hallazgos no sirven para nada. Y 57 servicios oficiados. O sea, le mandan un oficio a distintos lugares para que expliquen, me imagino, por qué se gastó esto y cómo se gastó. Entonces, es poco lo que termina siendo enviado a la Contraloría. Vamos a ver qué pasa. El ministro de Vivienda, Iván Poduje, aseguró que el estado de la economía y el desempleo no es culpa del gobierno anterior. En entrevista con Radio 13C, el secretario, en nuestra radio,
12: acá estuvo en cuatro cabezas.
11: El secretario de Estado llamó a no abordar el debate enfocándose en buscar responsabilidades, sino en mejorar.
12: Esto dijo.
13: La gente nos dice, mire, hay que caminar y mascar chicle y necesitamos que nos activemos para generar empleo a corto plazo. Y ayer lo hablamos con el ministro Quiroga y el ministro Alvarado. Es urgente y yo estoy consciente de que el problema que tenemos es real. No es culpa del gobierno anterior. Y si fuera culpa de lo mismo, pues nosotros tenemos que arreglarlo. Así que lo que tenemos que hacer ahora es arreglar el problema. Y para eso el Ministerio de la Vivienda tiene un rol muy importante en lo que es recuperación económica y empleo. Y el ministro Raúl está haciendo una pega extraordinaria en lo que es seguridad. Y entonces, así tenemos que ir todo a aportar.
12: Pero todo indica que esto es minuta, ¿eh? Porque no es el primer ministro que ya como que se da vuelta la página. Claro, es que ya pasaron 6 meses, ya llega el minuto de hacerse cargo y el discurso de el gobierno anterior empieza como a fenecer, empieza a caducar.
11: Además, la última encuesta Academ de esta semana dio a entender de que la mayor parte de la gente tenía sensaciones económicas mejores en el último día del gobierno de Boric que la que tienen actualmente. Y que en parte eso tiene que ver con que este propio gobierno puso sobre la mesa conceptos como el país está en el suelo, estamos endeudados, estamos quebrados. Entonces se empezaron a preocupar. Ay, yo pensé que estábamos un poco mejor. Entonces esa sensación es mala para incluso las encuestas que le interesan al gobierno.
12: O sea, tú dices que fue como un boomerang.
11: Hay una cosa muy psicológica acá.
12: Por supuesto.
11: Probablemente la gente puede ser que no tenga efectivamente en el día a día una situación peor, pero la sensación es que estamos peor, porque eso fue lo que se instaló.
12: Con 57 votos a favor, 49 en contra y una abstención, la Cámara de Diputados aprobó la interpelación impulsada en contra del canciller Francisco Pérez Mackenna. En la instancia se pretende interrogar al canciller por 13 temas, entre ellos la tensión con Argentina, las relaciones con los Estados Unidos y la declaración del embajador en Israel sobre la comunidad palestina. Al respecto, el ministro subrayó que se trata de una oportunidad.
14: Esta interpelación es una oportunidad para detallar los avances de la política exterior. Podemos tener visiones diferentes en muchos temas, pero la defensa de los intereses de Chile ante el mundo debe ser una sola. La política exterior es política de Estado y debe ser un punto de encuentro y no de división.
12: Habla como Viñera el.
11: Sí, tuvo algunos tonos.
12: No, y me gusta cómo le da la vuelta. O sea, lo van a interpelar y él dice que esto agradezco. Es una oportunidad. Eso es muy diplomático. Que te vayan a interpelar y tú dices, bueno, esto es una oportunidad.
11: Esto es lo mismo lo he entrevistado, que cuando le hacen cualquier pregunta dice, qué buena tu pregunta.
12: Muy buena.
11: Excelente tu pregunta.
12: Incluso preguntas filosas, ¿ah?
11: Yo creo que debería seguir tal cual.
12: Esa es típica del político. Claro. Señor, usted robó, usted hizo un desfalco.
11: Te agradezco la pregunta. Te agradezco la pregunta. Y creo que es una buena táctica. Y probablemente si la mantiene durante la interpelación, cada vez que cosa que le digan, gracias por eso, para poder aclarar qué oportunidad me das.
12: No, mira,
11: vamos a ver.
12: Hay que aprender de diplomacia con Panini.
11: El senador socialista Juan Luis Castro llamó al presidente Kast a citar al Consejo de Seguridad Nacional, al COSENA, ante la sucesión de dichos de autoridad argentina sobre la soberanía del Estrecho Magallanes. Al respecto, el ministro de Defensa, Fernando Barros, aseguró que se trata de una facultad exclusiva del mandatario. A ver.
15: Que el Consejo de Seguridad Nacional vea asuntos limítrofes con lo visto con Perú en su momento o con cualquier otra circunstancia delicada. ¿Por qué? Porque Chile no puede actuar ingenuamente, porque Chile tiene que hacerse respetar frente a nuestros hermanos argentinos.
16: No estamos viviendo ninguna situación excepcional. El presidente mantiene contacto permanente con fuerzas de gobierno, de la oposición, parlamentarios, gente del mundo real. Por lo tanto, el presidente tendrá que resolver y es convocado exclusivamente por el presidente de la República cuando estime necesario y conveniente contar con otras opiniones sobre la materia específica.
12: Lo de Argentina está muy complicado, compañía.
11: Sí, lo encuentran.
12: Porque convengamos que entre errores, entre como salidas de libreto, como que ya se repite el asunto. Es extenso esto.
11: Sí, pero yo encuentro que no hay.
12: Aparte que vino Milei acá, tiró pullas varias.
11: Sí, a lo que voy yo es que esto tiene mucho que ver con que Milei es una persona muy diferente, muy de ideológicamente distinta a quienes están preocupados. Si fuese Cristina Kirchner que hubiera dicho ahí, ay, pero el estrecho en Magallanes, de repente podríamos compartirlo, lo mismo estarían más o menos tranquilos, ¿no?
12: Fonasa presentó una querella criminal contra 5 prestadores de salud por presuntas irregularidades en la emisión de bonos de atención. La medida se da en el marco de una investigación a operaciones que podrían haber generado un perjuicio para la entidad por cerca de 8 mil millones de pesos.
11: Aquí están los millones de que se nos pasan por las narices y nadie hace nada. Aquí, ¿te acuerdas que el otro día hablábamos de otros miles de millones de dólares que tenían que ir con la licencia, que se había recuperado? Bueno, hay mucha plata por ahí que habría que ir pirquineando, ¿no? El Servicio de Impuestos Internos defendió el IVA a las casas de apuestas, por supuesto de millones. ¿Eh?
12: ¿Pero cómo?
11: Y proyecta recaudar solo en el mes de octubre 100 millones de dólares.
12: Pero eso es ilegal.
11: Por IVA. Comparine. Pero van a recaudar 100 millones. Yo encuentro que si hay gente que está deseosa de gastar su plata y absurdamente en apuestas, qué bueno que colabore con las arcas fiscales. El director, porque si no, se perdería del 100%. El director del organismo, Jorge Trujillo, acudió a la Comisión de Economía del Senado, en donde recibió críticas de parlamentarios. Yo creo que este es un tema, de verdad, complejo.
12: Complejo. Lo hablábamos otro día con un experto, lo mismo que ir a cobrarle el IVA a los narcotraficantes.
11: Pero hay una diferencia importante, que la otra vez alguien me lo hacía...
12: Señor, usted está traficando, es ilegal, pero le venimos a cobrar impuestos.
11: Por eso, pero hay una diferencia importante con los narcotraficantes. El mundo de la apuesta y de los juegos de azar, efectivamente, para alguna gente es un problema muy grave porque se ponen ludópatas, etcétera. Pero claro, hay otra gente que lo usa como una entretención y una distracción.
12: Ah, pero lo mismo podríamos decir de las drogas.
11: Ojo, pero no hay, por ejemplo, lugares de droga gigantes como los casinos.
12: Ah, ok.
11: Como la polla.
12: Te entiendo.
11: Como todos los juegos de azar, como las carreras de caballo.
12: Pero el alcohol y el cigarrillo podríamos considerar que son drogas legales.
11: Por eso. Entonces, hay legalidad en el mundo del azar.
12: Y también
11: entonces,
12: hay legalidad en el mundo de las drogas.
11: No, pero ¿por qué no entonces legalizamos todos los juegos de azar y tenemos entonces una gran recaudación? Mm.
12: Claro, el tema que hacemos con el riesgo que significa, sobre todo hoy, porque las cifras están ahí sobre la mesa, con los jóvenes que se vuelven adictos al juego online, en justamente todas estas plataformas que hoy día son consideradas ilegales.
11: Hay sistemas, tal como se ha hecho en el alcohol, que se probó en Estados Unidos, de que la prohibición era mucho peor que la no prohibición. Mm. Hay que ser muy duros con, por ejemplo, que se venda alcohol a jóvenes y que jueguen estos juegos jóvenes. Y por ahí más o menos lo empieza a regular.
12: Juguete me dice que hay que legalizarlo todo y se acaban todos los problemas.
11: Legalize it.
12: Todo, el juego, las sustancias, qué locura. Oye, bueno, luego de 20 años de espera final, oye, Mirko Josic volvió a Chile. ¿Por qué no había vuelto antes?
11: Yo creo que había venido antes.
12: Pero como que pasaba piola.
11: Sí, ahora vino por celebraciones importantes para su club, Colo Colo, y ahora hay un libro a la venta que se ha vendido mucho.
12: Ah, ya, hay todo un contexto. Bueno, arribó ya al aeropuerto de Santiago, es una semana plagada de homenajes a su figura, un suceso importante para que anoten jueves 10, el croata y campeón con Colo Colo en la Libertadores del 91 será reconocido en el Salón de Honor del ex Congreso Nacional de Chile. Esto dijo Mirko Josic a su llegada.
17: Mira, primero venir a Chile es algo muy, muy emotivo para mí. Soy pura emoción. Eso confirma que por atrás de mí se quedó alguna huella que la gente reconoce, que sigue amistad, sigue mi amor por Colo Colo, por Chile.
12: Qué grande, qué bonito, Mirko Josic.
11: Emocionado, ¿eh? Emocionado, sí, hablando, claro, de esto. Recordemos que
12: necesitamos Mirko... estelares para que vaya de invitado. ¿Cuándo parte Vértigo? Como que hace falta tener, claro, un espacio para Mirko, ¿no?
11: ¿Por qué no está viva el lunes?
12: Tienes que llevarlo a tu ley.
11: Pero por supuesto.
12: Pero sería un hitazo.
11: Pues vamos a hacer todas las gestiones entonces para que venga.
12: Claro.
11: ¿Cuánto se quedará? Porque nosotros no grabamos tan seguido. Bueno,
12: creo que depende de si caen invitaciones, porque hay que pagar.
11: Ah, no tenemos.
12: No hay recursos.
11: Ah, ya.
12: Oye. Se nos da.
11: Estados Unidos confirma que Perú se incorpora al Escudo de las Américas, la coalición conservadora contra el narcotráfico. El anuncio se produce en el marco de la gira latinoamericana del secretario de Estado del país norteamericano, Marco Rubio, que comenzó hoy en Colombia y que va a ir también a Ecuador, a Perú, pero no va a venir ni a Chile ni a Argentina.
12: Triste.
11: Pero justo Kass con Milei estarían felices de recibir a Rubio. Qué raro. Qué raro. Ahora, en todo caso, viste que en Estados Unidos anunció que va a invertir 1.000 millones de dólares, eso es lo que entiendo, en una base naval que va a poner en Perú. O sea, Perú está con el lazo muy estrecho con Estados Unidos. Y se rumorea, y estos son parte de los miedos que tienen los chilenos, los políticos chilenos, con respecto a la relación de Milei con Trump, es que a propósito del tema de las Malvinas, viste que Trump también dijo que las Malvinas son argentinas o que va a apoyar eso y todo, de que en el sur de Argentina también podría instalarse una base norteamericana. O sea, habría una en Perú, una en Argentina, estaríamos rodeados.
12: ¿Qué tal?
11: ¿Qué me decís?
12: Oye, comparini, pasando a otra cosa, dicen que Sting inventó esta canción que vamos a escuchar ahora, como riéndose de las cancioncitas que juegan como con un tarareo algo sonso, ¿no? Como pegote, pero que al final no dice nada. Como du du du
11: du da da da. Yo lo entiendo perfecto lo que dice.
12: Lo entiende perfecto.
11: Sí, es una frase muy profunda.

0: Ya, a propósito de du-du-du, de da-da-da, que no se entiende, es un lenguaje complejo el que ocupa ahí Sting. Vamos a hablar de lo mal que estamos en la comprensión lectora, pero peor todavía en las matemáticas, en nuestra enseñanza primaria, ¿no?
1: Así es, porque Chile acaba de obtener el peor resultado histórico en matemáticas en la llamada prueba PISA. Es esta medición internacional aplicada por la OCDE a estudiantes de 15 años. Los resultados que se conocieron hoy también muestran retrocesos, como bien decía Marcelo, en lectura, pero además también en ciencias. En matemáticas, fíjense que 6 de cada 10 estudiantes chilenos no alcanzaron siquiera el nivel mínimo que establece PISA para enfrentar problemas relativamente simples.
0: 2 más 2, 3, señor.
1: Descalificado, fuera. Te hablaba también de lectura. En Chile se obtuvieron 403 puntos, lo que representa una caída de 12 puntos respecto a la medición del año 2022. La brecha también se mantiene respecto al promedio de los países de la OCDE. Chile quedó 60 puntos por debajo en matemáticas y 25 puntos abajo en lectura, mientras que en resolución de problemas computacionales la diferencia alcanzó 34 puntos. O sea, oye, pero no dimos una, compañía.
0: Y llegaba un pequeño recuerdo, o más bien un homenaje al ministro Izaguirre, que en su momento habló de sacar los patines a algunos, porque donde sí hubo cosas positivas, pero que son negativas al final, es que disminuyó la brecha socioeconómica en estos resultados. Pero los expertos, Francisca Espinosa de Acción Educar, dice, esto no es una buena noticia, se acorta hacia abajo, se nivela hacia abajo. Y dice que lo principal que se ve en estos resultados es que ahí se encuentran estos jóvenes menor atención, menor curiosidad y esfuerzo, el aumento de tiempo frente a pantallas, problemas de disciplina, acoso escolar, todo eso ha influido en esta baja.
1: Claro, hay que entender que la resaca post pandemia es feroz. Sí. Y independiente de que el sistema no está...
0: Tenga muchas falencias.
1: Claro, no está dando el ancho, es que hay un factor post pandemia que sigue siendo un lastre, estando ya en 2026. Oye, sin duda... Estas cifras son para estudiarlas y analizarlas en varios ángulos.
0: Ahora, como siempre, hay un número que nos ayuda a mirarlo bien esto. Tenemos el segundo lugar de América, a pesar de esto.
1: De América Latina.
0: Solo detrás de Uruguay.
1: Claro.
0: Sí, de América Latina. Solo detrás de Uruguay.
1: O sea, ¿cómo está el resto, eh?
0: Pues se les cómo estarán, ya no saben nada.
1: Claro, porque después está Costa Rica, Colombia, México, Brasil, Perú, Argentina. O sea, quiere decir que el resto, pero no ve una.
0: Oye, y por otro lado, otro informe sobre estudiantes chilenos apareció hoy día, según un estudio que hizo a propósito de esta misma prueba PISA, en la Organización de Cooperación y Desarrollo Económicos, OCDE, llegó a la conclusión de que el 51% de los alumnos encuestados en Chile recurre semanalmente a chatbots de inteligencia artificial con fines escolares. Una proporción que es superior a la de la OCDE, que es 46%. No es tan distinto, a 51% en Chile, 46% la OCDE.
1: Uno de cada dos estudiantes chilenos usa IA en sus tareas. Es complejo porque, en el fondo, cuando se tienen que leer un libro, a través de inteligencia artificial buscan un resumen del libro. Yo me acuerdo en el colegio, había uno que se lo leía y él hacía el resumen y lo repartía.
0: No, y está, ¿cómo se llama el sitio en internet? Esto es posterior a mí, pero me acuerdo.
1: Rincón del Vago.
0: El Rincón del Vago.
1: Clásico. Más o menos.
0: En mi caso, tú sabes que era al revés. Yo leía el libro porque me encantaba leer.
1: ¿Ya?
0: Y en el recreo previo a la prueba, se los contaba.
1: Lo narrabas.
0: A un grupo de amigos.
1: Hacía un grupo como un
0: club. Y yo les contaba todo, porque a mí era útil porque me servía para estudiar, en el fondo. Entonces,
1: claro.
0: Les contaba el cuento, se trata de esto. Y sabes que no le iba tan mal.
1: Y es que a mí también me ocurría lo mismo en el curso. Muchas veces ocurría que el que se lo había leído y lo contaba, no le iba tan bien como los otros que eran capaces, digamos, de tollo.
0: Grupiento,
1: profesionales. Contaban un cuento que les permitía tener una mejor calificación. Ahora, volviendo a este tema de la distracción por dispositivos en las salas, fíjate que en Chile el 48% de los estudiantes afirma, prácticamente la mitad, afirma que sus compañeros se distraen frecuentemente con dispositivos durante la mayoría o todas las clases de ciencias, muy por encima del promedio OCDE de un 28%.
0: Ya, este es
1: no lo entiendo,
0: claro.
1: Se supone que es ley que no se pueden utilizar dispositivos en las salas.
0: Sí, pero parece que es como una sugerencia. No sé si...
1: Va a llegar a ningún lado. O sea, digo, ¿de qué sirve hacer una norma que no se aplica?
0: Además, le preguntaron a los jóvenes cuánto usaban durante el colegio. Decían que utilizan dispositivos digitales en el colegio durante un promedio de 1,2 horas diarias para actividades de aprendizaje. O sea, buscan alguna información y todo. Y 1,1 hora que se gane, lo mismo, entonces, para recreación. Es decir, durante la etapa del colegio están 2 horas y media más o menos metido en el celular.
1: Me he dado cuenta conversando con otros papás, con Parini, que aquí más importante que el colegio en sí es la cápsula, que significa el curso. Es decir, si en el curso donde está tu hijo o hija hay una convicción por parte de todos los papás de que no deben haber dispositivos, estoy hablando de los más chicos, ¿no?
0: O sea, los papás tienen que estar de acuerdo.
1: Pero todos.
0: Yeah.
1: O sea, basta que uno esté en desacuerdo y le entregue el smartphone y rompe todo el esquema. Más allá de las leyes, el gobierno, el Estado, incluso la institución que es el colegio, es el curso, es clave que estén todos de acuerdo. Te lo digo porque de repente uno
0: escucha... ¿Hay la pelea tú?
1: Todavía no, porque son muy chicos, pero realmente uno escucha conversaciones como de niños muy chicos. No, mi hijo es youtuber, mi hijo hace, no sé, juego en línea, y graba video. Entonces sí, pero es un niño chico, o sea, ya lo tiene, ya está en las redes, no, esto no puede ser. Obviamente se va a hacer el papá disidente, el papá conflicto respecto de los compañeritos que les prohíben los
0: teléfonos.
1: Felizmente
0: me capieto, zapa. No, no me tocó.
1: Qué suerte.
0: Ya pasó. 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
1: Papi Ricky vuelve 20 años después, ahora al cine. Alicia trae un novio español que desata el caos con Jorge Zabaleta, Mane Suet y Belén Soto en todos los cines. Hacemos un breve alto y en minutos vamos a conversar con la
0: me empiezo a emocionar.
1: Conductora de televisión, ex Miss 17 y además amiga personal de Marcelo Comparini, Claudia Conserva. ¿Por qué? Porque nos enteramos que vuelve el concurso Miss 17 para hablar de cómo han cambiado los concursos de belleza, el desprestigio que tuvieron en alguna época y esta nostalgia dorada que los trajo de vuelta con toda. Juguete, falta que vuelva Miss Riff y se acabaron y digamos y volvimos al origen. Que vuelva Mecano y Miss Riff. Y,
0: a esto de hecho ya que la vuelta no... para la Claudia después de la vuelta y lo voy a decir. Lo voy a decir que
1: fue. Fue Miss Riff.
0: Ya volvemos.
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0: Estamos emocionados, estamos tristes, estamos confundidos, porque faltan 26 minutos para las 7 y vamos a tomar contacto con mi amiga personal y una voz reconocida e importante para el tema que vamos a tratar a continuación, porque fue la segunda Miss 17 de la historia. Está Claudia Conserva en la línea.
14: ¿Cómo estás, Marcelo?
0: Mira, mira esa voz.
1: Quiero saber, Claudia, ¿cuándo fue la última vez que ustedes dos almorzaron para entender en la data, en el facto, qué tan amigos son con Parini y con Conserva?
14: Mira, estuvimos hace muy poco en el lanzamiento de Canal 13 y de ahí habíamos almorzado como un mes antes.
1: Ya.
14: ¿Cierto, Chelo?
0: Sí, sí, sí, un mes antes, muy bien. Y nos pusimos al día, que eso es lo que hacen los viejos amigos. ¿Qué es lo que le pasaba a tu hijo? ¿Qué le pasaba a mi hijo? ¿Qué es lo que pasaba allá para acá? Y la pega, ¿cómo está? Y qué sé yo, todo eso.
14: Los achaques, tu cadera.
0: Los achaques también.
1: Es la cadera. Oye, Claudia, quiero saber cómo recibiste primero la noticia, esto que vuelve Miss 17, desde la nostalgia, la emoción, o miras con distancia este certamen que te coronó el año 1990.
0: Mira la canción.
15: Diferente como yo. Miss 17 está.
14: Oye, ayer lo vi en Instagram.
1: Ya.
14: Y me sorprendió la noticia, pues no tenía idea.
1: Te golpeó.
14: Y sí, dije como qué bonito, qué lindo esto. Y después como que pregunté hoy día porque tuvimos un lanzamiento de MILF en el Canal 13, o sea, tuvimos un programa especial de L'Oreal.
1: Ya.
14: Y pregunté ahí, dije, oye, ¿han cachado? Vuelve el Miss 17. Y entiendo que no es la revista Miss 17,
0: no,
14: al parecer.
0: Es el puro concurso. Sí, porque la revista Miss 17 en realidad fue muy exitosa, le iba muy bien. De hecho, de ahí derivó el concurso, no al revés. Y
14: claro.
0: ¿Cómo se llamaba ese señor que tenía TV Grama? Tenía hartas revistas.
14: Juan Ignacio Otto.
0: Otto. ¿Te acuerdas que tenía TV Grama? Cosas que ya a esta altura son cosas del pasado, ¿no?
1: TV Grama.
0: Ya no hay revistas.
14: Era Holanda Comunicaciones.
0: Holanda Comunicaciones. ¿Y cómo fue, Claudia, originalmente tú estabas en el colegio? ¿Cómo te llegó? ¿Tiene un llamado telefónico o alguien a la salida estaba mirando tú, ¿por qué no te presentas? ¿Cómo fue eso?
14: No, fue mi mamá.
0: ¿Cómo?
14: Mi mamá, cuando cachó que venía la revista Miss 17, me dijo, oye, ¿por qué no te presentás? Y le dije, no, estás loca, mamá, no quiero. Entonces me dijo, bueno, ya, esperemos a ver el próximo año.
1: ¿Ya?
14: Y ella como que me motivó a mandar la foto. Y quedé, pues, quedé preseleccionada. Estamos hablando hace más, casi 36 años atrás.
1: Espérate. Cáchate, pues. Quiere decir que para la primera edición, cuando gana Patricia Larraín, porque ella fue la primera Miss 17, ¿entiendes?
14: Claro.
1: Tú observaste esto y ahí después dijiste, ya sabéis qué, bueno, me tinca.
14: Sí. Mi mamá era mi mayor fans, que lo hiciera, que me presentara, que me tenía fe.
1: Visionaria.
14: Y en esa época, cáchate que había fax, me llegaba un fax a la casa, como fuiste preseleccionada. Y ahí empezó todo y estuve un año participando en actividades. Me acuerdo que hacían un montón de actividades, desfiles en los colegios, clases de maquillaje, de hablar en público, en fin.
0: Oye.
14: Y gané.
0: Y claro, y ganaste, y eso te permitió de que...
1: Comenzó
0: te
1: fue una carrera.
0: Te fuese, es que hay que dato interesante. A propósito de que ganó la Claudia, nosotros mandábamos Letras Jóvenes, yo en ese momento era el editor periodístico, estaba un poquito tras las cámaras, y mandamos al Pollo Valdivia, que era periodista del programa, a hacerle una nota. Y mira las carambolas que trajo eso.
1: Se hizo el lindo, ¿ah? Se hizo el lindo, cabe duda.
14: Se hizo el lindo. Claro, me invitaron a como Miss 17 a que me entrevistara el Pollo.
1: Ya.
14: Y nada, fue un momento súper emocionante porque yo veía a Extras Jóvenes, era público de Extras Jóvenes, entonces que me viniera a entrevistar el Pollo Valdivia en mi casa, era todo un evento. Mi mamá hizo canapé, tenía maní, aceitunas, queso, de todo para el equipo.
0: Pero para, y otro dato importante.
1: ¿Pero pincharon el tiro ahí o no? ¿O fue muy profesional?
0: Ya vamos a preguntarle la cosa más íntima, pero en términos como de carrera artística,
1: ya.
0: El Pollo llegó al canal y me dice, Marcelo, ven, tienes que ver esto. ¿Por qué? Esta es la próxima o la futura animadora de Trajones. Ya se había convencido. Y en esa época eran unos cassettes grandotes, los tres cuartos, que se metían unas máquinas.
1: Unas cintas beta.
0: Y es verdad de que inmediatamente se le veía la cosa, que era muy tranquila, muy relajada, tenía una cercanía inmediata y un... ¿Cómo se dice? Un ángel.
1: Un ángel.
0: Un ángel especial. Y claro, poco tiempo después, la Cali Salone, que era la animadora del programa, se fue a TVN y inmediatamente dijimos, aquí está. Vamos, listo. No hay para qué hacer casting ni una cuestión.
1: Entra Claudia Conserva.
0: Exacto.
1: Oye, Claudia, porque me encantó ese momento, porque es muy icónico, ¿no? Que te va a hacer una nota a tu casa, se enfrenta técnicamente a su futura suegra con los canapés.
14: Exacto.
1: Y la aceituna.
14: Entonces,
1: yo me pregunto, ¿pincharon al tiro o fue todo muy profesional, se hizo de la nota y listo, ya?
14: No, se hizo la nota, pero nos pasó algo muy loco. Sentimos que nos conocíamos de toda la vida, como que podríamos haber estado hablando eternamente. Entonces el Pollo me dijo, bueno, si quería algún día conocer el canal, acá está mi teléfono, te lo dejo, yo te voy a estar llamando.
1: Se riera fuera eso de, ¿quieres conocer el canal?
0: Pero
1: afuera,
0: no,
1: una carcajada afuera.
0: No utilizaste esa invitación, sino que te llamamos por el programa o alcanzaste a ir antes con el Pollo.
1: Qué galanazo.
14: No fui. No, pero como que seguimos en contacto, como cuándo va a salir la nota, oye, va a salir tal día, ya, después,
0: por
14: te gustó la nota.
0: Por fax.
14: Oye, claro, un seguimiento.
0: Oye, qué, pero hay otra cosa interesante y es que la Claudia estaba pololeando en ese momento.
1: Ah, pero espérate, este dato yo no lo manejaba.
0: Sí, tenía un, que era una especie como de modelo, ¿cómo se llamaba tú? No diga ahí, en realidad.
14: Manuel Campos, sí, oye, con Manuel me lo topo ahora siempre.
0: Ah, mira. ¿En serio? Entonces no es, sí. Es que tú eres libre de volar a los brazos de otro personaje.
14: No, porque con el Pollo fuimos amigos como un par de años. Era mi mejor amigo.
0: Es un camino interesante.
1: Es un camino, claro. O sea, fue poniendo...
14: Como Marcelo también era mi amigo en esa época.
0: Sí, pero no...
14: No.
0: Bueno, ¿para qué vamos a...?
1: El Pollo tomó ventaja.
0: El Pollo es mucho más pintoso. No, yo tenía una diferencia muy grande con la Claudia. Era de verdad un delito. Ahora, en todo caso...
1: Era un delito.
0: Volvamos al tema del 2017. Después seguimos con la historia. En los concursos de belleza como que cayeron después con el paso del tiempo en una especie de mala reputación.
1: Mala reputación,
0: ¿no?
1: Claro.
0: El que mujeres, básicamente, objeto, por ser lindas, ganen un premio.
14: Claro.
0: Como que es mal visto. ¿Qué opinas tú de eso? ¿Tiene sentido o no tiene sentido?
14: A ver, cuando yo me presenté en el Miss 17 en particular, en la revista había una onda distinta donde era mucho más que ser linda, po. Tenía que ser amorosa, tener un propósito, saber responder, había una cosa un poquito más completa. No, de hecho no había desfile en traje de baño ni una cosa así como de medidas, ¿cachai? Nada. Sin embargo, no sé cómo irá a ser ahora, porque ¿sabes? Lo que yo me preguntaba hoy día,
0: ¿ya?
14: Pensaba mientras estaba en el canal y yo decía, ¿cómo serán las cabras de ahora de 14 años? Hasta los 18 creo que son distintas, porque han pasado 36 años, están las redes sociales, la sociedad ha cambiado, la tecnología ha cambiado.
1: Claro, los serán más maduras, serán más inocentes.
14: Nosotros era inocente.
0: Yo creo que antes era mucho más.
14: Súper inocente.
0: Sí, pues la forma de vestirse, la forma de presentarse, todo era era más infantil. Pues. Ahora
14: la era mujer, más vivo.
0: Claro, las mujeres ya de 15 años son como adultas, en la forma que se visten y todo.
14: En esa época no te usaba la Mi 17, no andaba con, no es porque no se podía, pero no era la onda, el espíritu, mostrar las pechugas, ni el escote, ni las medidas de la cadera, la cintura, ni las cejas perfiladas, ni una cuestión.
1: Era otro rollo, claro.
14: Mi
1: 17 era como cool igual. Era como niñas lindas, pero era como un concurso más cool, ¿no?
0: Y
1: es muy juvenil.
0: Y entiendo que había también.
14: Muy juvenil y amorosa.
0: Una conexión con los colegios. Es decir, era también el hacer una buena onda con los compañeros. Había una búsqueda que no iba solo por la belleza, es verdad.
14: Sí, había algo más. Y después, como tú dices, se transformó esto con un tema más de feminismo, ¿cachai? Que las mujeres no pueden ser utilizadas solo por su cuerpo y su belleza física. Pero ahora volvieron los concursos, porque cachavo ahí yo el Miss Chile, el Miss Universo.
1: ¿Qué te pasa con ese revivalismo? Porque es increíble que en un minuto fueron como concursos ya vetados. O sea, incluso como que da la sensación que eran como los zoológicos, ¿no? Así como... No,
14: claro.
1: Animales encerrados, hay que eliminar eso, o los circos con animales. Lo mismo empezó a ocurrir con los concursos de belleza y ahora están volviendo. Yo le decía a Marcelo, capaz que en cualquier minuto vuelve hasta Miss Riff, que es como el único que es el único que quedó como en total desuso.
14: Claro, ese era el de los potos, ¿o
1: sí,
14: no?
1: Sí, el de los potos. ¿El pollo habrá sido jurado alguna vez en Miss Riff?
14: No me cabe duda, seguramente fue jurado.
1: No me cabe duda.
0: No hay una historia de una foto. Hay una foto del pollo mirando justamente un...
1: No, fue como una portada de Loon, que algo, una tontera estaban haciendo con un disfraz como de gorila.
14: No, eso se están acordando ustedes de otra cosa, de cuando se disfrazó, porque el pollo decía, eso me dijo a mí,
1: a ver,
14: que era actor en su programa y que se disfrazó de oso.
1: Eso.
14: Y el oso buscaba la miel, entonces había una persona que tenía miel en un cachete y él fue por la miel.
0: Verdad, era un programa del pollo, sí.
1: Pero cachete la explicación. Era, que lo dio.
0: Era una buena explicación.
1: Es un genio, ¿eh?
0: Era buena. Oye, Claudia, de repente te van a llamar de jurado en algún momento, sería genial.
1: Claro.
14: Capaz, pues, no sé, es que no cacho nada, porque como que salió la noticia, pero más detalles, nada. Entiendo que hay una convocatoria.
0: Ya.
1: Mira, aquí la tengo. Hay una publicación hecha como con inteligencia artificial que dice: Mi 17, nueva generación. La marca vuelve. La misma esencia, nuevas historias, las mismas oportunidades en ser reinan. Inscripciones abiertas y ahí salen todos los datos entre 14 y 19 años: talento, autenticidad, voz y belleza. Sale un número, sale un correo.
0: Oye, y esto va a ser ahora, la final está programada para hacerse en Santiago entre enero y febrero, por ahí, a fines de enero va a ser.
14: Oye, ¿y lo van a transmitir o no? ¿O digital?
0: No hay datos todavía.
1: Esta es una buena pregunta, porque si Mi 17 arrancó con todo en aquella época, 89, 90, TVN, animaba Antonio Vodanovich, o sea, esta era una cosa muy estelar. Me acuerdo los últimos años ya como que lo daban un poquito deslavado en el cable, con poco presupuesto, y como que ya después desapareció. Sí,
0: pero siguió generando la aparición de alta figura, porque está la Pata Larraín, está la Zafka Polak, la Vero Calavi.
1: Pero todo eso en la época dorada. Yo te hablo en los últimos años, en 2000, no sé.
0: Sí, ahí perdió
1: 5, 7, 10.
14: No pasó nada.
1: Sí.
0: Oye,
14: no,
0: Claudia.
14: No, en la época, en los 90, era el estelar y traían artistas así como importantes de afuera, ¿cachai? Para que actuaran. Se hacía los lunes, dos lunes de una época del año.
0: ¿Y en el tuyo?
14: Se transmitía en directo.
0: En el tuyo, que cuando ganaste, ¿quién estuvo en el programa final? ¿Te acuerdas?
14: Estuvo, ¿cómo se llamaba? Mami, yo te quiero.
1: Mami, yo te quiero. Mami, yo te quiero. Yo por ti me desespero.
14: No me acuerdo. Estaba, también me acuerdo que estaba Alberto Plaza.
0: Ya.
14: Chileno.
0: Ya, o sea, era, era un estelar, era un estelar como
14: Gerardo,
0: cualquiera.
14: Gerardo. Ben Michu Michu.
1: Ben Michu Michu. Conocí una flaca en una discoteca con la minifalda más corta que he visto.
0: Un fanático de Gerardo, ¿ya?
1: Pero no sé si era Gerardo.

0: 17, a ver cómo resulta.
1: Oye,
0: esto.
1: Mucha claro, claro, suerte. Y se me olvida, aprovecha de promocionar MILF. ¿Cómo lo puede ver la gente?
0: Oh, sí. Bueno, MILF, estamos yendo en vivo desde YouTube de digital de MILF, Canal 13. Tienen que poner en YouTube MILF digital.
1: ¿Ya?
0: Y después lo repiten por Canal 13 los miércoles en el trasnoche.
1: ¿Ya?
0: Y por ejemplo, hoy día hicimos un especial de L'Oréal donde hicimos cambio de look. Y ese va hoy día en la noche, en televisión abierta también tarde.
1: Ah, buenísimo.
0: Así es que oye, está buenísimo, nos ha ido la
2: Claudia,
0: raja.
2: Tengo una idea, sí. ¿Ah? Si no te llaman para ser jurado de Mi 17, o sea, si es que, por ejemplo, no formas parte de ese equipo, tienes que hacer una contracampaña y cuando se haga Mi 17 tú haces Miss MILF.
1: O sea, Miss claro. 47.
2: ¡Claro! ¡Miss 47!
0: Claro. O podría, buena idea.
2: Claro, de 37 a 47, por ejemplo.
1: Con 47. No, eso, estoy, cambié la... ¿Cómo es la música de Miss 17?
0: Miss 17 tiene onda.
2: Claro, Miss MILF tiene onda.
1: Miss 47 tiene onda.
0: Nosotros tenemos la canción de MILF.
1: ¿Cómo es?
0: Tenemos nuestra propia canción.
1: ¿Cómo es?
0: Yo soy toda una MILF. Javier Santamaría, creo que...
1: Ah, que la compuso un señor.
0: La compuso, sí, la grabaron y toda la cuestión.
2: No es guía.
0: Sí.
2: Ahí está.
1: Ay, tiene onda. 47 tiene onda.
2: Bueno, hay un personaje que hizo la Jani Dueña una vez, que se llamaba Miss 37 y que era una mujer como caída al litro, fumadora.
1: Les pasa.
2: Eso es el personaje de Jani Dueña.
1: Ya, un beso, Claudia, chao.
0: Ya, que les vaya bien. Saludo a toda la gente que está oyendo esto. Recuerden, MILF por Canal 13, MILF Digital.
1: Perfecto. Chao.
2: Chao, querida
0: besos,
2: Claudia.
0: Chao.
2: Ahí teníamos a la ilustre segunda Miss 17 de la historia. A pito de que vuelve Miss 17, pero no sabemos nada.
1: Vamos con una canción romántica, ya que estamos hablando de mujeres bonitas. Este es...
2: Ahora, esta es como la época de Miss 17, ¿no?
1: Sí, pues. Un poquito después.
2: Poquito después.
1: Pero por ahí está Culture Club.
2: Esta sonaba en la disco.

0: Bueno, ahí estaba este momento de nostalgia, ¿no? Estuvimos hablando de 2017, estuvimos hablando ahora de Culture Club y nos vamos a saltar inmediatamente a cosas del hoy, ¿no? ¿Tenemos noticias?
1: Del hoy y el mañana, de cierta forma.
0: A ver,
1: ¿por qué? Pero espérate, ¿sabéis que hablando del hoy voy a hacer algo así como un reciclaje de algo que no alcanzamos a contar? Porque creo que esta es una noticia fundamental. Bocinha es nominado al Balón de Oro y hoy juega en Chile, independiente si uno es colocolino o no. Me parece que es un golazo que un equipo chileno tenga un nominado al Balón de Oro por su participación en Cabo Verde en el reciente Mundial de Fútbol.
0: Pero esto va más allá del Mundial. Recordemos que el Balón de Oro se entrega por posición, es decir, Bocinha está postulando a ser el mejor arquero del año pasado, no, repito, no solo en el Mundial, sino en el año. Lo que pasa es que lo vimos en el Mundial y ahí es donde generó este impacto. Y en cada posición entonces se elige al Balón de Oro y después hay un Balón de Oro al más importante de todos. Yo creo que es primera vez que un jugador que está en nuestro campeonato está nominado al Balón de Oro.
1: Sí, es algo interesante de pesquisar.
0: Nunca ocurrió porque ningún chileno estuvo nominado, hasta donde yo me acuerdo. En mujeres sí, la tiene Endler.
1: Claro, pero en hombres no.
0: Tiene
1: Endler.
0: Pero en hombres me da sensación que ninguno de nuestras grandes estrellas, ni Alexis, ni Vidal... No me acuerdo.
1: Oye, pero heavy, ¿eh? Así que Bocinha, quien saltó a la fama representando al debutante Cabo Verde en el Mundial 2026. Recordemos que mantuvo su portería en cero frente a España, frente a Uruguay, dos potencias futbolísticas.
0: El campeón final de España.
1: Tal cual, frente al campeón, y clasificó a 16avos de final. Brilló ante Argentina pese a la eliminación en el tiempo extra. Recordemos además que por votación popular fue elegido como el arquero 11 ideal del torneo.
0: Oye, estamos escuchando ahora, a propósito de nostalgia, esta es una curiosidad dentro de la carrera de Jon Bon Jovi, porque es una canción que salió bajo su nombre, no la de la banda. Jon Bon Jovi, que fue el creador de esta canción, incluida en la película Young Guns 2, ¿te acuerdas? Una de cowboys, de vaquero, y que logró llegar al número uno un día como hoy, 8 de septiembre del 90, en Estados Unidos, Blaze of Glory. Y ahora, la canción es Bon Jovi, o sea, ¿para qué necesitaba el resto de los músicos? Si aquí lo hizo él solo, igual sonaba igual.
1: Sí, y qué curioso, porque además su banda se llamaba como él.
0: Es su apellido, sí. Bueno, como Santana, hay harto.
1: Pero claro, pero Santana no hizo una carrera paralela como Carlos Santana. Era simplemente Santana.
0: Pero fue la única canción. La verdad que yo no me acuerdo que haya sacado otra canción como Jon Bon Jovi.
1: Bueno, quizá hay un tema de derecho ahí que le...
0: Algo raro al pasado.
1: Curioso, ¿no?
0: Le pidieron, sí.
1: ¿Por qué solo él y no la banda que llevaba su propio nombre? En fin. 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
1: Nos despedimos, viene Solo Neto con Después de Todo. Cuídense mucho, que lleguen bien a casa y mañana a las 6. Más noticias, entrevistas, información en Corresponsales.
0: Chau.
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9: ¿Cómo están? Bienvenidos, bienvenidas. Martes 8 de septiembre ya avanza con todo nuestro mes de la patria, nuestro infaltable mes del año, el más lindo, el tricolor, donde nuestras banderas, los homenajes a nuestras banderas están a la orden del día. He visto aviones de la FACH maravillosos en formación con los distintos colores de nuestra bandera. Vi a un surfista que en medio de una ola levanta una bandera hermosa de Chile. Observé también, era un militar, ¿no? Sí, alguien del ejército, probablemente un carabinero, no estoy segura, que bailaba frente a la bandera en el lugar más inhóspito, uno de los tantos lugares inhóspitos que tenemos ahí donde se hace patria, en las fronteras con nuestros vecinos. Y así muchos otros homenajes a nuestra bandera y un puro homenaje aquí en RDF. Me acabo de enterar que hay un concurso. Con incentivos se mueven las personas, hay un concurso. ¿Quién decora más lindo se lleva un premio, se gana algo? Claro, entonces mis chicas, porque son mis chicas, mi team, no me importa que trabajen con otros, son mis chicas, tienen este espacio maravilloso, así que yo voy a votar por ustedes. Pues eso. Tienen lleno banderita, colgaron al indio pícaro por acá, tienen carteles. Allá tiene una botella, Sí, una botella tricolor.
10: Con todo.
9: Valentina, Salvo, ¿qué es lo que ocurre aquí?
10: Sí, es que ya
9: están
10: llegó,
9: desatadas.
10: Estamos desatadas con el espíritu 18ero, pero ya en su máximo esplendor, decorando todo este lugar porque, sí, hay que ganar. No es que seamos competitivas,
9: ¿eh? No, las veo que están, pero absolutamente desatadas. Oye, hoy día tenemos un gran programa por delante. Quiero decir que ha sido un martes negro, un martes negro para la economía, con un IPC altísimo, con unas cifras de desempleo que la verdad hoy día son pandémicas, prácticamente en lo que los analistas expertos denominan una recesión técnica, y además de todos unos resultados en la prueba PISA en materia matemática, que realmente nos dejan un martes negro. Una buena revisión tenemos que hacer en general de lo que estamos haciendo, de las políticas de educación, de lo que estamos haciendo también para generar más y mejores empleos. Hay más de 1 millón de personas buscando trabajo que no lo encuentran. O sea, la desesperación finalmente, ¿no? De buscar ese trabajo y no encontrarlo. Bueno, ha habido polémicas, pero también empuje por parte de muchos sectores para que se vayan concretando ciertas medidas que podrían ayudar a aliviar alguno de estos efectos negativos ya recientemente mencionados. Y una de ellas es que se está votando en estos momentos en el Senado el proyecto Sala Cuna Universal. Esto no es definitivo, se va a votar hasta total despacho. Puede haber modificaciones que posteriormente vuelven a la Cámara y después vuelven a rebotar en el Senado, ¿no? Pero lo importante es que se vota, y esto es histórico, es prácticamente una hazaña hasta total despacho. Es decir, algo se va a decidir sobre el proyecto de Sala Cuna Universal, así que estaremos muy atentos a lo que allí pasa. Por ahora, resumimos el día y todo esto está al mando, a cargo de la guaripola del 18 de septiembre, la periodista Valentina Salvo.
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11: Educación.
10: Chile exhibe su peor resultado en matemáticas en la prueba o la evaluación PISA y mantiene brechas con la OCDE. Un 59% de los alumnos no logra el nivel básico. Según esta evaluación, como decíamos, realizada por la OCDE, tanto en matemáticas como en lenguaje, los estudiantes chilenos retrocedieron respecto de 2022, aunque a un ritmo similar de caída que el promedio de los países desarrollados. Con todo, los estudiantes son líderes a nivel latinoamericano, junto con Uruguay.
11: Indicadores.
10: El gobierno atribuyó el alza del índice de precios al consumidor a factores puntuales como la guerra en Medio Oriente y los distintos sistemas frontales. De acuerdo con el INE, el IPC aumentó en un 0,6% en agosto, lo que duplicó el consenso de las estimaciones del mercado. Con ello, la inflación en 12 meses subió a 4,1%. Las hortalizas y la carne fueron uno de los principales productos afectados.
11: Nacional.
10: La auditoría al Estado durante el gobierno de Gabriel Boric cerró su proceso con 1.529 hallazgos y 57 servicios oficiados. Se trata de desviaciones, debilidades o incumplimientos que requieren distintas acciones según su naturaleza y gravedad. 7 casos fueron derivados a la Contraloría, 5 al Consejo de Defensa del Estado y 4 a Fiscalía.
11: Economía.
10: El ministro de Vivienda, Iván Poduje, aseguró que el estado de la economía y el desempleo no es culpa del gobierno anterior. En Radio 13C, el secretario de Estado llamó a no abordar el debate enfocándose en buscar responsabilidades, sino que en mejorar.
11: Congreso.
10: Con 57 votos a favor, 49 en contra y una abstención, la Cámara de Diputados aprobó la interpelación impulsada en contra del canciller Francisco Pérez Mackenna. En la instancia se pretende interrogar al canciller por 13 temas, entre ellos la tensión con Argentina, las relaciones con Estados Unidos y la declaración del embajador en Israel contra la comunidad palestina. Al respecto, el ministro subrayó que se trata de una oportunidad.
11: Nacional.
10: El senador socialista Juan Luis Castro llamó al presidente Kast a citar al Consejo de Seguridad Nacional, al COSENA, ante la sucesión de polémicos dichos de autoridades argentinas sobre la soberanía del Estrecho de Magallanes. Además, alertó sobre el interés norteamericano en el sur del país vecino, y al respecto, el ministro de Defensa, Fernando Barros, aseguró que se trata de una facultad exclusiva del mandatario.
11: Salud.
10: Fonasa presentó una querella criminal en contra de 5 prestadores de salud por presuntas irregularidades en la emisión de bonos de atención. La medida se da en el marco de una investigación a operaciones que podrían haber generado un perjuicio para la entidad por cerca de 8 mil millones de pesos.
11: Nacional.
10: Y el Servicio de Impuestos Internos defendió el cobro de IVA a casas de apuestas y proyecta recaudar más de 100 millones de dólares en octubre. El director del organismo, Jorge Trujillo, acudió a la Comisión de Economía del Senado, donde recibió varias críticas de parlamentarios.
11: Deportes.
10: Luego de 20 años de espera, finalmente Mirko Josic arribó este martes al aeropuerto de Santiago para dar el vamos a una semana plagada de homenajes a su figura. Como importante suceso, el jueves 10 de septiembre el croata y campeón con Colo Colo en la Copa Libertadores en 1991 será reconocido en el Salón de Honor del ex Congreso Nacional de Chile.
11: Internacional.
10: Y Estados Unidos confirma que Perú se incorpora al escudo de las Américas, esta coalición conservadora en contra del narcotráfico. El anuncio se produce en el marco de la gira latinoamericana del secretario de Estado del país norteamericano, Marco Rubio, que comenzó hoy en Colombia. Su viaje también lo conducirá a Ecuador y Perú, pero no incluye ni a Chile ni a Argentina.
12: Bien, tengo algo que contarte y comentarte. Me ha llamado muchísimo la atención, que tiene que ver con declaraciones de la exmujer y madre de uno de los hijos de Elon Musk. Recordemos que hace poco habíamos hablado de la entrevista tan bullada que otorga Elon Musk, donde habla de muchísimos temas y es una entrevista un poco más en extenso, ¿no? Donde por primera vez se le ve hablando de muchos temas y abordando distintas situaciones, y especialmente habla de la inteligencia artificial. Esto es una entrevista con The Economist. Y en ese momento a mí me pasó que la entrevista para muchos sonó como increíble, el futurólogo, lo que dice. Yo tuve una sensación más bien contraria a eso. Una persona que dice, entre otras cosas, que la inteligencia artificial puede superar la inteligencia humana en 5 años, pone plazos, ¿no? Y tiene declaraciones que son bien impactantes respecto de ahora en adelante las personas van a tener tiempo libre, ¿no? Uno se pregunta, ¿pero cómo se resuelve eso? O sea, claro, ¿cómo se administra ese tiempo libre? ¿Cómo se administra a lo mejor la falta de trabajo? Él solo dice de una forma diferente. Bueno, pero me pasó a mí, como no, esto es una cuestión súper personal, que una persona que se lo sabe todo respecto a lo que va a pasar en 5 años, y que creo que hay que dudar, ¿no? Sobre todo con el currículum de Elon Musk. Especialmente porque más allá de lo que él ha logrado en su carrera, que ha sido increíble, meteórico, también es un hombre que está siempre en el borde, ¿no? En el borde de lo que es correcto y de lo que es incorrecto. Bueno, y así finalmente lo está develando también. Esta es una versión, por supuesto, es la versión de la exmujer. Todo esto se da en el marco de la presentación, Valentina, en el Festival de Venecia, de un documental que se llama Musk. ¿Ya? Que se refiere precisamente a su vida, donde son abordadas distintas personas que han tenido vinculación con él. Es un documental largo, dura más de 4 horas aproximadamente, y se acude a testimonios de personas que lo han conocido. Es dirigido por Alex Gibney, ganador del Oscar, quien en declaraciones hechas a la prensa ha señalado que el propietario de Tesla, de SpaceX y de otras empresas ampliamente conocidas, es un peligro para la humanidad, es un peligro para la sociedad, luego de realizar, por supuesto, este trabajo donde consulta a los más cercanos. Bueno, ¿qué es lo que dice la ex mujer y madre de su hijo? El titular hoy día es: me ofrecieron 40 millones de dólares por no hablar, que es una de las declaraciones más fuertes que entrega. Entonces dice ella: cuando a mí me ofrecen sus asesores, sus cercanos, 40 millones de pesos por no, de dólares, perdón, por no hablar, siento entonces que lo que tengo que decir sí es importante y que tiene un valor muy grande, porque ella es quien ha estado más cercana probablemente a él. Ella se llama Ashley St. Clair y es, hay que verla primero, yo creo que eso es lo más importante, porque es tremendamente elocuente lo que hizo, lo está diciendo con mucha seguridad, no hay una impostación en lo que ella está haciendo, o por lo menos así me lo transmite a mí. Y dice, pienso que hay un aspecto de la política de los derechos que le permite a Elon Musk un pase para la crueldad, que hace feliz a ese niño traumatizado que lleva adentro, al que le gusta el permiso para ser cruel que le ofrecen las políticas de derecha, y estamos viendo cómo eso se desarrolla a gran escala. Y diría Alex, el director, que tiene razón, y los republicanos le ofrecen eso al capitalismo de amiguismo sin restricciones a la riqueza. Hay mucho, mucho de crítica a su amistad comillas, porque después se terminó esa relación de amistad con el presidente Donald Trump. Y hay mucho sobre las derechas, pero es bien impresionante lo que ella dice sobre este niño traumatizado, y dice que básicamente en esta corta entrevista que falta la verdad en Elon Musk en muchos aspectos de su vida, y que eso lo convierte, y ella está de acuerdo, en un peligro. Ya ha confesado entonces que le han ofrecido 40 millones de dólares para silenciarla, pero que ella no accedió a eso, y ahí está el documental entonces que lo muestra. Está interesante, está esa polémica, buenísimo, para que la vean. Nos vamos a una canción y seguimos haciendo nuestro Después de Todo.

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1: Enzo Rubaud está con nosotros, médico veterinario, etólogo clínico, autor del libro Mi perro necesita terapia. ¡Qué rico tenerte acá!
2: ¿Qué tal, Sole? Gracias por la invitación.
1: Abordando uno de mis temas favoritos. Los animales, los perros. Encuentro que yo soy, pero tengo una debilidad feroz por los perros, por los animales. Creo que lo leí alguna vez, esta no es una frase mía, que es el, comillas, mejor negocio, el deal, el trato. Esa era la frase que estaba escrita en inglés. Que ha hecho el hombre en su vida, porque a cambio de alguien que le pide absolutamente nada, recibe, la verdad, es que un universo completo, un universo de amor, de cariño, un universo de respeto, de reconocimiento, un universo de compañía, ¿no?
2: Entonces, tanto que aprender de ellos.
1: Y ahí me acuerdo que la frase la voy a escribir en algún momento, porque no se me viene ahora exacta a la mente, pero era como el mejor trato o deal que ha hecho el hombre en la historia
2: de la humanidad. Una transacción que nos ha servido mucho. La domesticación del perro es un proceso que yo creo que aprendemos mucho de ellos todos los días. Una compañía que, tal como tú dices, al día de hoy, bueno, Cadén publica hace muy pocos días, ya es una estadística consolidada en Chile. Hay más perros, incluso mascotas en realidad, considerando también a los gatos, que niños, incluso en casas.
1: Sí. Así que quería partir por ahí, ¿te parece? Pero primero quiero partir un poco más prehistórica. ¿Son descendientes de los lobos?
2: Son descendientes de los lobos, efectivamente. Canis lupus familiar es la especie específicamente para nuestros perros. Comparten material genético muy importante. No son lobos. Para mí eso siempre es un importante mensaje a transmitir. Mucha gente también tiene el concepto de llevarlo a básicamente como este concepto de que lo salvaje, lo natural, es tratarlo básicamente como un lobo. Y no es así. Es un perro, es otra especie, pero comparten un material genético importante.
1: Pero desde ahí viene la domesticación de los lobos, como llegamos finalmente a estos animales de compañía, que sirvieron en su momento para proteger a los seres humanos, a las tribus de otros animales.
2: Así
1: para
2: es.
1: Alertar.
2: Hay distintas teorías, Sole, con respecto al cómo se origina este vínculo, ¿no? Este match, que el primer animal en ser domesticado por el humano. Y se habla de que, claro, cumplían un rol muy protector. Algo que incluso tenemos hoy día súper presente en nuestros perros. Uno de los motivos de consultas que yo veo como etólogo clínico precisamente tiene que ver con, suena el timbre de mi casa, mi perro echa abajo la casa. Sí. Y eso tiene que ver con un rasgo quizás que por años ha permanecido. Los perros son animales muy territoriales. Este perro de antes jardín, que todo lo que pasa afuera es una señal de alarma, ¿no? Tiene que ver con eso una de las teorías de la domesticación, con un animal que le brindaba al humano también una cierta protección. Avisaba de ciertas amenazas.
1: Sin duda. Estaba buscando la cifra exacta, pero la podemos comentar entre ambos respecto de lo último publicado por Cadem. Yo lo puse en mi Instagram replicando algo que había escrito la cuenta de Tele13 y me gustó la reacción que hubo, porque decían hoy tenemos más perros y gatos, o mascotas, comillas, que niños, ¿no? Y muchos decían terrible, horroroso. Claro, porque se entiende que es necesario y es imprescindible que haya niños, y creo que tampoco es comparable. Lo que pasa es que se intenta, y nosotros también a través de los medios de comunicación intentamos hacer como esa línea o esa comparación, pero de momentos incomparables. Pero lo que sí está claro es que tenemos cada vez más perros y gatos en buenas condiciones, en mejores condiciones que antes, entendiendo que el maltrato, por ejemplo, contra un animal no es viable en una sociedad como actual, como sí lo era unos años atrás.
2: Yo consideraría que a nivel de leyes falta todavía enrostecer muchas garantías que protejan a nuestros animales. Si lo comparamos con un par de años, claro, hoy día hablamos de temas que hace 20 años o 10 años eran completamente imposibles de pensar. De hecho, llevándolo a lo que refiere a la salud mental nuestra, la psicología es un tema que hablamos hace 40, 30 años, no más que eso. Hablar de salud mental en los perros hace 10 años yo creo que era una locura. Y hoy día sí lo podemos defender de la mano de evidencia científica, evidencia que nos permite decir, los perros también sienten, también tienen emociones, también pueden cursar trastornos, y es importante abordarlos con cercanía muchas veces. De hecho, a eso me dedico mucho yo, como a bajar, a aterrizar, a explicarle a las personas que los perros también básicamente viven un repertorio de emociones importantes.
1: Ya, pero eso no es sobre la base de la sensación, es sobre la base del dato científico.
2: Completamente.
1: Es decir, el perro siente sufre, está alegre y pasa por distintas etapas, probablemente también en medio de su desarrollo y de lo que está viviendo en su entorno.
2: Así es, hay evidencia científica hoy día que nos permite respaldar aquello. No se describe, por ejemplo, como en una de las preguntas más clásicas, es como los perros, por ejemplo, pueden cursar una depresión. No tenemos la evidencia que hoy día nos diga, como sí existe en psiquiatría o psicología humana, cómo se describe en este tipo de cuadro. En perros aún no, pero ya tenemos, por supuesto, matices, acercamiento. Por ejemplo, hay más evidencia con lo que refiere al duelo en los animales. Por lo tanto, nos vamos acercando. Pero mientras no existe la evidencia científica, hay que ir paso a paso también.
1: Súper, qué lindo el libro, Enzo.
2: Sí,
1: preciosa.
2: Este es,
1: muchas gracias, preciosa la portada del libro. Ya, ahí veo a distintos en distintas circunstancias. Uno que está sobre el sillón, que parece que algo hizo, otro que está tirando la cuerda, otro que está como medio durmiendo, otro que rompió un zapato, etcétera.
2: Hay de todo,
1: hay de todo. Sí. ¿Qué es lo que busca el libro? Yo entiendo que enseñarte a comprender la conducta del perro y en el proceso mejorar también el bienestar de ambos. Muchos perros viven con miedo, dices tú, con ansiedad, con estrés, y la mayoría de los tutores no sabe cómo ayudarlos sin generar más caos. Y aquí aparecen como consejos contradictorios, métodos tradicionales, soluciones rápidas. Me imagino que esto pretende ser una guía de ayuda práctica.
2: Es una guía práctica, efectivamente, basada en evidencia científica, volviendo a lo mismo, es nuestro escudo, lo que nos lleva a poder hablar con una cierta seguridad, pero todo aterrizado solo en un lenguaje fácil de entender. Mi perro necesita terapia es una guía que nos permite entender mejor a nuestros perros, empatizar de mejor forma, dejar de lado un poco esa idea solo que tiene que ver como con el conductivismo, pensar que la conducta se corrige como que nace del aire. La conducta es la respuesta a un montón de procesos internos, también interfiere el entorno, por supuesto que sí. Y mientras yo no entienda qué es lo que está pasando realmente, es muy difícil que yo pueda de manera eficaz cambiar o modificar una conducta.
1: ¿Cómo lo entiendes si no te puede hablar?
2: Con lenguaje, bueno, los perros no hablan, no comunican a través del lenguaje verbal, pero comunican, por ejemplo, a través de su lenguaje físico. Ellos son expertos para comunicarse entre sí con lenguaje olfativo, algo que para nosotros también desde una visión antropocentrista es como bastante sucio a veces. Nosotros de repente decimos, ¿por qué olorosa tanto eso? ¿Por qué al saludar va a y se da la vuelta a olfatear la cola del otro perro? Para nosotros tiene una connotación quizás negativa, ¿no? Es la manera en la cual nuestros perros se comunican. Y ellos, para comunicarse a través de nosotros, incluso han generado modificaciones en rasgos físicos. Por ejemplo, tienen un músculo que les permite mostrar la esclera, que es la parte blanca del ojo, Sole. Que si tú lo comparas, por ejemplo, no todas las especies animales lo tienen. Y esta parte blanca, que es como la suerte de un ojito, como la cola de una ballena, les permite comunicar mucho más. De hecho, hay estudios que hablan de cómo eso ha generado una empatía muy grande de parte de las personas.
1: Cuando te
2: muestra esta rayita blanca del ojo, que es básicamente como el gato de Shrek, que te mira con esos ojos tremendos y que te está pidiendo algo, esa es una básicamente adaptación que el perro a través de los años ha podido conseguir para poder comunicarse de mejor forma con nosotros.
1: Increíble.
2: Así como su cola nos dice mucho, las orejas nos dicen mucho, la corporalidad en sí nos está comunicando siempre.
1: ¿Por qué a veces pasamos tanto tiempo en la corrección sin éxito? Yo creo que es básicamente porque lo estamos haciendo mal. Yo creo que tempranamente, o por lo menos me preocupé de entender y de leer algo un poco más para poder orientarme sobre cómo hacerlo en ese momento con Lec, ¿no? Cómo criarlo, cómo adaptarlo a la casa, cómo adaptarlo también a mi propio estilo de vida y que esto no se transformara en una guerra entre ambos.
2: La empatía yo creo que es algo fundamental, pero de empatía no conseguimos tampoco el lograr cambiar el mundo. Necesitamos tener evidencia, necesitamos tener conocimientos. Y es por eso que hoy día al tener al alcance libros o evidencia o, bueno, documentos, papers, publicaciones distintas que nos permitan entender de raíz los comportamientos, sí nos permite no caer en este cambio infructuoso. En esto que es muy la gente se frustra mucho, Sole, al intentar modificar una conducta y no lograr resultados reales.
1: Te corregí, ya te lo dije.
2: Te corregí.
1: O esa técnica antigua, como llévalo y que oloroso el pipí o con el diario, puras cosas que uno dice, ¿quién inventó esto? Porque esto en ninguna especie yo creo que funciona.
2: No, métodos aversivos y que por supuesto están muy lejanos a cómo un perro debiese aprender. De hecho, en el libro abordamos mucho sobre cómo, por ejemplo, cuál debiese ser el estado en el cual un cerebro está más apto para aprender. Nos pasa a nosotros, por ejemplo, cuando uno está leyendo algo, cuando uno está estudiando en un entorno mucho más tranquilo, por supuesto que nos concentramos mucho mejor. ¿Qué pasa cuando hay presión de por medio? Cuando hay gente gritando, cuando hay ansiedad. Por supuesto que el aprendizaje se entiende distinto. Por lo tanto, el cerebro incluso del perro tiene que estar en un cierto modo para poder conseguir aprendizaje de manera adecuada. Y eso es importante entender.
1: Nariz fruncida, me encanta esto. Si el perro arruga el hocico y levanta los labios mostrando los dientes delanteros, así. Esto normalmente es una expresión de enfado o molestia y puede preceder a un gruñido. Es advertencia que muchos ya saben identificar. El jadeo es común cuando el perro tiene calor o ha hecho ejercicio, pero también puede ser señal de estrés si es rápido y superficial. Sonreír, la sonrisa canina, boca abierta y relajada, expresión tranquila, suele indicar felicidad o emoción positiva, siempre que el resto del lenguaje corporal también sea relajado. ¿Cómo estructuraste el libro, Enzo? Porque hay tantos temas que abordar sobre nuestros maravillosos perros.
2: Yo digo que Mi perro necesita terapia es un viaje por la mente de nuestros perros. Ahí, bueno, de la mano también de mi editor, me tocó introducir mucho desde la historia, que fue precisamente lo que conversábamos al principio, el origen. Te cuento un poco desde el origen de esta domesticación del lobo, te habla de las distintas teorías, y luego hacemos un barrido o mapeamos las distintas emociones de los animales, del perro en este caso, hasta llegar a lo más puntual. De hecho, los últimos capítulos ya refieren a lo que en mi ejercicio diario me toca ver más como un, comillas, problemas de comportamiento. Por ejemplo, tirones de correa, cómo armamos una rutina equilibrada, qué hago si mi perro es ansioso, cómo fortalecemos un apego seguro en el perro, cómo tratamos a un perro que está inundado de miedo, cómo genero una rutina que le permita cumplir sus necesidades. Se fue dando de forma orgánica, yo creo que va muy estrechamente relacionado con lo que yo hago en el día a día, pero tratamos de también estructurarlo desde el origen mismo del perro. Así que
1: ¿te diste cuenta a través de la divulgación en tu cuenta de Instagram que se requerían respuestas, que se necesitaba responder a ciertas preguntas que probablemente son muy comunes o son muy parecidas entre los tutores?
2: Completamente, es parte de la labor. Yo creo que la labor educacional de transmitir un mensaje, de saber aterrizarlo para que sea fácil de digerir, de entender para las personas es súper importante. Hoy día en internet abunda, sabemos, el contenido, muchas veces no de la mano específicamente de algo real, de una evidencia robusta, y eso es peligroso. Por lo tanto, yo creo que libros así son necesarios para también basarnos en evidencia, en lo que realmente nos sostiene.
1: Claro. Enzo, antes de que compren el libro, ¿no? Aquellos que nos están escuchando, porque ya van todos a comprar el libro. Mi perro necesita terapia, consejos profesionales de un etólogo clínico. Déjame hacer un breve ping-pong contigo sobre algunas de las preguntas que siempre surgen. Lo primero, ¿el perro está sufriendo cuando no está contigo? Porque muchos dicen, abro la puerta y se me tira encima, ya una locura. Entonces, uno inmediatamente, a mí me pasó durante mucho tiempo, llegaba a pensar que sufría mucho de no verme, como de esa angustia de no estar con él y él no estar conmigo. ¿Es así?
2: No necesariamente. Esta efusividad, este momento de desborde es muy similar a lo que nos pasa a nosotros cuando efectivamente vemos a alguien que queremos mucho. ¿Dónde está el pero? ¿Dónde está como el desde Sole? A cuando este perro le cuesta retornar a la calma. Si tú me dices que tu perro al abrir la puerta te recibe efusivo y esto dura 40 segundos en donde luego él torna a la calma, estamos perfectos. Un perro donde a lo mejor este estado de efusividad escala, jadeo, lloro, sueltan esfínter, incluso algunos perros pueden llegar a hacer micciones de pipí de tanta efusividad de ver básicamente a su figura de apego, que ahí yo creo que está el problema. Y ahí está donde tenemos que fortalecer un apego seguro, un perro que entienda, y nosotros también, es importante que sepamos que esto es normal, es natural, pero que tener las herramientas necesarias para retornar a la calma.
1: ¿El perro puede aprender que debe hacer pipí y caca en algún lugar específico?
2: Totalmente, totalmente. Tenemos distintos problemas como de eliminación inadecuada. Siempre, de hecho, el etólogo clínico, esa es una de las labores fundamentales. Nosotros diferenciamos o descartamos causas orgánicas. No es lo mismo que un perro de 7 años, por ejemplo, ya empiece con un problema para contener su vejiga, a un perro que nunca aprendió a hacer pipí. Por lo tanto, cómo lo abordamos es muy distinto. Siempre descartamos insuficiencias o algún problema específicamente en riñón, algo para contener vejiga, de lo que pudiese ser un aprendizaje, no un aprendizaje inadecuado, pero sí pueden aprender, por supuesto, dónde hacer sus necesidades.
1: Te tengo que hacer la última pregunta porque el tiempo ya nos atrapó y nos alcanzó. ¿Es cierto que la correa, el collar con llevarlo con collar, paseando por la calle, es una angustia que lo mejor es el arnés?
2: Yo soy partidario del arnés, siempre. El cuello reviste estructuras fundamentales y vitales para el perro. Tráquea, laringe, vértebras cervicales, músculos. Y por supuesto que en la tensión constante de una correa, perdón, de un collar amarrado a una correa, puede dañar estas estructuras. Uh-huh. Colapso traqueal es una de las que vemos más persistente. Un perro que pasa a tener básicamente una tos, y esto tiene que ver con que los anillos traqueales son básicamente anillos que se van deformando producto de que va tirando mucho este collar siempre. Yo soy partidario del arnés. Hay distintos tipos de arnés también, pero para mí es un esencial a la hora del paseo.
1: Ya, y me imagino que todos los otros consejos los vamos a encontrar acá. No todo es salud física, la mente, las emociones de tu perro también son esenciales para lograr su bienestar integral. Qué fabuloso mundo, el mundo de los perros y los gatos también. Tienen increíble. Mala prensa, pero son increíbles.
2: Sí, nos amamos a los gatos.
1: Gracias, Enzo, por haber estado aquí con nosotros. ¿El libro se vende en?
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1: No te hice la pregunta que la Valentina había puesto en el libreto.
2: A ver.
1: ¿Sufren con los sonidos, con los ruidos de
2: Ah, sí, claro. Sí. Bueno, hay que tener mucha precaución con el humo de la parrilla, con los ruidos fuertes, con la música estruendosa, con las personas que puedan asustarlos cuando ellos llegan a casa. Seamos conscientes del respetar el bienestar de nuestros animales. Creemos zonas seguras, espacios para que ellos descansen, buenos paseos para cuando usted invite personas a casa para que él ya haya drenado algo de energía. Muchas cosas se pueden hacer para pasar una fiesta
1: tranquila.
2: Tranquila.
1: Para todos.
2: Absolutamente.
1: También para ellos. Un millón de gracias, Enzo.
2: Gracias,
1: felicitaciones.
2: Sole.
1: Vamos a la pausa, pero antes, Scotia Cero es el plan cuenta corriente digital con cero costo, cuenta en pesos y dólares y contratación 100% digital. 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Volvemos.
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1: Lo comentábamos al inicio, junto a Valentina, Chile obtiene su peor resultado en matemáticas con un 59% que no alcanza el nivel básico, todo esto en la prueba PISA. Vamos de inmediato con Andrés Barrios, director del Human Development Lab de la Universidad de los Andes. ¿Cómo estás, Andrés?
2: Hola, Sole. Muy bien, muchas gracias por esta invitación. Feliz de estar acá.
1: Gracias a ti por acompañarnos. Desastrosas las noticias, ¿o no? Ahora, no sé si se esperaba mucho más. Nosotros que hemos estado dedicando parte importante del tiempo de nuestro, después de todo, de nuestro programa y otros espacios, además que me toca conducir a la educación, sabemos que está pasando por un momento muy crítico. Posterior a la pandemia, hay algo que se ha recuperado, pero hay otra parte que definitivamente no ha podido recuperarse, que dice relación con el aprendizaje. ¿Cuál es tu visión o tu punto de vista?
2: Sí, bueno, yo primero creo que es importante destacar que esta caída que observamos, los resultados para Chile, que obviamente son una mala noticia, no son un fenómeno local, no son un fenómeno aislado, se enmarcan dentro de una caída general de los puntajes en toda la OCDE. Y como dices tú, esta es una caída cuando uno mira los datos que se empieza a generar post-2018, justamente post los años de pandemia. Y hay algo de eso, yo creo que todavía queda en el sistema. Pero también, bueno, los informes discuten otras posibles causas, otros fenómenos que están emergiendo y que tienen que ver fuertemente también con el uso de pantallas, de tecnologías, de redes sociales, ¿verdad? Y eso yo creo que es preocupante, que pone nuevos elementos sobre la mesa que tenemos que considerar a la hora de diseñar políticas públicas, ¿verdad?
1: Sí. Andrés, ayúdame a entender algo. ¿Qué significa en términos prácticos que hayamos obtenido el resultado más bajo en matemáticas, donde solo el 41% de los estudiantes alcanzó el nivel básico de competencia frente al 65% de la OCDE? Asumiendo que esto viene una curva descendente en términos generales. ¿Qué pasa con ese 41% que no alcanza el nivel básico? ¿Qué es lo que no sabe hacer y debiese saber hacer?
2: Bueno, en general, lo que está midiendo la prueba PISA son habilidades para poder desarrollar y aplicar ciertos conocimientos entre jóvenes de 15 años, ¿verdad?, a operaciones básicas, a problemas que en el fondo son problemas que debiese saber resolver para poder desarrollar una vida normal, ¿verdad? O sea, operaciones matemáticas, comprensión de lectura, comprensión de texto, aplicar esos conocimientos. Entonces, claro, es sin duda una cifra preocupante. Ahora, yo vuelvo a decir, esta caída de Chile se enmarca dentro de este fenómeno global, pero no por eso la hace menos preocupante, porque obviamente partíamos de un nivel más bajo, y esto nos sitúa obviamente en un escenario complejo.
1: Sí.
2: Algo igual que creo que vale la pena destacar, nosotros nos gusta en general
1: el vaso medio lleno,
2: ser bien autoflagelante, pero es que los niveles de logro de Chile, si bien también por debajo de lo que es el promedio de la OCDE, están bastante alineados con lo que esperaríamos para un país con el nivel de desarrollo, para un país con el nivel de ingresos de Chile. O sea, en lenguaje y ciencia está un poco más por encima de lo que esperaríamos, en matemáticas un poco por debajo. Esto no es para que hagamos una fiesta, ¿verdad?, y celebremos, pero nos da una pista también de que parte del problema y de lo que tenemos que hacer para poder cerrar las brechas que tenemos con la OCDE tiene que ver con recuperar el crecimiento económico, generar recursos que permitan inyectar, ¿verdad?, recursos adicionales al sistema escolar. Pero también cuando hay crecimiento económico hay una serie de otros tipos de políticas públicas que empiezan a llegar a nuestros niños y jóvenes y que pueden facilitar el aprendizaje también.
1: Claro, para resumirlo de una forma coloquial, no le pidamos peras al olmo, ¿no? Es decir, si tenemos determinada inversión, si tenemos determinado nivel de crecimiento, si tenemos las cifras que hemos conocido hoy día en materia de economía, de productividad, bueno, tampoco se le puede pedir o exigir mucho más a la educación si es que la inversión no va acorde con eso, o el desarrollo de los planes educativos no han sido los sobresalientes que debiesen ser. Chile también destaca en la baja cantidad de estudiantes con desempeño sobresaliente. Solo el 2.6 llegó a niveles 5 o 6 en al menos al menos quiero decir, una de las tres materias, mientras que en la OCDE el logro es de un 11.9%. Nos muestra también una evolución en la desigualdad educativa. Esto se puede medir, ¿no? Porque sabemos perfectamente bien cuáles son los 200 establecimientos y los promedios o puntajes obtenidos en cada uno de estos establecimientos.
2: Claro, a ver, yo creo que importante lo que dices primero, como esta baja representación de estudiantes en las partes altas de logro educativo, son preocupantes porque sabemos que justamente ese es el talento que tú necesitas para innovar, para generar más crecimiento económico. Entonces, pensando en la generación siguiente, yo creo que es algo que genera cierta alarma. Respecto a brechas, claro, yo creo que no es muy sorprendente. En Chile tenemos brechas de aprendizaje más o menos elevadas, tanto en niveles socioeconómicos como también brechas de género, que son un poco más amplias que las que se observan en el resto de la OCDE.
1: Ya, perfecto. Destaca también que el 48% de los estudiantes chilenos dijo que sus compañeros se distraen frecuentemente con dispositivos digitales, mientras que en la OCDE este promedio es de 28%. ¿Los resultados también nos hablan de lo que ocurre en el aula, del clima que hay al interior del aula, de la posibilidad de tener un teléfono celular, de la posibilidad de estar distraído, de estar en otro momentum distinto al que se genera?

0: Entrarse largamente en ciertos contenidos, en ciertas conversaciones, empieza a caer. Y uno ve, por ejemplo, que acompañado al aumento o al incremento del uso de pantallas y teléfonos celulares, hay una caída en el volumen lector, hay aumentos también en las distracciones que pueden tener que ver con el teléfono, ¿verdad? Que esta generación que fue evaluada en PISA todavía no estaba sujeta a esta nueva regulación, ¿verdad? Pero también hay evidencia que está surgiendo que nos empieza a sugerir que incluso aun cuando tú lo prohíbas dentro de la sala de clase, si es que fuera de la sala de clase hay un uso demasiado excesivo de estas tecnologías, también esto empieza a dañar tu capacidad de concentrarte y por lo tanto puede también afectar lo que está ocurriendo dentro de la sala de clase. Oye, me quedé con una idea de lo que
1: Por
0: estábamos
1: favor.
0: conversando antes, que dije, bueno, tenemos la brecha, o sea, estábamos viendo un poco el vaso medio lleno, ¿verdad? De decir, bueno, Chile no está tan mal para su nivel de desarrollo, pero esto no significa que no haya cosas que podamos hacer como país, como sistema escolar, para intentar usar de la mejor manera o el modo más eficiente, más efectivo los recursos con los que contamos. ¿Verdad? Y ahí yo creo que hay una serie de elementos que vale la pena tener en mente. Conversábamos un poco de estos rezagos de la pandemia. Algo que yo creo que es súper patente y que quedó marcado post pandemia son los altos niveles de inasistencia. La inasistencia crónica se ha mantenido bien, bien alta.
1: Muy alta.
0: Y obviamente, si es que no logramos tener a los estudiantes en la sala de clase, importa poco lo que hagamos dentro, ¿verdad? No vamos a lograr mejoras. Entonces, yo creo que esfuerzos que vayan en esa dirección son súper importantes.
1: ¿Qué otros esfuerzos sientes tú o crees tú, Andrés, pueden concretarse ahora, sin necesidad de reformas constitucionales, sin necesidad de cambios constitucionales, sin necesidad de nuevas medidas adoptadas por el ministerio, sino más bien en lo que hice relación con quienes a mí me parece son elementos fundamentales en la educación de los niños, que somos los padres, ¿no? A veces como que ese rol queremos delegarlo en otros. La verdad es que es un rol inicial en la primera etapa del niño, pero se mantiene durante toda la vida. Y no es solo que se siente, que coma, sino que también que lea, que se eduque, conversar con él, hablar y enseñarle lo que es la vida. Entonces, ¿cuáles herramientas prácticas crees tú que cada uno de nosotros puede implementar? Eso es básicamente tiempo, pero ¿tiempo en qué tipo de actividad con los niños?
0: Claro, oye, muy, muy, muy buena pregunta y estoy muy de acuerdo con lo que estás sugiriendo tú, ¿verdad? Yo creo que lo que podemos hacer, a ver, bueno, de partida estábamos conversando recién de asistencia, ahí hay una cosa súper práctica de tener a los papás encima, viendo que los niños vayan al colegio, entendiendo que eso es importante, yo creo que ese es un primer paso. Lo segundo que hablábamos también del uso de pantallas y tecnología. Yo creo que hoy día esto no es algo que solamente afecte lo que están haciendo o las formas de comportamiento de los niños y jóvenes, también los adultos muchas veces quedamos cautivados, capturados en las
1: Demasiado.
0: pantallas. Yo creo que esfuerzos que podamos hacer también para predicar con el ejemplo, dejar el teléfono de lado, tener estas conversaciones en familia, pero también yo creo que es clara la pregunta un poco por el ¿qué cosas podríamos estar haciendo en lugar de estar conectados a alguna red social o estar como pasando y pasando videos, hábitos de lectura, de conversación, de entender y conocer también cuáles son los intereses dentro de. Yo creo que eso lo hemos perdido un poco y que los teléfonos no nos han ayudado tanto. Entonces, yo creo ahora que toda la evidencia que está surgiendo nos llama a ser bastante responsables y conscientes de lo que esta tecnología puede hacer.
1: Y a no van a abandonar ese rol educador de los padres, de los tutores, de las personas más cercanas a los niños, ¿no? Somos quienes les abre la ventana al mundo y en eso somos súper responsables o debemos ser súper responsables de lo que está ocurriendo con ellos, más que exigir o delegar en un colegio o después posteriormente en una universidad que alguien haga ese trabajo por nosotros. A
0: Sin
1: modo
0: duda,
1: de
0: sin duda.
1: conclusión, Andrés, ¿sientes tú, yo así lo veo por lo menos, que la pandemia fue un desastre, la verdad, para los estudiantes? No quiero pensar solo en Chile, sino que en general en todos los países. Pues yo me acuerdo que vi muy de cerca lo que ocurría con niños que estaban en su etapa escolar y fue un momento bien ingrato, que no solo los hizo retroceder probablemente en materia académica, sino que también no ayudó en absoluto, ¿no? En lo que es fundamental, la socialización, el conversar, el compartir conocimiento. Aisló,

0: más a los niños.
1: Sí, sin duda. Mira, yo creo que el colegio tiene, la escuela, ¿verdad?, tiene varios roles. Por una parte es entregarnos conocimiento, pero también es un espacio esencial de socialización, donde uno hace los primeros amigos, donde aprendes a lidiar con ciertas dificultades que tiene la vida en sociedad, ¿verdad?
0: Te caes, te peleas con otro. No ganaste las bolitas, discute, perdiste las láminas, discute, no sé.
1: Exacto. Entonces, yo creo que efectivamente la pandemia y el cierre de colegios tuvo un efecto súper perjudicial, no solo en el aprendizaje, sino que también en la socialización, en la capacidad de desarrollar estas habilidades no cognitivas, que hoy día sabemos son súper importantes para el desarrollo de la vida, ¿verdad? Y en Chile creo que fue particularmente tuvimos un periodo muy, muy largo, mucho más largo que el promedio de la OCDE, por ejemplo.
0: En volver, pese a todas las voces, liderando el Ministerio de Educación en su momento, de que volviéramos pronto a clases, ¿no? Pero una posición férrea ahí.
1: Sí, pues. Yo me acuerdo, claro, Raúl Figueroa ahí empujando fuertemente, diciendo, pero efectivamente yo creo que eso no, hoy día, claro, mirando hacia atrás, no fueron, es algo que efectivamente generó consecuencias y estamos hoy día sufriéndolas todavía, y en más de una dimensión, ¿verdad?
0: Sin duda.
1: Así que, bueno, yo creo que para adelante nos quedan hacer esfuerzos importantes para poder devolver a los estudiantes a la sala de clase, poder lidiar con estos nuevos desafíos que nos está imponiendo la tecnología, y usar nuestros recursos, que como te decía, no están al nivel de la OCDE, de la mejor manera posible para intentar sacarles el mejor rendimiento.
0: Sin duda. Andrés Barrios, un millón de gracias por haber estado aquí con nosotros, director del Human Development Lab de la Universidad de los Andes. Muchas gracias.
1: Muchas gracias por tu invitación.
0: Buena semana para ti. Nos vamos, pero antes, Squall ERP es el software que te permite moverte de forma fácil y ágil en tu gestión, compras, ventas, contabilidad, recursos humanos, tesorería, mucho más, todo en un solo lugar. 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Y hoy Sergio Sáez y Francisca Garrido conversan en Luz Verde con Christel Lindshorst, directora ejecutiva interina de Compromiso Minero, sobre cómo está cambiando la minería chilena, su relación con las comunidades y las nuevas oportunidades que abre para el país. Nos volvemos a escuchar mañana. Que estén muy bien. Chao.
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4: ¿Qué tal, amigas y amigos? Bienvenidos a un nuevo episodio de Luz Verde. Soy Sergio Sáez y en esta oportunidad tenemos muchas noticias entretenidas sobre inversión que mueve el país.
9: Así es, mi querido Sergio, yo soy Francisca Garrido y sin más preámbulos esta vez los invito a nuestros titulares.
4: Les cuento a los amigos en la casa que en nuestra entrevista central hoy día tendremos en el estudio a Crystal Lindhorst, directora ejecutiva interina de Compromiso Minero. Hablaremos sobre cómo está cambiando la minería chilena, las nuevas oportunidades, sobre todo laborales que hay en el sector y también cómo se están relacionando con las comunidades. Contigo, conmigo.
9: Y en nuestro radar verde revisamos dos grandes proyectos de infraestructura que suman más, de escuchen bien, 5.800 millones de inversión. Te doy.
4: Wow. Y también ponemos atención en las novedades que vienen desde Lo Valledor, porque el Servicio de Evaluación Ambiental resolvió que el abasto no debe ingresar a evaluación ambiental, valga la redundancia. Te contamos los detalles y por qué pasa esto.
9: Y luego de eso nos vamos hasta Curicó, porque se viene una ampliación importante para uno de los principales malls de la región del Maule, perteneciente al Grupo Marina.
4: Y en el posteo de la semana lo protagoniza Arturo Nato, CEO de Copec, quien habla del rally en Chile, que se realizará ahora en septiembre en Biobío y profundiza en el impacto que tiene para el país y sobre todo para las regiones.
9: Y en nuestro cazador de proyectos, con que cerramos el programa, Javier Rogel nos lleva hasta Borde Río en Vitacura para conocer el proyecto que busca transformar este conocido lo gastronómico y la polémica que hay detrás.
4: Pero antes de ir con todo este flujo importante de noticias, te invito a escuchar algo de música. Escuchamos a Depeche Mode con Just Get It Out.

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1: Bueno, ya estamos de vuelta en un nuevo bloque de Luz Verde, en Más Allá de los Fierros. Francisca, te cuento que la minería chilena vive una transformación muy importante. Hoy no solo hablamos de extracción de minerales, sino también de innovación, nuevas tecnologías, sostenibilidad, desarrollo regional y oportunidades para talentos provenientes de distintas áreas.
2: Y fíjate que queremos conocer cómo ha cambiado la percepción de las personas sobre esta industria y cuáles son los desafíos que tiene para relacionarse de manera más cercana con las comunidades. Y para eso estamos hoy día con Cristel Lindhorst, que es directora ejecutiva interina de Compromiso Minero. Cristel, bienvenida a Luz Verde.
3: Muchas gracias por la invitación.
1: Gracias por acompañarnos, Cristel. Cristel, bueno, de lo general a lo particular. Yo sé que esta es tu guagua. Pero cuéntame, ¿qué es Compromiso Minero? Y dos, ¿por qué es tu guagua?
3: Ah, está bien. Bueno, Compromiso Minero nació el 2021. Vamos a cumplir 5 años ya estando acá en la minería principalmente. Y nació porque nos dimos cuenta de que había que crear cierta forma de acercar la minería a las personas. Uh-huh. Es decir, uno podía conocer de minería, pero si estabas presencialmente como en regiones mineras, donde tienes una mayor cercanía con las empresas que se ubican ahí. Pero si tú le preguntabas a las personas que estaban alrededor de todo Chile, la verdad es que el conocimiento que existía hacia la industria era muy menor. Y por otra parte, había mucha gente también en redes sociales principalmente que hablaba sobre la minería de cierta forma en que la minería ya no era tal como se mencionaba. Es decir, esta es una industria muy tecnologizada, que está muy preocupada de la sostenibilidad. Hay partes que hay mucho cuidado del medio ambiente, desalación de las tecnologías, que me imagino que es algo que también vamos a abordar dentro de la conversación. Pero hacía falta de que las personas vieran a la minería de otra manera y desde otra perspectiva, y conocieran también que en esta industria no solo trabajan ingenieros civiles y minas, sino que también hay una diversidad de profesiones y de personas que son parte de este sector.
2: Tú dices que la minería cambió y hoy día también está cambiando lentamente la percepción, sí, ¿cierto? Sí. Si tuvieras que escoger una transformación de la industria que todavía no ha sido suficientemente reconocida, ¿cuál crees tú que sería?
3: Yo te diría que todo lo que tiene que ver con el medio ambiente.
2: O sea, ¿todavía seguimos pensando que la minería está destruyendo el medio ambiente?
3: Sí, sí. Okay. O que ponte tú, que si uno ve de repente las encuestas de percepción, o más allá de la encuesta de percepción, es como cuando le preguntan a cualquier persona común y corriente, ¿cuánta agua crees que consume la minería? Te puede decir más del 50%, más del 30%.
2: ¿Del agua
3: continental? Del agua continental, del agua dulce.
2: ¿Y cuánto es el número para desmitificar?
3: Es un 4, según la DGA. Ni siquiera son porcentajes desde la industria, es de la Dirección General de Aguas. Y esto porque la minería es una de las industrias en Chile que más ocupa agua desalada. O sea, agua de mar. De hecho, la
1: gran mayoría de los yacimientos y de las operaciones tienen o están construyendo desalinizadoras.
3: Sí, de hecho, gran parte de ellas, las que están principalmente en Antofagasta, donde se encuentran la mayor parte de las plantas desalinizadoras, utilizan agua de mar en sus procesos. Yeah. Y ese tipo de información hay que bajarla a las personas. O sea, de partida la gente tampoco tiene por qué saber qué es una planta desalinizadora, cómo produce, qué es lo que hace, necesita energía. ¿La salmuera contamina el agua de mar? ¿Por qué estamos hablando de desalinización hoy en día?
2: ¿Y de quién es el trabajo de eso? ¿Es de Compromiso?
3: Yo te diría
2: informar
3: que
2: y contar.
3: Sí, formar, contar, dar a conocer en un lenguaje sencillo, didáctico y acercar a la minería a las personas. La minería también es una industria que es muy tiene mucha terminología difícil. Uh-huh. Y entre los mineros y las mineras se entienden, entre la gente que trabaja en minería claramente
1: está. Los viejos y la vieja
3: se entienden, pero sí. El ciudadano común, por así decirlo, inclusive yo también, hay términos que uno no conoce y que es muy fácil y es muy interesante poder hacer la bajada para que cualquier persona pueda conocer de la minería y pueda también de cierta forma sentirse orgulloso de esta industria.
2: Ya, vamos a aprovechar entonces el micrófono para descuartizar un poco.
1: Oye, por
2: ¿qué
1: favor.
2: Cosas crees? No, vamos a descuartizar la industria. Descuartizar la minería. Ya, descuarticemos un poco. ¿Qué cosas crees tú que sería súper importante, aprovechando el micrófono, de desmitificar? Ya, tuvimos lo del agua, por ejemplo. ¿Qué otra cosa más crees tú que es como una innovación compleja que podríamos contar para que la gente entienda? ¿Qué es el sueldo de Chile, finalmente? Porque Chile es un país minero.
3: Sí, sí. Yo te diría que lo otro es la innovación. La innovación,
2: castellano.
3: La innovación traducida en más tecnología, uh-huh. traducido en camiones automatizados, traducido en yo manejo un camión desde Santiago que está en Antofagasta.
1: Sí.
2: Con un joystick.
3: Tal cual, con un joystick.
1: Sí, porque mucha gente tal vez cree que seguimos los tiempos de Baldomero Lillo, de Fusterra.
2: Con el canario.
1: Con el canario.
3: De la paripicota, del señor que está ahí todo sucio, que está ahí metido en la inmensidad de la tierra.
2: Pero igual hay algunos piques todavía que tienen a los mineros adentro del...
1: Pues son más pequeños.
3: Es más pequeño. Es pequeño y claro. mediano, claro. Pero la gran minería es altamente tecnologizada. O sea, a mí me invitaron, yo tuve el privilegio, porque en verdad uno no tiene este privilegio todos los días, a conocer Chuquicamata Subterránea antes de que se lanzara.
1: Sí.
2: Wow.
3: Y es una cosa que uno dice, esta ingeniería se hizo en Chile. Esto lo hicieron chilenos.
1: Es una ciudad, básicamente.
3: Bajo tierra.
1: Es una ciudad bajo tierra.
3: Wow. Pero caben, de verdad, que yo miraba los túneles y yo, por decirte, no sé, eran 5 o 6 Transantiagos hacia arriba. Mm. Y es un nivel de innovación, de ingeniería, del que uno se queda absolutamente asombrado y dice, wow, esto lo hicimos los chilenos. O sea, hay un montón de talento de exportación que uno dice ahora que Argentina está armando minería. ¿Dónde van los argentinos a buscar? Bueno, ellos son súper orgullosos igual de, ojalá, tener sus profesionales argentinos haciendo minería. Pero la verdad es que vienen a buscarlos a Chile.
1: Hay muchos profesores acá de minería y todo eso. Y hay un elemento también que tiene que ver con el trabajo, Cris. Mm. Por ejemplo, según un estudio de Randstad, uno de los sectores que más es apetecido para trabajar es la minería.
3: Sí.
1: ¿A qué crees que se debe eso? Me imagino, bueno, obviamente hay un tema salarial, pero me imagino que también hay un tema de movilidad social, donde hay muchos chicos que de repente vienen de familias que tal vez no tienen muchos recursos, pero que pueden estudiar y que empiezan conociendo, trabajando. ¿Y a qué se debe eso?
3: Yo te diría que una de los factores que puede estar incidiendo en esa manera de querer trabajar en minería es porque tú estás mirando la minería de manera diferente. Bien. Y eso se da también por esta apertura comunicacional y esta cercanía que está generando el sector con las personas. Eso yo decía cuando nació Compromiso Minero, la minería era mucho más reservada en su forma de comunicar. Tú no veías campañas publicitarias, no los veías en televisión, no los veías en radio, y sí los escuchabas, pero solo en sus regiones donde estaban sus faenas. Uh-huh. Cuando nació Compromiso Minero, el sector se dio cuenta de que tenía que abrirse a comunicar, y que comunicar no era malo, al contrario, no. Comunicabas tú las cosas buenas que hacías, dabas respuestas cuando cometías errores, porque hay que ser también súper honesto y súper humilde en dar esas respuestas, y eso generó que tú acercas la minería. Gente. Entonces empiezas a mostrar a las personas cómo está avanzando la industria, qué perfiles necesitas, es decir, qué trabajadores y trabajadores tú vas a necesitar de aquí a una década, cuál es el perfil de la persona que trabaja en minería. Te das cuenta que no solo hay ingenieros, que de distintas carreras, y ahí yo creo que se te abre un abanico de oportunidades, y eso puede ser claramente una tendencia que marca a que miren a este sector como, oye, ¿sabes qué? Yo quiero ser parte de esto.
1: ¿Se necesitan profesionales en la minería?
3: Sí, se necesitan por lo menos 37.000 profesionales al 2034.
2: ¿De qué áreas?
3: Principalmente operadores, mantenedores, pero también mucha gente que sepa de automatización, de temas de tecnología, porque la industria está avanzando mucho en materia de innovación.
1: Inteligencia artificial,
3: imagino. Claro. Ciberseguridad también, mucho sustentabilidad, cuidado al medio ambiente. O sea, gente que yo cuando me ha tocado el gusto de hacer charlas a los alumnos, les digo, Esta es una industria que hace que tu propósito se pueda desarrollar. Es decir, yo tengo un propósito como carrera. A mí mi propósito comunicacional es dar a conocer, es visibilizar. Y para mí visibilizar la minería y los aspectos que tiene la minería hoy para aportarle al país, ese es mi propósito. Yo no sueño con ser gerente, no sueño con ser jefatura. Mi sueño es poder dejar un granito de arena y que el día de mañana digan, pucha, esa inspiración que tuvo la Cris o esa motivación que tenía la Cris hizo que esta industria pudiera visibilizarse, pudiera mostrarse y pudiésemos cambiar la forma de hacer las cosas.
2: Cris, vamos a hacer una pausa musical y a la vuelta tengo una pregunta, así que vuelvo yo con la pregunta. Y ahora escuchamos a Jarabe de Palo con Depende.

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1: Ya estamos de vuelta con Cristel, que es la directora ejecutiva interina de Compromiso Minero, y tenía la pregunta antes de irnos a la pausa musical y tiene que ver con los territorios. Tú decías antes de la pausa que efectivamente se conocía la minería más que nada en los territorios en los que estaba. Mucho se dice Santiago no es Chile. En Santiago no tenemos tan presente. Existen algunas operaciones, pero no es con el nivel de incidencia que podrías tener en el norte, por ejemplo. Entonces, ¿cómo lo hace Compromiso Minero para traer la minería desde las regiones y que tenga el peso específico que tiene que tener, pensando en que Santiago no es Chile y que no es una actividad quizás tan preponderante en la capital?
2: Yo te diría que lo hacemos principalmente visibilizando a quienes son parte del sector. Cuando uno se da cuenta de esta diversidad de profesiones y de gente que trabaja en la industria minera, y tú tienes además hoy en día grandes canales también para poder visibilizar a quienes son parte de la industria, puedes traer al minero que está a 3.500 metros de altura a contarnos en qué trabaja, cuál es su profesión, cómo es su día a día y cómo acercamos también entonces a quienes están mirando esta industria como algo atractivo para trabajar. Pero además, tú puedes visibilizar el aporte como económico y social que realiza la minería, o sea, todo el aporte que hacen desde Antofagasta, cómo se transforma en el PIB, en el Producto Interno Bruto, cómo ese Producto Interno Bruto después sirve para que se construyan, no sé, hospitales, colegios acá,
1: El royalty, el pago de impuestos.
2: Claro. Bueno, el royalty en cierta medida también funciona mucho como para acercar la minería a las personas, porque este impuesto no solo llega a las regiones mineras, ahora se extendió a todo el país.
1: A las arcas fiscales.
2: Exactamente, claro. Para poder ser bien distribuido, llegó a los municipios. Los municipios ahí, bueno, están haciendo su trabajo para poder también darle visibilidad y también para poder ir en dar respuesta a los problemas que tiene la comunidad hoy en día. Y eso también, bueno, corre mucho por nosotros poder visibilizar en cómo se están utilizando esos recursos y cómo la minería entonces está aportando al desarrollo del país. Yo te diría que hay una mezcla entre comunicación, una mezcla entre aporte económico, pero también un aporte a nivel social, o sea, la cantidad ni más de universitarios que salen desde universidades como Coquimbo, Concepción, y que se van a trabajar al norte, que no tienen cierta ligación con la minería, que no han tenido tal vez algún papá, abuelo que era parte de este sector, pero que ha visto que en la industria tiene una oportunidad.
1: Y además descentraliza.
2: Exactamente.
1: O sea, sacamos también talento desde las regiones más concentradas hacia el resto del país.
3: También otro elemento que hemos podido darnos cuenta y analizar es la creciente presencia de la mujer en la minería. ¿Cómo vamos?
2: Vamos bien, vamos muy bien. Vamos en un 24,1%. Somos los mayores líderes en incorporación de mujeres a nivel mundial. Esto es algo que nos debiésemos todos sentir orgullosos de tener una gran participación de mujeres, de ser una industria que va por la diversidad, que va por la inclusión y que va también por el mérito. Aquí en minería no se habla mucho como ay, tenemos que cumplir un porcentaje o tenemos que alcanzar esta meta, sino que nos dimos cuenta, bueno, el más del 52% en este país de a nivel de hombres y mujeres somos muchas más mujeres. Entonces, ¿por qué estábamos dejando rezagado a ese talento? ¿Por qué no estábamos mirando el aporte que también ellas podían hacer a nivel técnico y a nivel profesional? Hace, no sé, unos 10 años atrás, claro, yo llevo 11 años en el consejo, pero unos 10 años atrás cuando yo llegué era un 7%.
3: 7%.
1: O sea, estamos haciendo la pega.
2: Estamos haciendo la pega.
1: ¿Cómo se convoca a las mujeres que quizás le pueden tener miedo a trabajar en la mina o a irse o 5.000 metros de altura?
2: Se convoca a nivel, yo te diría, de relato, del liderazgo. O sea, aquí las mujeres que somos parte de la industria tenemos un rol súper importante que cumplir en decir, este es un espacio de crecimiento, este es un espacio donde tú vas a poder aportar desde la diversidad de tu carrera, de la diversidad de tu propósito y de tus capacidades, donde vas a poder proyectarte, donde vas a poder continuar creciendo, donde vas a poder además, bueno, tener buenos sueldos que te van a poder ayudar también a realizarte de manera personal, pero además va a tener un desarrollo de carrera y profesional que en otros sectores tal vez no se da. La minería igual es una industria que te permite ir perfeccionándote, que te permite además poder, muchas mujeres que trabajan en minería se van también a otros países, pueden tener esa oportunidad de crecimiento, pueden tener esa oportunidad de desarrollo, y es una industria que tiene una red también de talento que es súper interesante. O sea, las Women in Mining, la red de ingenieras en minas, son mujeres muy potentes. Tenemos mujeres muy interesantes que han visibilizado a la industria minera y que han podido también abrir caminos, abrir espacios a otras. Y, por otro lado, yo te diría que también, si es que no existe, o sea, si es que hubo hombres que no tuvieron esta concepción antes y que no hubiesen abierto el espacio a otras mujeres, hubiese sido muy difícil que hoy las mujeres sean parte del sector. Yo te diría que también era muy relevante que los ejecutivos y los, como los viejos que estaban, la vicepresidenta y presidente, y que dijeron, oye, ¿sabes qué? Esta chica, pucha, tiene talento. Esta cabra puede llegar lejos. Le vamos a abrir el camino. Eso también se agradece, porque tuvieron la visión más allá y salieron los estereotipos y salieron del, del típico liderazgo como no, aquí son hombres los que se sientan en esta mesa, somos hombres los que, los viejos que conocemos, que van a ir a esta chiquilla a enseñarme si, oye, hasta el año 1996 ya no podía entrar a operación.
3: Sí, pues daba muy daba mala suerte.
1: Entonces, como los barcos.
2: Exacto. Pero fueron caballeros que fueron visionarios y que creyeron en el talento. Entonces yo creería que también hay que darles el espacio a esos líderes y a esos hombres que les dieron también las oportunidades para poder desarrollarse.
3: Meritocracia pura y dura.
2: Exacto.
3: Sin duda. Cristel, antes de cerrar, ¿cuántos, cuántos adherentes tiene Compromiso Minero?
2: 120 adherentes.
3: Entre,
2: y de todo tipo.
3: En proveedores.
2: Proveedores, empresas de la pequeña y mediana gran minería, las startups, la red de ingenieras, de ingenieros, los gremios regionales. Es una red que en verdad convoca.
1: Más que un gremio, es una gran red.
2: Es una gran
3: red. Es una gran red. Mira
2: y tú. Lo positivo es que una red que trabaja en pos de que la minería se conozca, de que existe un real convencimiento y trabajo colaborativo.
3: Hay un flujo de información bastante, bastante grande. Bueno, de repente nos llegan hartas cosas.
1: Noticias.
3: Noticias muy entretenidas. Así que, Cristel, Cristel Lindhorst, te agradezco muchísimo, te agradecemos esta visita.
1: Muchas gracias por la visita.
3: Siempre invitada.
2: No, muchas directora gracias ejecutiva. A ustedes, en verdad. Muchas gracias por el espacio y ojalá poder acompañarlos en otra oportunidad.
1: Felices.
3: Obvio, felices. 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
1: 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Nos vamos ahora a una tanda y volvemos con más Luz Verde.
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10: Y partimos el Radar Verde de esta semana con varios ceros sobre la mesa, porque dos grandes proyectos de infraestructura dieron un paso importante, Sergio. Fíjate que el Comité de Ministros confirmó autorizaciones ambientales por 5.811 millones de dólares de inversión entre dos proyectos.
11: Bueno, como a nosotros nos gusta contarles las cifras y para dimensionar, esa plata es suficiente para financiar más de dos líneas 7 completas del Metro de Santiago. Figúrate.
10: Mira.
11: Y ojo, porque estamos hablando de proyectos bien distintos. Uno de agua en Antofagasta y otro es ferroviario en Valparaíso, aquí al lado.
10: Ya, pero antes de entrar en materia, quiero explicar rápidamente qué es lo que hace el Comité de Ministros.
11: Sí.
10: Que en simple es una instancia que resuelve las reclamaciones que se presentan contra las calificaciones ambientales de los proyectos. Es decir, cuando hay una aprobación o un rechazo ambiental y esto es cuestionado, puede ser terminado, revisado por este Consejo de Ministros, sí. Este Comité de Ministros que finalmente dirime, decide.
11: Sí, así es. Y vamos con el proyecto más grande. Vamos a acá diseccionar cuáles son las iniciativas. Aguas marítimas en la región de Antofagasta. Son 5.000 millones para desarrollar una enorme planta desalinizadora que utilizará osmosis inversa.
10: ¿Y cuánta agua podría producir esta inversión? Estamos hablando de 700 millones de litros de agua cada día que van a ser destinados tanto al consumo humano como a la actividad industrial de la zona.
11: Bueno, y ojo, Francisca, esto te lo cuento a ti y también a los amigos en la casa. Este proyecto ya había recibido su luz verde, o sea, su aprobación ambiental en Antofagasta. Y ahora el comité con todos estos ministros, presidido por la titular de Medio Ambiente, Francisca Toledo, rechazó las reclamaciones presentadas en su contra, por lo cual esa calificación se mantiene, o sea, sigue con luz verde.
10: Avanza el proyecto. Uh-huh. Y ahora te invito a Valparaíso, Sergio.
11: Vamos a Valparaíso.
10: Vamos a Valparaíso, porque también hubo novedades para la esperada extensión del tren que va hacia Quillota y La Calera.
11: Como nos gustan las cifras, son 811 millones de inversión y 26 kilómetros de trazado, una distancia prácticamente igual a toda la futura línea 7 de Metro de Santiago. La nueva conexión permitirá unir Quillota con La Calera en aproximadamente 28 minutos.
10: Mira, corto el viaje, ¿eh?
11: Sí.
10: Está bueno, y ahora vamos a otra región, nos vamos a O'Higgins.
11: Ya. Yeah.
10: Porque fíjate que acá hubo una tercera decisión, que el comité dejó sin efecto, el comité de ministros, el proceso que buscaba revisar la autorización ambiental del embalse Convento Viejo, por lo que su resolución de calificación ambiental, RCA, se mantiene sin modificaciones.
11: Y cerramos con un dato que muestra el tamaño de la cartera que está pasando por esta instancia. En lo que va de esta administración, el comité de ministros ha revisado, 26 proyectos, que en conjunto representan más de 17.700 millones de pesos de inversión.
10: Así que ahora el llamado es a ponerle patitas y que la burocracia no se coma esas aprobaciones y esos proyectos puedan andar.
11: Eso, hay que ponerle patitas, hay como dice Francisca. ¿Te gustan las patitas?
10: Por supuesto.
11: Sí. Oye, atención con Curicó, porque se viene una ampliación importante para uno de los principales centros comerciales de la región del Maule. Grupo Marina aprobó una inversión por 1,2 millones de UFs. ¿Cuánto es eso? Sacamos la calculadora. Unos 49 mil millones de pesos para ampliar este mall en Curicó.
10: Ya, mira, los 49 mil millones de pesos, Sergio, todavía no me dicen absolutamente nada, así que lo vamos a dimensionar.
11: Diseccionémoslo.
10: Es una inversión del orden de lo que se podría costar construir un hospital de mediana complejidad o varios colegios completos. Y acá estos recursos van a permitir además levantar aproximadamente 42 mil metros cuadrados. Esto es una superficie que equivale a unas 6 canchas de fútbol.
11: ¿Pero tú sabías que no todos son tiendas?
10: No.
11: No.
10: ¿Y qué más puede tener un mall?
11: El proyecto contempla unos 11 mil metros cuadrados de nueva superficie comercial arrendable y 400 estacionamientos adicionales.
10: Mira, el salto es bien importante. Uh-huh. Mira, te voy a contar un poco la historia. El Mall Curicó abrió en 2007 y actualmente tiene 104 tiendas y 1.124 estacionamientos. Con esta ampliación, Grupo Marina asegura que espera prácticamente duplicar el número de marcas que ofrece actualmente.
11: Oye, y las obras se van a realizar en dos etapas. Primero, los estacionamientos subterráneos y la infraestructura asociada. Y después vendrá la ampliación comercial.
10: Los trabajos están pensados para comenzar durante el primer trimestre del 2027, o sea, el próximo año, y la apertura estaría prevista para el segundo semestre del 2028.
11: Una transformación muy importante para un mall que ya lleva casi dos décadas funcionando en la hermosa ciudad de Curicó y que ahora se prepara para crecer en tamaño, oferta y capacidad.
10: Tengo otras novedades.
11: Ya, a ver, cuénteme.
10: Mira, es uno de los proyectos más ambiciosos que prepara Lo Valledor. Recordemos que su gerente estuvo hace poquito en Luz Verde y además tuvo una excelente cobertura en LUN esa noticia, porque hubo anuncios y acá les vamos a contar algunos. El Servicio de Evaluación Ambiental resolvió que el abasto no debe ingresar al sistema de evaluación de impacto ambiental tras analizar la consulta de pertinencia presentada por sus impulsores.
11: Y de seguro, a lo mejor hay algunos amigos que no saben qué es el abasto.
10: A ver, ¿qué es el abasto?
11: Bueno, sí, estuvieron los amigos de Lo Valledor hace un par de semanas contándolo. Es un proyecto de alrededor de 60 millones de dólares que busca transformar el antiguo matadero de Lo Valledor en Pedro Aguirre Cerda en un nuevo mercado enfocado principalmente en alimentos y gastronomía. Y sobre todo para minoristas, porque recordemos que Lo Valledor es mayorista.
10: Ya no es solamente para que se vayan a abastecer los restaurantes o las tiendas ni los almacenes. Entonces, bueno, la idea es inspirarse en mercados internacionales como la Boquería de Barcelona o Italy, combinando la venta de productos frescos, gastronomía, espacios para recorrer. Es decir, pasar del mercado mayorista, como decías tú, a un lugar pensado también para panoramas.
11: Y estamos hablando de un proyecto importante. Se levantará en un terreno de alrededor de 20.000 metros cuadrados, manteniendo una inversión cercana a 60 millones de dólares. La versión original llegó a contemplar más de 260 locales y 200 bodegas y cerca de 600 estacionamientos, aunque el diseño fue posteriormente ajustado.
10: Bueno, y la gracia es que, como se determinó que no tiene que pasar por evaluación ambiental, ahora ya está listo para poder ejecutarse.
11: Sí, pues hay un saludo caluroso para Marcelo Moraz, que nos acompañó hace unos días atrás. Francisca, antes de irnos a nuestra mención, quiero contarte que Werex compartió con Luz Verde su nuevo ebook gratuito, Transparencia y Sostenibilidad en el Procurement. En simple, es una guía para que las empresas compren mejor, con mayor control, más transparencia y criterios sostenibles. También explica cómo incorporar pymes y proveedores locales. Gracias por el libro.
10: Excelente, muchas gracias también, y muchas gracias también a los amigos de LUM por la cobertura que dieron de la noticia que les acabamos de contar.
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10: Y nos vamos a la música, escuchamos Stars de Simply Red.

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1: Y nuestro post de la semana lo trae esta vez Arturo Nato Siuz de Copec y nos lleva hasta el Bío Bío. Les recordamos que estuvo hace poquito con nosotros en el programa.
2: Y hablamos de rally, claro, porque en el posteo Nato destacó en LinkedIn el lanzamiento oficial del WRC Rally Chile Bío Bío, que se correrá entre el 10 y el 13 de septiembre y que por quinta vez, ojo, trae a nuestro país una fecha del Mundial de Rally.
1: Y fíjate que este año el lanzamiento tuvo una señal bien particular porque por primera vez se realizó con la presencia del presidente de la República. También estuvo Mohamed Ben Sulayem, presidente de la Federación Internacional de Automóvil, en su primera visita a Chile, y además de autoridades nacionales y regionales.
2: Pero hay un dato del post que explica bien por qué este evento va bastante más allá de los autos y la competencia. En su última edición, nada más ni nada menos que el Campeonato Mundial en Chile reunió a más de 400.000 personas.
1: Eso es harto. Para ponerlo en perspectiva, estamos hablando de una cantidad de público equivalente a llenar más de 8 veces el Estadio Nacional.
2: Y además, según destaca Nato, las imágenes del Bío Bío llegaron a más de 140 países y el evento generó un retorno económico equivalente a 6 veces la inversión realizada.
1: Fíjate, Sergio, que eso es lo más interesante de este post, porque toda esa gente necesita dónde dormir, dónde comer, cómo trasladarse. Entonces el impacto termina llenando hoteles, restaurantes, comercio, turismo y emprendimientos locales.
2: Oye, pero también para Copec hay mucha historia atrás, ¿eh? Porque la compañía lleva 26 años vinculada a Rally Móvil, mucho antes de que Chile consiguiera tener la fecha del Campeonato Mundial de Rally, ¿eh? Es un dato interesante.
1: Sin duda, y de hecho Nato lo plantea justamente, que el rally terminó convirtiéndose en una plataforma para conectar territorios y mostrar Chile al mundo, pero haciéndolo desde una región, además.
2: Así que atentos, amigas, amigas, del 10 al 13 de septiembre, los mejores pilotos del mundo vuelven a los caminos del Biobío.
1: Rally, turismo, inversión y exposición internacional. Por eso, el post de Arturo Nato es nuestro post de la semana.
2: Un posteo bien interesante. Y también, antes de irnos a una pausa musical, quiero aprovechar de agradecer la cobertura de Luz nuevamente, Francisca. Excelente. Porque tú la agradeciste, ahora la agradezco yo.

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1: Y llegó el momento de nuestro Cazador de Proyectos, la sección en la que miramos las iniciativas que están cambiando distintos puntos de Santiago y de Chile.
2: Y hoy, Francisca Javiera, vamos a Borde Río en Vitacura, un polo gastronómico muy conocido que debía iniciar una nueva etapa, pero cuyo futuro terminó en tribunales.
1: ¿En serio, Sergio Enrique?
2: En serio.
1: A ver, Javier, cuéntanos de qué se trata.
3: Así es, Sergio y Francisca, porque detrás de Borde Río hay un proyecto de casi 39.000 metros cuadrados, una concesión por 15 años y una propuesta para abrir mucho más este espacio hacia el río Mapocho. Pero también una licitación cuestionada y un fallo que obligó a retroceder el proceso.
2: ¿Qué es el proyecto, querido Javier?
3: Mira, partamos por lo básico. Cuando hablamos del proyecto Borde Río, no se trata simplemente de cambiar algunos restaurantes. El terreno está en Avenida Escriba de Balaguer, 6.400 metros cuadrados, y tiene aproximadamente 38.800 metros cuadrados. Algo así como unas 150 canchas de tenis, ahí para los amigos que les gusta el tenis.
2: Sí.
3: La municipalidad licitó nuevamente la concesión por 15 años con posibilidad de extenderla otros 5.
1: O sea, es harto más que una renovación comercial. A ver, cuéntanos de qué se trata. ¿Se van más restaurantes? ¿Se cierra? Mira, ¿qué pasa con esto?
3: La idea es transformar Borde Río en un centro gastronómico cultural mucho más conectado con el parque y con el río Mapocho. Las bases contemplan demoler parte de lo existente, liberar terreno y sumar áreas verdes y generar una nueva conexión peatonal en ese espacio.
2: Y se conecta también con Mapocho 42K, ¿no?
3: Sí, para los que les gusta correr, la idea es mejorar la relación con el cicloparque y que Borde Río funcione más como una extensión del parque y no solamente como un recinto que uno llega a comer y después se va.
1: Ya, pero a ver, cuéntanos en qué está, porque yo paso por ahí y veo que sigue funcionando. Obvio. Los restaurantes siguen atendiendo. ¿En qué está esta cuestión?
3: Sí, sigue operando con restaurantes, eventos y estacionamientos como pasa regularmente. Lo que terminó fue la concesión anterior y ahí comenzó el proceso para definir quién sería cargo de la nueva etapa. Finalmente quedaron dos ofertas, Minera y Constructora Río Grande y el consorcio Parque Río, que fue el ganador original.
2: Mm.

0: ¿Cuánto estaba dispuesto a pagar?
1: Mira, Parque Río ofreció 258 UTM mensuales al municipio, en pesos actuales cerca de 18 millones y medio de pesos al mes. Además, la propuesta contemplaba inversiones superiores a los 3.200 millones de pesos, con nuevas áreas verdes, plazas, miradores y una reorganización completa del recinto. En diciembre del año pasado, Vitacura adjudicó la concesión a Parque Río y parecía que el proyecto iba a avanzar, pero ahí comienza la polémica.
2: ¿Cuál fue la polémica de esto? A ver.
1: Mira, la empresa que quedó segunda, Río Grande, impugnó la licitación ante el Tribunal de la Contratación Pública, y hay un punto que terminó siendo clave. Parque Río estaba ofreciendo pagar esas 258 UTM mensuales durante los 180 meses de concesión. Eso da un total de 46.440 UTM, que hoy equivalen a unos 3.300 millones de pesos. Pero en uno de los documentos apareció un escrito total de solamente 4.644
2: UTM. O sea, se le quedó un cero
1: en el documento.
2: ¿Qué pasó con el cero?
1: Mira, y ese cero hace una diferencia enorme.
2: O sea,
1: la cifra
2: escrita... Sí, porque un cero a la derecha, no un cero a la izquierda.
1: Eso, además, que hay varios en este país, por cierto. La cifra escrita equivalía a unos poco más de 330 millones de pesos frente a los 3.300 millones que
2: resultaba. Otra vez el cero,
1: correcto, claro. La comisión de Vitacura entendió que era un error matemático y corrigió el total.
2: O sea, parece bastante básico.
1: Sí, pero el tribunal dijo que el municipio no podía modificar un elemento de la oferta económica. Además de eso, cambiaba sustancialmente el puntaje. Con la cifra corregida, Parque Río obtenía 67 puntos en ese criterio, y con la cifra que aparecía escrita, apenas 6,7.
2: O sea, la coma decimal lo mismo. El cero dejó la escoba.
1: Dejó la escoba una cifra mínima.
2: Y puede haber sido un error de tipeo, además.
1: También.
2: Altamente
1: puede
2: probable.
1: Puede pasar. Nos pasa todos los días acá de Luz Verde.
2: Mentira.
1: Por eso el tribunal declaró ilegal y arbitraria la adjudicación. Ahora tampoco significa que Río Grande haya tenido una propuesta sin problema. Durante el proceso se cuestionaron, por ejemplo, food trucks ubicados entre el trazado del Mapocho 42K y juegos infantiles proyectados en sectores no autorizados.
0: Oye, ¿qué viene ahora, querido Javier?
1: Mira, por ahora ninguno de los nuevos oferentes está esto en foja cero de vuelta. El tribunal lo entregó automáticamente la concesión a Río Grande. Lo que hizo fue ordenar que la licitación vuelva a la etapa de evaluación.
2: O sea, otra vez a revisar las ofertas.
1: Todo de nuevo, pero ahora considerando estrictamente lo que cada empresa escribió en sus documentos.
2: Pero este cuestión sigue funcionando, o sea, no entiendo. ¿Y cuál es la función que tiene el concesionario?
1: Mira, mientras tanto, Bordino sigue funcionando, como te decía, el consorcio que sostiene que siempre ofreció pagar la 258 UTM, y por qué se sigue peleando esto, eso es cerca de 18 millones y medio de pesos, y lo ocurrido fue simplemente una inconsistencia matemática, así que hoy tenemos proyectos que sigue vivo, casi 39 mil metros cuadrados, como te nombré al principio, miles de millones de pesos de inversión y una transformación importante en el borde del río Mapocho. Pero después de todo este proceso todavía falta resolver lo más importante. ¿Quién va a ejecutar finalmente el nuevo borde río y cuándo podrían comenzar estas obras? Entonces, todavía sigue funcionando, pero estamos esperando quién se hace cargo de esta nueva...
2: O sea, solamente se está administrando el espacio, pero faltaría la inversión para poder ejecutar las obras.
1: Los próximos 15 años de ese espacio. Entonces,
3: o sea, básicamente es un refresh a borde río.
1: Un fashion emergency que
3: fashion emergency.
1: Se corrió de un cero, así que estaremos atentos en qué termina esto, que no creo que termine pronto.
2: O sea, el cero...
1: Tiene para largo.
2: El cero a la derecha dejó las cosas.
3: Bueno, ahí vamos a ir a comer algo a borde río para ver cómo va el asunto.
2: Me encanta borde río.
3: Sí, pues. 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
4: 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Y así llegamos al final de este capítulo de Luz Verde. Muchas gracias, Sergio, Javier, por compartir micrófonos una semana más.
3: Sí, nos volvemos a encontrar la próxima semana con más historias que están moviendo Chile.
4: 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Así que nos vemos y nos escuchamos.
3: Que estén bien.
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11: Estamos con Tomás en el espacio Viva Atacama en San Pedro y tiene algo que contarnos.
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11: Estamos en el negocio de Don Jorge, que tiene una gran noticia. 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